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0: señores, señores. Una belleza, una belleza. Vamos con la que
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con todo lo que es noticia, con todo lo que pasa en Cali, Valle del Cauca, Colombia y el mundo. Te lo contamos en esta mañana del martes. Mucha atención. Cinco personas, entre ellas dos mujeres, fueron rescatadas por tropas del Ejército Nacional cuando al parecer iban a ser secuestradas en la vía Panamericana, en el sector de La Depresión, jurisdicción del municipio de Rosas, en el Cauca. La rápida reacción de los militares frustró el hecho y obligó a los presuntos responsables a huir del lugar. Las autoridades pues siguen adelantando investigaciones para dar con el paradero de los implicados. 5 de la mañana, 16 minutos. Yo escucho Olímpica. Ya venimos con saludos, ya venimos con reporte, notas de voz. 327-87-1045. Notas de voz. 320-787-1045. Ya venimos a saludarlos. ¿Desde dónde nos escuchan, por favor? ¿Desde dónde nos reportan sintonía? Buenos días. Un ataque sicarial registrado en el barrio Jubileo, etapa 2 de la comuna 7 de Cartago, dejó como saldo 2 personas muertas. Las víctimas fueron identificadas como Carlos Mario Carvajal Chaverra, de 53 años de edad, quien falleció en el lugar, y su madre Luz Marina Chaverra de Carvajal, de 87 años, quien murió cuando trasladada a un centro asistencial tras resultar gravemente herida. Las autoridades realizaron la inspección judicial y adelantan las investigaciones, todo para esclarecer los móviles del crimen e identificar a los responsables. El caso permanece en desarrollo. 5 de la mañana, 18 minutos, 5:18. 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Olímpica. Atención, porque comerciantes de la zona rural de Jamundí anunciaron la invasión del predio Los Guayabos, ubicado cerca de la estación de policía de Potrerito. Según los afectados, varias personas instalaron carpas en el lugar y presuntamente pues estarían cometiendo asaltos contra establecimientos comerciales de la zona. La comunidad pidió una pronta intervención de las autoridades para recuperar la seguridad en el sector. 5 de la mañana, 18 minutos, 5:18. Ya venimos con reporte, ya venimos con saludos, notas de voz. 320-787-1045.

0: Vehículos particulares, placas terminadas en 1 y 2. Arranca a las 6 de la mañana, vaya de largo hasta las 7 de la noche. Hoy pico y placa para vehículos particulares, placas terminadas en 1 y 2. Buenos días, temprano y más bacano.
1: ¡Bien!

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1: A las 5 de la mañana, 24 minutos, 5:24 avanza la mañana del martes, hoy 14 de julio de este 2026. Saludito muy especial para doña Luz Edith, allá en Roma, en Italia. A esta hora nos reporta sintonía doña Luz. Mi Luz, un abracito. Gracias por tu reporte, mi amor. Como siempre, olimpiquista de corazón, mi Luz. Buenos días, ¿qué estás haciendo, ve?
2: Háblamelo, José Vallejo. Estoy escuchando Olímpica porque me ponen de todo. Y bien, bueno, por aquí saludándolos de Reforma Story Gómez. Aquí con viejo Miguel, viejo Caliche.
1: Hola, papi.
2: ¿Cuál es? Y los rolitos ahí en el aluminio pegándole duro, el viejo Cami y el viejo Javi, por aquí trabajando duro para ver si pagamos la troca del jefe, haciéndole desde un teniente España.
1: Un abrazo, mi pana, 5:25, buenos días.
3: Yo escucho Olímpica, la que me alcahueta y me pone todo bien bueno, reportando sintonía de Puerto Tejada, Cauca. Gracias a Dios, 50 todo al 100, no hay novedad.
1: Tranquilito, gracias, papi, 5:25, buenos días.
4: Buenos días, yo escucho Olímpica porque me pone de todo y bien bueno. El amarillito, Gato Valle Tetero 728.
1: Sí, señor.
4: Desde La Paso Ancho con 70, todo al 100. Un feliz día y un buen turno para todos.
1: Gracias, papito, gracias por tu reporte. 5 de la mañana, 25 minutos. ¿A qué más saludamos? Los que están en las fábricas, en las empresas. Guardas de seguridad, vigilantes de cuadro, un abrazo. Los que están ahí cuidando las bodegas, los taxistas, amigos de las plataformas. ¿Desde dónde nos escuchan? ¿Desde dónde no reportan sintonía? Notas de voz al 327-87-1045. Les recordamos que hoy tenemos pico y placa para vehículos particulares, placas terminadas en 1 y 2. Para hoy martes 1 y 2. Recuerden que el pico y placa ya cambió, desde el primero de julio cambió, se corrió un día como siempre. Hoy pico y placa para vehículos particulares, placas terminadas en 1 y 2.
5: ¿Qué estoy haciendo yo escuchando Olímpica? Porque me pone todo bien bueno. Yo, José, feliz inicio de semana desde acá, desde Madrid, España, pegándole al curro, al camello, a la cocina.
1: Currando.
5: Hoy de menú tenemos frijolitos con orejas.
1: Qué rico,
5: arroz. Albóndigas caseras, costilla, Jesús. Al horno en salsa de barbacoa.
1: Qué delicia, hombre.
5: Y emperador, que es un tipo de pescado a la plancha. Ajá. Con una salsa que se llama a la espalda. Y yo haciéndolo mejor, escuchando Olímpica, porque me pone todo y bien bueno.
1: Gracias, papito. La gente en Europa, a nuestros olimpiquistas, un abracito inmenso. Hola.
6: ¿Qué hubo? José Lillo, buenos días.
1: Hola, papi.
6: Yo escucho Olímpica porque me pone todo y bien bueno, papi. Bendiciones, oyó. Buen día, papi. Buen inicio de semana, papito. Que Dios los bendiga.
1: Amén, papi.
6: R, bueno, se cuida, pues.
1: Lo mismo para vos, mi rey, 527, buenos días.
7: Buenos días. Con el William María Yuca, 199, por la terminal al 100. Volviendo parejo, aquí con Olímpica, que me pone de todo.
1: Y bien, bueno, abrazo, papi, hola.
8: Hola, buenos días, yo escucho Olímpica, que me pone de todo y bien bueno. Hueveando ando por el sur de Cali, gracias a Dios se puede trabajar tranquilo. Ya no hay atentados terroristas, no hay retenes móviles, ilegales. Bueno, todas esas cositas que pasaban antes de las elecciones. Ya se eligió presidente de la derecha y se acabó el problema. Qué bueno.
1: Abrazo, papito, 527, buenos días.
9: Y buenos días. Yo escuchando Olímpica Estéreo porque me pone de todo y bien bueno.
1: Y bien
9: desde
1: bueno.
9: Acá desde el Tambo Cauca, acá. Epa. Desde Limoncito, mi ringa. En total sintonía.
1: La hermosa gente del departamento del Cauca, buenos días.
10: Yo escucho Olímpica porque me pone todo y bien bueno. ¿Qué más, papi? José Vallejo.
1: Hola,
10: ¿cómo
1: papi?
10: Estamos? ¿Todo bien o qué? Feliz día, bendiciones para ti y para los tuyos y para todo el elenco de Olímpica.
1: Gracias,
10: Estéreo.
1: Papi.
10: Mi nombre es John Valencia, de Huesca, España, aquí en los viñedos trabajando como siempre. Con un calor impresionante. Son las 12:30 y ya estamos a 34 grados.
1: Jesús.
10: Así que aquí estamos activos como siempre. Y más caluroso el día cuando escuchamos Olímpica Estéreo, porque me pone todo y bien bueno. Bendiciones, papá.
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las 5 de la mañana, 28 minutos. Nos saludamos desde la cabina más alegre que tiene la radio en Cali. Bueno, no solamente en Cali, en el Valle del Cauca, en Colombia y el mundo. La cabina de Olímpica Estéreo 104.5, primer lugar en sintonía. Hoy vine.

0: A las 5 de la mañana, 32 minutos, 5 de la mañana, 32 minutos, yo escucho Olímpica.
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0: 5 de la mañana, 33 minutos, 5:33, así es. Lo que ha pasado en nuestra ciudad, te lo contamos. Te lo decimos, te informamos en esta mañana del martes 14 de julio. Atención, porque Ciro David Paz Banguero, de 31 años de edad, es la víctima de los hechos registrados dentro de una casa en el barrio Córdoba, en el barrio Ciudad Córdoba, ahí en medio de una fiesta familiar en la noche del pasado sábado, cuando, según información preliminar conocida sobre el hecho, un sujeto armado ingresó a la residencia y disparó en varias oportunidades contra la víctima. La víctima fue trasladada hasta un centro asistencial, donde murió por la gravedad de sus lesiones. Las autoridades adelantan las investigaciones para establecer los móviles del crimen. Paz Banguero era reconocido líder del movimiento Unidos por Guachené e hijo del exalcalde y cofundador Francisco José Paz Zapata. Se destacó por promover políticas públicas en torno al acceso de la educación superior en la población afro. La alcaldía de esta localidad del vecino departamento emitió una nota de condolencia por el crimen y en la que destacan la labor y aporte al municipio de Guachené. 5 de la mañana, 34 minutos, 5:34, yo escucho Olímpica.
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0: Lo que es noticia, mucha atención. Tras la alerta a las autoridades por parte de la empresa de GPS sobre la ubicación de una motocicleta robada en el oriente de Cali, las autoridades lograron interceptar un camión que transportaba cuatro motocicletas que estaban reportadas como hurtadas. Los hechos se registraron en una vía que comunica el barrio Alfonso Bonilla, Aragón y Las Orquídeas. Las motos registraban sus sistemas de identificación como las placas y tarjetas de propiedad alteradas. Según las informaciones de las autoridades, las motocicletas estaban ocultas en medio de cajas de confitería. En cuanto al conductor, se conoció que fue detenido y judicializado ante un juez de control de garantías con medida de detención domiciliaria. 5:35, yo escucho Olímpica.
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0: Lo que es noticia, mucha atención. La Policía Nacional asestó un nuevo golpe al narcotráfico en los corredores viales de Cali al incautar cuatro cargamentos de drogas e insumos para la fabricación de estupefacientes ocultos en rollos de fibra de vidrio, latas de atún, costales de arroz y un vehículo con doble fondo. En los operativos fueron capturados cuatro personas y se decomisaron 350 kilos de cocaína, 148 kilos de marihuana y 12.200 mililitros de ketamina, equivalentes a más de 900 dosis. Según las autoridades, los cargamentos tenían como destino Cali y el puerto de Buenaventura para su posterior envío al exterior. 5 de la mañana, 36, yo escucho Olímpica.
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0: Lo que es noticia, mucha atención. La policía Valle capturó en Cali a María Claudia Méndez Castaño, alias La Tía, señalada de integrar una organización dedicada al hurto y comercialización de celulares de alta gama con presuntos vínculos internacionales. Durante un allanamiento en Terrón, Colorado, fueron incautados 15 iPhones, dos computadores, un iPad y un equipo para inhabilitar la señal de celulares. Entre los dispositivos recuperados está el teléfono del esposo de la concejal de Palmira, Catalina Isaza, hurtado el pasado 2 de julio. Un juez le impuso medida de aseguramiento en un centro carcelario mientras las autoridades continúan las investigaciones para capturar a los demás integrantes de esta red. 5 de la mañana, 37 minutos, 5:37, todo lo que es noticia. Todo lo que ha pasado aquí en Santiago de Cali, te lo contamos en Temprano y Más Bacano. De Olímpica Estéreo 104.5.

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0: Aquí vamos a las 5 de la mañana, 42 minutos, 5:42, atención. Resultados de la lotería, resultados de los chances, atención. Resultado para la lotería del Tolima, 95-75. Cafeterito Noche, 5304. Motilo Noche, 6301. Fantástica, 2682. Caribeña Noche, 5069. Sinuano Noche, 7247. Astro Luna, 9808. Pijao, 8539. El Chonto Festivo, 8149. Dorado Festivo, 2928. Paisita Festivo Noche, 6487. Samán Festivo, 0606. Antioqueñita Festivo Tarde, 5626. Motilón Día, 1662. Caribeña Festivo Día, 3262. Sinuano Festivo Día, 9889. Paisita Festivo Día, 7167. El Chontico Día Festivo, 4348. Y Antioqueñita Festivo Mañana, 0349. Resultados de lotería, resultados de chances que se han jugado hasta el momento. Y te lo contamos en esta mañana del martes 14 de julio, en temprano, en más bacano, de Olímpica Estéreo 104.5.
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0: 5:48, 5:48, los escuchamos. Nota de voz, 327-87-1045. Buenos días.
1: Buenos días, buenos días, buenos días, buenos días. Yo escucho Olímpica por acá de Santiago de Chile en el transporte urbano en Bupesa. Un saludo para todos mis compatriotas.
0: Abrazo, papi, para vos, para todos tus compañeros. Abracito también, hola.
2: Hola, buenos días. Yo escuchando Olímpica porque me pone todo ahí bien bueno, pues, hombre.
0: ¿Cómo le va, señor?
2: Buenos días, señor.
0: ¿Cómo le va, caballero?
2: ¿Cómo le fue con el meneíto a las 5 de la mañana? ¿Sí meneíto lo sintió o no lo sintió?
0: Papi, no lo sentí. Y viendo la página del Servicio Geológico Colombiano, tampoco reporta temblor o movimiento telúrico a las 5:15. Reporta uno a las 3:21 de la mañana en Perú. Pero aquí, papi, no se reporta, pues, nada de movimiento telúrico. Reporta uno bastante fuertecito a las 3:21 de la mañana, magnitud 5.6 en Pichigua, Perú. Y el otro lo reporta a las 2:17 de la mañana, 3.2 en Los Santos, Santander, aquí en Colombia. 5:49, pero a las 5:15, no, papi, hola.
2: Yo escucho Olímpica porque me pone todo bien bueno por las 5 balas.
0: Todo tranquilito, papi, hola.
3: Bueno, un saludo muy especial para la gente de Cali. Yo escuchando Olímpica que me pone todo bien bueno desde la península ibérica de España. La temperatura de 38 grados centígrados, sí. Sensación térmica de 43. Bueno, deseo transmitir las mejores energías a Colombia, a Cali, a la transformación, al cambio con el nuevo presidente, y deseo ver sometida a la criminalidad, a la extorsión,
0: como debe
3: los actos
0: ser
3: vandálicos, tal cual como ellos nos han sometido durante estos 4 años de ese periodo tan nefasto del nefastísimo presidente Petro. Espero que todo se cumpla.
0: Abrazo, papi, para vos. 5:50, hola.
4: Yo escuchando Olímpica porque me pone todo y bien bueno. Hola, José Pastor Vallejo Gama.
0: ¿Cómo le va, caballero?
4: Como el domingo no estuviste, entonces no te puedo saludar, entonces te saludo hoy.
0: Bueno, ya,
4: pues. Día, José Vallejo. Excelente día.
0: Abrazo, papito, lo mismo para vos. Bendecido martes, hola.
5: Buenos días, buenos días, buenos días. Escuchando Olímpica Estéreo, que me pone de todo. Yo, José.
0: Hola,
5: aquí,
0: papi,
5: saliendo aquí de Unión de Vivienda. Es una calle más bárbara que las bárbaras de todo Cali, oye. Parece que fuera para la finca.
0: No,
5: pero bueno, aquí vamos en el amarillito. Andando.
0: Hágale, papi.
5: Ando, papi.
0: Hay que hacerle.
5: Y sirviéndole a los usuarios como se lo merecen. Y aquí ya estamos viendo el amanecer, papi, poco a poco. Parece que es un día cálido.
0: Papi,
5: bueno, feliz día, feliz
0: dicen
5: día.
0: Dicen que vamos a tener una temperatura máxima de 34 grados. Con una sensación térmica de 40 grados, papi. Y nada de lluvia, nada de probabilidad de lluvias para hoy. Así que saque su bloqueador, saque su termito con agua para hidratarse, hola.
6: Olímpica, aquí, reportando el Indio Guedal Sintonía, como siempre.
0: Hola, Indio.
6: Ahora estamos en Rojales con el compañero el Dani, aquí pegándole duro al monocapa. ¿Qué estamos haciendo? Escuchando Olímpica, ¿por qué? Porque nos pone de todo y bien bueno.
0: Abrazo, papito. Por aquí, ¿quién anda? Buenos días.
7: Escucho yo Olímpica Serie porque pone de todo y bien bueno reportar los sintonías de su 489. Buenos días, José Vallejo.
0: ¿Qué más, papi?
7: José Vallejo, yo quisiera saber cuál es el motivo del alcalde Alejandro Eder con el tema de los semáforos, hermano. Llevan más de 15 días, muchos semáforos dañados, hermano. Semáforos en partes importantes donde la congestión se vuelve un caos. Y nada que los arregle, hermano. ¿Cuál es el negocio del alcalde? ¿Cuál
0: grande,
7: es ese abandono del alcalde con el tema de los semáforos en Cali, hermano? Nunca hay nadie arreglando un semáforo.
0: Problema grave tenemos aquí con la semaforización, tristemente, papi. 5:52, pico y placa para hoy. 1:02, buenos días. Temprano, hemos bacano. Somos.

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2: La amistad no surge de la noche a la mañana. La amistad requiere tiempo, afecto, confianza y mucha paciencia. La amistad también requiere que se acepten los defectos del otro. Y el no aceptarlo es algo que a menudo conlleva a tener problemas entre los más grandes amigos. Si usted alguna vez ha perdido a alguien de confianza, usted sabrá que la amistad no siempre es lo que parece y que a veces te defraudan aquellos a los que creías conocer mejor. Todos tenemos amigos que se han quedado por el camino. A alguien en quien confiábamos, que de repente nos da la espalda o nos decepciona enormemente. Escucha, los amigos se cuentan siempre dos veces. En las buenas, para ver cuántos son, y en las malas, para ver cuántos quedan. Pero hay un amigo que nunca falla. Ese amigo está contigo en todo momento y es Jesús. Jesús siempre está ahí esperándote para ayudarte, para guiarte y lo mejor, para amarte. Jesús es tu amigo fiel. Jesús es el más grande amigo, ese que nosotros podemos tener. Ese es el mejor. Jesús es el amigo que nunca falla. Es ese que siempre permanece. Jesús es tu amigo fiel. Dice la palabra de Dios en Proverbios 18:24. Hay amigos que llevan a la ruina. Y hay amigos más fieles que un hermano. Que Dios te bendiga inmensamente. Y que tengas un hermoso día. Agarrado de la bendición de Dios. Recuerda que Dios es bueno. Dios es bueno.

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3: Temprano, 6 de la mañana, 1 minuto. Ya arrancó el pico y placa para vehículos particulares. Placas terminadas en 1 y 2. Dirige el programa Magali Nazarí, la mamá de los pollitos. Aquí estamos mañana del martes 14 de julio en Temprano, en Más Bacano, por Olímpica Estéreo 104.5. Good morning, everybody.

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1: 6 y 7, buenos días, aquí estamos en esta mañana del martes, avanzando en este mes 14 de julio. Ya. Llegando a mitad del mes de julio, un abrazo para usted que
2: dice, lo escucho. Esto,
1: ya prácticamente
3: está
1: ya
3: se acabando el año.
1: Está acabando el año.
3: Ah, sí, date lo que queda.
2: Con Olimpia.
1: En serio.
2: 6 de la mañana, 8 minutos. Esperamos todo su reporte de sintonía, lo que pasa en los barrios comunas, tráfico, ya mismo, nota de voz al 2787-1045.
3: 6 de la mañana, 8 minutos, 6, 8 minutos. Feliz inicio de semana para todos. ¡Qué bonito! ¡Qué rico disfrutar de este día con ustedes! Gracias por sintonizarnos. Gracias por estar ahí conectados a través de las redes sociales. Gracias por estar conectados a través de los 104.5 del FM. ¿Cómo amanece, Madrid?
2: Jefe, muy buenos días para usted y buenos días para todos los oyentes. Bienvenidos a Temprano Más Bacano Olímpica Cero. Feliz de estar este nuevo día con todos ustedes.
3: Panda Calderón con los buenos días.
1: Buenos días, jefe, muchachos. Aquí la mesa a todos los oyentes que dicen yo escucho Olímpica viendo esta mañana tan despejada. No hay ni una nubecita por ahí.
2: Está bien. El pronóstico del tiempo.
3: ¿Ayer llovió?
2: No, jefe, nada.
3: No ha llovido, pero ha estado el clima como que sí, como que no, como que quiero, como que no quiero. Ay, qué pesar.
2: Río
3: necesitamos
2: Meléndez
3: que
2: dice,
3: llueva.
2: Río Meléndez dice la CBC que está paila ya.
3: Ayer hubo un incendio que ya los bomberos controlaron en Cristo Rey.
1: Ay, Cristo Rey, ya.
3: En Cristo Rey, gracias a Dios, la comunidad alcanzó a anunciar con mucha anticipación y los bomberos llegaron al lugar y controlaron el incendio, que afortunadamente no llegó hacia las viviendas que quedaban ahí cerca a Cristo Rey. Con los buenos días, José Vallejo.
2: Jefecita hermosa, buenos días, hombre, para usted, para todos los oyentes, para todos mis compañeros. Y mejor dicho, sin ustedes yo no soy nada ni valgo nada.
1: Falso.
3: Soldadito Picolta, ¿cómo amaneciste el día de hoy, muñeco?
4: ¡Ole! Jefecita, ¿cómo amanece? Un saludo a todos los olimpiquistas de corazón que están reconectados aquí en Colombia, entonces porque me miran así que va.
3: Estás bonito, estás bien vestido.
4: Sí,
3: hola, ¿qué camisa tiene abajo? A ver.
4: ¿Cómo?
3: ¿Qué camisa tiene abajo?
4: Es que traje la que no era, mire.
3: Ay, bendito Dios. Yo aplaudiéndole. Preserve linda la chaqueta. ¿Cómo amaneció, Piro Berta?
5: Me canté de decirle que lo estamos pasando.
6: Oiga, hoy se activa nuevamente el Mundial de Fútbol.
2: ¿Verdad, no?
3: Hoy juega el favorito, o por lo menos mi favorito.
6: Francia-España, hoy a las 2 de la tarde se activa nuevamente la fiebre del Mundial.
2: Obviamente voy a hacerle fuerza al país donde nací y al país donde pertenezco.
4: ¿Cuál?
2: España.
4: ¿España? ¿España?
2: Yo nací en Valladolid.
1: Claro.
4: Valladolid.
2: Para todos mis abuelos, mis tíos y mis primos que todavía viven allá, un abracito desde la distancia y voy a hacerle fuerza española.
3: En Valladolid, ok.
1: Vaya, Lili.
6: Oiga, les cuento que hoy.
3: Pero
6: hoy,
3: permítame, por favor, Piro Berta, antes de que avance hablando de fútbol, hay una polémica, se debe a las declaraciones del expresidente del gobierno español, Mariano Rajoy, quien afirmó en una columna de opinión que la selección de fútbol de Francia tiene una plantilla de altísimo nivel. Eso sí, sin franceses.
2: ¿Eso es verdad, jefe? ¿Africanos?
6: Sí.
3: No, son africanos. Todos son nacidos en Francia.
6: Okay.
3: Todos son nacidos en Francia. No, él dice que no son franceses.
6: Ah, yeah.
3: Precisamente esa es la polémica, que le está diciendo que no son franceses, que son africanos.
1: Los senegaleses, ¿no?
3: Senegaleses. Está diciendo que ellos no son de ese país, que no son nacidos de ese país.
4: No.
3: Pues obviamente se ha vuelto una polémica porque de los 23, de los 26 convocados, ¿no?
4: Bueno,
3: son 23 franceses nacidos en Francia y solamente 3 son nacidos en otra región. En Italia, por ejemplo.
4: Man se rajó hoy.
3: Sí, se rajó. Hoy. Y esta postura, pues obviamente, el gobierno de España y otros le están pidiendo que el comentario es racista. Muchos le están diciendo que es racista, xenofóbico e inaceptable. Figuras como el presidente del gobierno español, Pedro Sánchez, y diversos ministros franceses recordaron que Francia no es una nación étnica, sino política.
2: Jefe,
3: unida bajo valores republicanos, sin distinción de color de piel o religión. La embajada de Francia enfatizó que 23 de los 26 colombianos nacieron en territorio francés, de los 26 convocados, nacieron en territorio francés y los 3 nacidos fuera también tienen nacionalidad legal. O sea que 23 son nacidos en Francia.
4: O sea, no hay problema.
2: De pronto vienen con descendencia africana, pero sí, viendo por ejemplo, Mbappé nació en París, dice aquí.
3: Es francés. Obviamente, pues no se ven como los franceses que me imagino que el man idealiza, pero son nacidos en Francia, total. Por ende, son franceses. Es la polémica que hay alrededor en torno del fútbol y el partido de hoy, que es favorito Francia. Hoy juega Francia y España. Faltan 4 partidos.
6: Sí, oiga, y algo que llama la atención es que el Mundial 2026 rompe récord en asistencia.
2: Sí.
6: En Rusia 2018 fueron 3.031.768 espectadores.
2: ¿Cuántos llevamos?
6: En Qatar 2022 fueron 3.404.252 espectadores. Y el Mundial 2026 ya lleva 6.527.410 espectadores.
3: Sin revisar plataformas digitales, ¿no?
6: Imagínense, sí. O sea,
3: porque este mundial tiene plataformas digitales.
0: Claro, más los dineros que le entran por todos esos contratos.
6: Y ahora, pues que se viene en el mundial 2030 con 6 sedes.
3: ¿6?
2: Sí, va. España.
3: ¿Nos incluyeron? No.
6: No, está Europa. Paraguay, Uruguay, Argentina. Va a estar Portugal, España.
3: Deberían de incluirnos. O sea, ¿nosotros seremos con qué?
2: ¿Se une Sudamérica con Europa? Ay,
0: ¿6 sedes? No, así. Tan chimbo eso, ¿cierto?
3: ¿Pero por qué? Que metan la séptima, no metan jefe, nosotros.
6: O sea, para el 2030 estaremos jugando los 50avos de final. Porque.
0: Van a contratar a los 50 de José.
2: ¿Cómo irán a hacer con los horarios de los partidos?
1: Yo te iba a decir, partido
3: lo mismo que hicieron con eso.
6: Pero yo no veo tanto el problema de los horarios. Veo es los desplazamientos. Si te toca jugar en Argentina, tener que ir a jugar luego a España.
2: Por ejemplo,
3: termina molido.
2: Ibrahimovic, un exjugador muy conocido.
6: Zlatan
2: Ibrahimovic dijo que a Colombia lo había matado el traslado de
6: la pereza.
2: El traslado.
3: No, y para mí también, yo incluso aquí antes del partido dije, venga, es que no va a tener tiempo de recuperación en Colombia.
1: Suiza venía con un día más de descanso.
2: Y Argentina
3: pero
2: nunca.
3: Pero un día,
2: Argentina
3: papi.
2: Argentina nunca se desplazó.
3: Un día de descanso,
2: ¿no?
3: Ja.
2: Argentina nunca se desplazó.
3: Imagínense, estaban relajadísimos, descansados.
6: Y siguen relajados. Sí,
3: o sea, no les ha tocado duro. No. 6 de la mañana, 15 minutos. ¿Qué pasó un día como hoy, Piroberta?
6: Bueno, les cuento que hoy es el Día Mundial del Chimpancé, también el Día Mundial de la Orca. Y hoy saludando, porque hoy es el Día Internacional del Auxiliar de Enfermería. Para todas las enfermeras, un saludo muy especial. Y hablando de eso, Giovanotti, mira.
3: Para mi cuñada, mi hermanito.
6: Giovanotti, nuestro gordito de Mocidrama, se fue para el hospital y lo atendió la enfermera.
2: ¿Ah, sí?
6: Y apenas lo vio todo gordito, le dijo, mire, lo voy a mandar para citología. Entonces dijo, pero si yo soy un hombre, no me entendió bien. Parasitología, ahora que vienes de parásitos.
1: 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Buenos días, Cali, Colombia, Mundo. Ya venimos con reportes al 320-787-1045.

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2: Buenos días, ¿cómo le hicieron?
3: Hola, soy
2: Lee. Oiga, ay no, qué bueno estar en la mañana cuando son las 6:18 de la mañana, estamos en el programa bacano de Olímpica Estéreo. Oye, yo tengo un amigo que es muy perezoso.
1: Muy perezoso.
2: Pero muy, muy, muy.
3: ¿Qué tan
2: muy,
3: perezoso?
2: No, pues tan perezoso que en estos días me dijo, Soyla, venga, los perezosos también vamos al cielo o vienen por nosotros. 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
4: Estéreo. ¡Ay, Dios mío! 6:19, 6:19. Oiga, hay una polémica, otra polémica, pero esta vez en nuestro país, por el señor de la panela. El señor de la panela, ay, como lo escuchan bien, se originó por un video viral en el que un profesor de Florencia, Caquetá, se negó a seguir comprándole panela a un vendedor ambulante de la tercera edad debido a sus preferencias políticas. El docente, identificado como Franklin Gamboa, grabó y publicó, él creyó que la estaba sacando del estadio.
5: Sí, la rompí.
4: Publicó un video manifestándole a don Luis Felipe Yacué, Yagüé. ¿Lo dije bien o Yacué? Don Luis Yagüé, Felipe Yacué.
6: Ay, güey, ay, güey.
4: Un vendedor de 74 años que no le volvería a adquirir sus productos. El profesor argumentó que esta decisión la tomó tras las recientes elecciones presidenciales debido a que el señor de 74 años votó por el candidato electo Abelardo de la Espriella. Ah, ya escuchemos, ¿sí?, lo que le dijo este profesor de una universidad al señor don Felipe Yacué.
7: Bien, sí, señor. No, don Luis Felipe, esto que le iba a decir, esto, no me vuelva a dejar nada, ¿yo? No, señor, no me vuelva a dejar nada, digamos, he decidido, después de estas elecciones, comprarle directamente a los campesinos. Yo no voy a seguir comprándole cosas a la gente que votó para que nos destripen a nosotros. Usted sabe que yo soy profesor, ahí me ha tocado muy duro. Y a mí, digamos, no es cuestión por cobrarle porque piensen políticamente diferente a mí. Es sencillamente coherencia, porque yo he luchado por la vida, yo he estado del lado de los campesinos, he estado del lado de la gente humilde, yo he marchado para que le aumenten el bono pensional a los viejitos, para que haya gratuidad en la matrícula, y me parece injusto, digamos, comprarle a gente que vaya en contra de eso. Yo he tenido que marchar mucho en la vida, a pesar de mi edad, Luis Felipe. Entonces he decidido comprarle a partir de aquí en adelante a los campesinos directamente y a las personas que realmente se lo merecen, don Luis Felipe. Le agradezco mucho, yo, muy amable.
8: Bueno, señor, con mucho gusto.
4: Ay, que esté muy bien. Dios mío, qué dolor. Durante la grabación, don Felipe guardó silencio y escuchó con total calma, sin responder con reclamos u ofensas. Posteriormente, declaró a medios como El Colombiano y El Tiempo que él se sentía feliz, contento y satisfecho con su elección, definiendo la libertad de su voto. El caso reabrió una fuerte discusión nacional sobre la intolerancia, la polarización y los límites de las diferencias ideológicas en la vida cotidiana. Qué pecado, qué dolor con este adulto mayor que simplemente vende las panelas, y este otro lo humilló. Aunque él dice que no lo humilló, sí lo humilló. Lo humilló, lo publicó. Ya este tipo, este profesor de una universidad,
1: ¿qué tal?,
4: escribió a través de sus redes sociales que lo demandaran.
5: Y le caben dos demandas.
4: Que lo demandaran, que a él no le importaba que lo demandaran, y cerró sus redes sociales. Porque obviamente sabe que sí la embarró, que sí lo hizo muy mal. Humilló y fue soberbio con el señor. Persecución económica contra este adulto mayor que trabaja de manera honesta. ¿Qué demanda le cabe?
5: Yo he escuchado a un abogado que decía que le cabían dos demandas, que uno era acoso político, una era por acoso político, y que la otra demanda era porque él no le había pedido permiso al señor para sacarlo grabarlo en ese video.
4: Pues bueno, esperemos ahora que llegue el abogado de G-Legal y le preguntamos qué demanda le caben. ¿Qué demanda le caben a este sujeto? Quienes lo respaldan la postura del profesor afirmaron que cada ciudadano es libre de decidir a quién le entrega su dinero. Sí, pero no es libre de decidir a quién humilla, por el amor de Dios.
5: Ya salió Abelardo a hablar del tema.
4: Claro que sí, incluso lo va a invitar a que vaya al día de su posesión, que vaya y lo acompañe.
3: Que lo quiere ver ahí, ¿no?
4: Que lo acompañe
5: allá. Vendiendo panela, que lleve bastante ese día.
4: ¿Qué? No, que levante la mano. Ah, ok.
3: Si este man trata así, si este profesor trata así a este señor, ¿cómo tratará a sus propios alumnos que no son de su ideología política?
1: A partir de ese video se hizo viral, obviamente, y la gente, mucha gente se abalanzó a apoyarlo. Y lo que dice el señor, yo no soy profesional, pero gracias a Dios no soy una tarbande, responde el señor. Una señora fue, lo grabó, le compró.
4: Y además, dame un segundito, Juanda, y además le pidió el número telefónico, y en este preciso instante, más allá de que lo atacaran a través de redes sociales, por el contrario, ha tenido una oleada gigante de personas apoyándolo. Tanto que el señor vende cafecito, vende la panela y vende queso. Y adivina qué le está haciendo la gente. Le están diciendo, hágame un favor, le voy a comprar panela y café. Y le dan 100 mil pesos por ello, cuando el valor es inferior a eso, pero los 100 mil son para apoyarlo en este emprendimiento que tiene este adulto mayor, que hoy es tendencia en nuestro país, en nombre de él, Luis Felipe Yacué. Estoy diciendo bien el apellido, ¿verdad?
5: Sí, Yacué.
4: Yacué.
5: Ahí fue.
4: ¿Con G o con Q? Yacué. O sea, se escribe con G y se lee con Q, ¿piroberta?
5: Eso no tiene pronunciación.
4: Luis Felipe Yacué.
3: Don Luis Felipe, no, don Luis Felipe. Que Dios lo bendiga, don Luis Felipe.
1: Es lo que dijo el presidente electo hablando de la Estrella acerca de la invitación para don Luis.
6: Hablando de posesión, quiero invitar muy especialmente a don Luis Felipe Yacué.
4: Yacué.
6: Un miembro de la manada del Tigre que fue víctima del odio político por parte de un contradictor que decidió no volver a comprar la panela de don Luis por haber votado por el Tigre. Don Luis Felipe, reciba mi invitación por mi cuenta a la posesión presidencial. Mi equipo se va a comunicar con usted para arreglar todo lo pertinente. Lo quiero ver ahí y abrazar. Y aprovecho.
4: Qué bonito, hombre. Yo lo que no entiendo es lo del profesor. O sea, se supone que él debe ser el pilar fundamental para construir tolerancia. Pero no este señor. Entonces, ¿qué es lo que está enseñando?
3: ¿Cuál es el ejemplo?
4: ¿Cuál es el ejemplo que este man está dando?
5: Que le enseña en matemática.
1: Eso, o estaba terminando también en sus clases.
4: Ah, tiene razón, Juandita. Puede ser. Puede ser. Los escuchamos a ustedes a través del 327-87-1045. ¿Ustedes qué piensan? ¿Qué opinan sobre este caso? Hola, con los buenos días. ¿Qué estás haciendo, Ben?
9: Hola. Hola, buenos días. Yo escucho Olímpica porque me pone de todo y bien. Bueno, buenos días a todos.
4: Hola, buenos días.
9: Magali, mira que ese tipo, antes de hacerle esa humillación al viejito, había publicado también en su red social que él tenía algo que ver con la admisión de las matrículas en la universidad. Y también había publicado que el que hubiera votado por Abelardo de la Estrella, que no fuera ya a pedirle ninguna ayuda ni ninguna cupo para entrar a la universidad. Él había publicado eso también. Ese man es un maldito, deberían de echarlo. Yo no sé por qué dejan que una persona así trabaje en algo público y doctrine a la gente, a los muchachos que están estudiando.
1: Franklin Gamboa llama el profesor.
4: Sí, yo dije, papi.
5: Sí, sí, sí. Ya dijo, papi.
4: Y las redes sociales del tipo ya él decidió cerrarlas, me imagino. Pero primero le dijo a todo el mundo que lo demandaran. Él estaba listo, que asumía las consecuencias de sus actos. Pero está
3: en tendencia porque en estos días también una profesora que porque habían puesto un reductor de velocidad frente a la casa de ella, llegó y lo quitó. Y también la grabaron y era profesora de un colegio. También hace que no, que ya no le pueden estar poniendo reductores de velocidad frente a la
5: ¿qué
3: casa.
5: ¡Qué viva Petro!
4: Pero el caso de la profesora colocando el reductor frente a la casa ya es como un caso distinto, ¿no? Aislado al tema político.
3: No, sí, claro, sino que digo es porque también pasó lo mismo y también le estaban tirando mucho por el hecho de que era profesora y que no entendía de que por ahí pasaban muchos niños y tenían que poner el reductor de velocidad por los autos.
4: ¡Ay, Dios mío! El voto en este país es libre y secreto. Nadie tiene derecho de condicionar el trabajo de otra persona por sus ideales. 6:27 minutos con los buenos días.
10: Ayer tuvimos festivo gracias a Petro y ya también vamos a hacer
4: no
10: otro.
4: No fue
10: festivo.
4: Gracias a Petro.
10: Otro festivo que va a ser el de la Virgen de los Sicarios, también próximamente también.
4: Fue el congreso, el de
10: a celebrar.
4: El del festivo, papá.
10: Ya todo está cuadrando.
3: Pepito, investigamos bien para no confundir a la gente. Bien confundida que está la gente y usted.
10: Abelardo también ya nombró a Verónica Alcocer como profesora de baile del vicepresidente. Está cuadrando ya.
11: Olímpica la que me pone, estoy bien bueno. No, Magali. Si usted supiera y escuchara. Yo manejo un taxi y yo recogí a unas profesores de unos de FECODE.
12: Eso también.
11: Y el día que ganó el Tigre, todo lo que publicaban y ofendidos y enojados. Y como yo tenía confianza con una profe, dije, profe, pero que yo sepa usted cuando sale a vacaciones, vas para Europa, Estados Unidos, todo eso. ¿Por qué no va para Venezuela, Nicaragua, Cuba?
12: Ya digo,
11: y me bloqueó. No, son muy soberbios y están cerrados en la banda de FECODE. Mejor dicho, déjenlos quietos.
4: Qué vaina, y las diferencias políticas se discuten en las urnas.
5: Sí, jefe, pero el problema es que hay cuántos años. Sí,
4: claro. No, a través de redes sociales. En las urnas es donde se discuten, jefe, las diferencias políticas, no quitándole sustento ni atacando a un adulto mayor.
3: Total.
4: Ni pero al que sea.
5: El problema es que hace cuántos años esta gente no viene adoctrinando a nuestros hijos.
4: Ey. 629, hola, buenos días, ¿qué están haciendo? Ven.
13: Yo escucho Olímpica porque me pone todo bien bueno. Un saludo muy especial desde el Bolo San Isidro. El Bolo San Isidro, territorio Olímpica. Grupo, la verdad, ese profesor pareciera que fuera malo, pero fue una bendición para don Luis.
5: Ah, eso sí.
4: Sí.
13: Lo volvió re famoso, la verdad.
4: Viral.
13: Mil bendiciones para don Luis.
4: Amén.
3: Dios sabe cómo utilizar.
10: Sí,
3: pues,
10: ay, Dios, le pasa a la gente mala. Está comiendo la panela, ¿sí?
4: Pero ven que le digo algo. Grabar a alguien, publicarlo, exponerlo, humillarlo, no es un argumento político. No lo es. Es una falta de empatía. Es una falta de amor por los demás. O sea, el profesor no sé qué tiene en la cabeza. Ignoramos qué tiene en la cabeza. Porque no parece un profesor, o por lo menos uno de los profesores que conozco y los que nos formaron. O sea, qué necesidad de humillar y subir a este señor a través de las plataformas digitales. Pero mire, esta humillación,
3: como dicen, no hay mal que por
4: el humillado,
3: no hay...
4: el humillado será exaltado. Y mire lo que le pasó a don Luis. Hoy todo el mundo tiene que ver con don Luis. Todo lo están buscando, está recibiendo llamadas de Bogotá, está recibiendo llamadas de todos los rincones de Colombia, de gente que quiere apoyarlo, comprándole su emprendimiento, comprándole la panela, y no solamente eso. Muchos le dicen, don Luis, no venga, como yo estoy tan lejos, no me mande la panela, yo le mando la plata de la panela, de la panela y el cafecito. Hombre, cómo son las cosas de Dios. 6:30 minutos, hola con los buenos días.
14: Hola. Que escucho Olímpica porque me pone de todo y bien bueno. Desde Búfalo, Nueva York. Mira, yo opino que ese tipo, no estoy seguro, pero tampoco voy a descartarlo, está adoctrinando a los estudiantes de su universidad con doctrinas de izquierda comunista, porquerías que son esos hijos de
1: puta. A ver. 6:30, buenos días, ¿qué estás haciendo más Olímpico Reporteros en esta mañana? Víctor, ¿qué estás haciendo? Ven.
15: Yo escucho Olímpica porque me pone de todo y bien bueno. Hombre, no hay que ser tan extremistas, no hay que ser, perdónenme la expresión, tan idiotas. O sea, no, porque tengamos diferencias políticas o pensamientos diferentes en la política, no nos podemos echar la junta enemiga, inclusive excluir a todos nuestros familiares o amigos. Yo tengo un amigo que vive en Madrid y el hombre a mí me dejó de hablar. Me dijo que lo bloqueara en todas sus redes solamente porque le dije que yo no iba a votar por Iván Cepeda. Hombre, eso es, hablan de discriminación, hablan de genocidas, hablan de, o sea, hablan de miles de cosas y ellos están siendo peor que la gente que dicen odiar. Qué tristeza, hombre. Aquí todos somos seres humanos, todos somos seres pensantes. No hay que hacer eso, no hay que hacer eso, no confundamos las cosas.
10: Magali, yo, la idea mía es ir al surtidor y decir que voté por Cepeda y que
4: le den remesita.
10: No le vamos a volver a vender trago porque usted votó por Cepeda y que Cepeda me llame y se le vamos a pagar un año listo, gratis.
4: Ay, Dios mío, qué inmadurez.
3: Y la respuesta del viejito.
4: La verdadera madurez democrática consiste en convivir y respetar lo que los demás piensan. Respetar a quienes piensan diferente a nosotros. Esa es la verdadera madurez democrática.
3: La respuesta de don Luis, jefe. Ah, bueno, listo, muchas gracias, que Dios lo bendiga.
4: Ah,
3: lo mejor que hiciste fue no comprar.

0: Las 6 de la mañana, 37 minutos, y estamos bonitos Jaramillo en, ya en la ciudad.
1: Y aquí estoy para calentarlo.
2: Sí, sí, sí, sí.
0: Señoras y señores.
2: Sí, sí, sí, sí.
0: Aquí estamos, listos.
2: Él es su memoria.
3: Primero el bueno o el malo.
2: Él es su memoria.
3: Él es mi memoria.
2: Usted es la memoria de él.
0: Arrancamos con, a ver, espere, sientes ahí, calmado. Vengo con mi colchón.
1: ¿Cómo es, bebé?
2: Ay, agradezca.
1: ¿Por qué?
2: Agradezca.
3: ¿Soy yo?
2: Nosotros sabemos por qué usted.
1: No, hágale.
3: Dame la opción primero.
0: Bueno, espere, pues ahí.
1: Uy, no, señor. Uy, no sé. El estufo.
3: ¿Qué dijo Petro? Ese es mi presidente.
1: Uy, no. Me preparé un pitufo.
3: Hasta ahora, como siempre, con todo el bien, te escuché con Jorge. Oiga, conseguí novia.
2: ¡Uy, Pepito!
3: ¿Y sabes cómo me dice?
2: ¿Cómo?
3: Mi negrito.
2: ¡Ay, qué lindo, de cariño!
3: Así me dice mi negrito, pero me dio por revisar el celular.
4: ¿Qué pasó?
3: Le revisé el WhatsApp.
2: Sí.
3: Y éramos la selección de Cabo Verde. ¿Cómo?
1: ¡Ay, ya pa' qué más!
2: ¡Vamos, soldadito!
1: Claro, es que con ese ya había. Es que muy bueno.
2: Ah, usted se le dijo.
0: Se le dijo, se le advirtió.
1: Bueno, voy yo.
0: Haga pim, pim, pim.
1: Voy a contar un chiste. Que, un chiste actual de la actualidad.
2: A ver. Un chiste actual de la actualidad. Sí.
1: Que una vez había un viejito que vendía en la calle.
2: Sí.
1: Entonces salió vendiendo. Y decía, buenos días.
0: ¿Cómo decía?
1: Buenos días, por favor. Cómprenme la panelita y el café.
2: Ay, pues sí.
1: Y él salía diciendo, por favor, cómprenme la panelita y el cafecito.
5: ¿Y hablaba así?
1: Sí. Y decía, cómprenme la panelita y el cafecito. Para que no pase lo mismo que pasó ayer.
0: Ay, no. Sí.
1: Por favor, cómprenme la panelita y el cafecito. Que no pase lo mismo que pasó ayer.
2: Oh,
1: y le dijeron, ¿qué pasó ayer? Yo no vendí un culo.
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2: 6 de la mañana, 40 minutos. Les contamos que el departamento del Cauca, Colombia, enfrenta una grave crisis de orden público marcada por una serie de atentados explosivos, un secuestro masivo frustrado y el rapto de dos mujeres comerciantes en el lapso de 24 horas. José Vallejo nos cuenta, 6:40.
7: Mucha atención porque las autoridades investigan el secuestro de una reconocida comerciante ocurrido en la noche del sábado 11 de julio ahí en el sector de Piagua, sobre la vía que comunica a El Tambo con Popayán en el departamento del Cauca. La víctima fue identificada como Zulandi Mambuscay, quien se movilizaba en una camioneta Vitara cuando fue interceptada por varios hombres armados que obligaron a subir a un vehículo Kia gris y huyeron con rumbo al sector de La Yunga. En el mismo hecho, pues una persona que la acompañaba resultó herida por un impacto de bala y las autoridades adelantan operativos y labores de investigación.
2: José, ella es la estilista del pueblo y es muy reconocida en ese sector de la ciudad. Y la persona que la acompañaba era su pareja.
0: El novio.
2: Aparentemente sí, su pareja sentimental, qué desafortunado, pero más adelante también hubo otro secuestro.
7: 5 personas, entre ellas 2 mujeres, fueron rescatadas por tropas del Ejército Nacional cuando al parecer iban a ser secuestradas en la vía Panamericana en el sector de La Depresión, jurisdicción del municipio de Rosas, en el departamento caucano. La rápida reacción de los militares frustró el hecho y obligó a los presuntos responsables a huir del lugar. Las autoridades adelantan las investigaciones para dar con el paradero de los implicados, donde los vecinos, donde los habitantes de este corredor vial dicen y temen por sus vidas. 6 de la mañana, 41 minutos, 6:41, yo escucho Olímpica.
2: Joselito, nos referíamos al secuestro de la mujer del restaurante, la señora Sonia Sarmiento, una reconocida comerciante y administradora del restaurante La Marquesa, también se reportó como secuestro el día, en las 24 horas que les estábamos anunciando hace algún instante. Juanda Calderón tiene información.
0: Propietaria del restaurante La Marquesa, la raptaron hombres armados que irrumpieron en el establecimiento ubicado sobre la vía Panamericana entre Popayán y Timbío. La policía y el ejército adelantan operativos para ubicarla y capturar a los responsables. En videos de seguridad se ven cómo entran con fusiles a este restaurante, van por ella y salen nuevamente. Aproximadamente 4 hombres se ven ahí con fusiles entran, salen y se llevan a la persona.
2: Esto sucedió delante de los clientes y trabajadores. Los sujetos la obligaron a subir a una camioneta y escaparon con rumbo al sur del Cauca. El hecho quedó registrado en las cámaras de seguridad. En este preciso instante les estamos mostrando a los que están conectados con nosotros a través de nuestras plataformas digitales, de los videos que están circulando a través de las redes sociales. Son dos secuestros, dos mujeres, Sonia Sarmiento, la administradora del restaurante, y también la peluquera, la estilista Zulani Mambuscay, de 29 años, que también fue secuestrada en el Tambo, Cauca. Lo que está pasando en el Cauca te lo contamos en Olímpica Estéreo 104.5.
0: Y seguimos en el Cauca porque también hubo fuertes combates entre el ejército y las disidencias en el López de Micay. En las últimas horas se reportaron combates de alta intensidad en la zona rural del municipio de Argelia, donde tropas del Ejército Nacional sostienen duros enfrentamientos con disidencias, con estructuras de las disidencias de las FARC. Y los choques armados pues se concentran en el estratégico Cañón del Micay, una región históricamente golpeada por el conflicto armado y considerada un enclave clave para las economías ilegales. Entonces, en despliegue del ejército, fuerzas militares formaron parte de la operación Perseo, una de las estrategias terrestres y ofensivas más grandes de los últimos tiempos, diseñada para golpear las finanzas, desmantelar los grupos ilegales y recuperar el control total del territorio. Esto pasó en el Cauca y te lo contamos a través de Olímpica Estéreo Cali 104.5.
7: Está caliente el Cauca, hombre. 6 de la mañana, 44 minutos. 6:44, yo escucho Olímpica.

0: Las 6 de la mañana, 48 minutos, 6:48. Buenos días. Aquí te acompañamos en Temprano Bacana de Olímpica Estéreo. Ya venimos con reportes a mi WhatsApp Olímpica.
1: ¡Oiga! ¡Oiga! ¡Ay, ay, ay! Pero esta dijo que hoy era el día de la orca, ¿cierto?
2: Sí.
1: Pero pobrecitas las orcas que no las aprietan. Sí sabía que a las orcas no las pueden apretar. Porque hay un dicho que dice: Dios aprieta, pero no ahorca.
3: Ve, muchachos, ¿sabes a quién saludamos hoy, jefe y oyentes?
4: ¿A quién ve?
3: A toda la gente del lindo puerto de Buenaventura que hoy está
4: bello
3: de cumpleaños.
4: Puerto del Mar, mi Buenaventura. ¿Dónde transita?
3: ¿Dónde se aspira siempre?
4: ¿Dónde se aspira siempre la brisa?
3: ¿Aspira?
4: No.
3: ¿Dónde se aspira? No. ¿Dónde se aspira siempre?
2: ¿Dónde
3: se respira? ¿O se respira? ¿Dónde se respira? ¿Se aspira?
2: No, ¿dónde?
4: Bello

0: Yo tengo muy bonitos recuerdos de Buenaventura.
1: Yo también, ¿sabes?
0: Muy
1: bonitos recuerdos. Trabajé en Buenaventura y me decían gringa. ¿Sí?
2: ¿Por qué?
1: Claro, yo no sé por qué me decían la gringa.
0: Mi papá.
1: Yo me sentaba a desayunar, desayunaba con piangüita, almorzaba
0: qué
1: con piangüita.
0: En el parque, jefe.
1: Cenaba con piangüita ahí en el muelle.
0: En el muelle.
1: En el muelle, ahí me sentaba. Entonces me decían, gringa, gringa, ¿qué va a comer hoy? Yo ya sé, gringa, ¿qué va a comer? Ay, usted va a comer. Tenga, gringa, y hasta me fiaban. Y en la quincena me llegan allá, que es que.
3: Ay, que por aquí le decían gringo, porque usted hacía la gringa con la cuenta.
0: Mis vacaciones cuando niño siempre fueron allá, como mi papá trabajó allá, eran mis vacaciones sí. Allá y era una emoción ir a estar con mi papá en el puerto, muy bacano, era
1: qué
0: muy
1: chévere.
0: Emocionante.
1: Yo conocí a Buenaventura, la playa, ¿cómo se llama la playa?
0: Playa Basura,
1: no,
0: le decían.
1: ¿Cuál hombre?
0: Panchaco y la dicha. No, pero había una.
3: Está maguipi.
0: Pero había una playita ahí al lado de que le decían.
1: Que una amiga de mi corazón me llevó allá por primera vez y conocí el mar. Mi primer mar fue el de Buenaventura. El primer mar. Ana Lucía Castrillón me llevó a conocer Buenaventura.
0: Maguipi.
1: Oh, wow.
3: Yo sé que yo
1: Magalía.
3: Ay, veía acá porque el mar era blanco y negro.
1: Todavía tengo la foto. Toda la angaruta. Toda la angaruta que es que.
3: ¿Qué es, hermano?
1: La angaruta, venga, vamos a usar la foto.
2: Ve. Buenaventura para que estuviera hermosísimo, más de lo que está, sí, y más, claro, de lo que mantiene, sí, lo que roban mucha
1: plata. ¿Vos te imaginas donde Buenaventura le invirtieran lo que tienen que invertirle?
0: Sí.
1: Sería por. Toda estaría por encima de Cartagena.
2: Justo.
1: Estaría por encima de Santa Marta.
4: De Barranquilla, que es.
1: Sí, bebé.
4: Pero lejos.
1: ¿Y tiene con qué? ¿Tiene con qué? Porque uno de los muelles más importantes por donde entra la plata del país está ahí.
2: Total, claro. Total.
1: ¡Ay, mi Buenaventura, Dios mío!
2: ¡Feliz cumpleaños!
1: ¿Cuántos cumple, bebé?
2: 486 años.
3: ¡Vaya! ¡Aquí no nos vamos!
4: Cali ya también cumple, ¿no?
0: El 25.
1: El 25, bebé.
0: El 5 de julio. ¿Cuántos cumple Cali?
2: Si Buenaventura fue fundado en 1540 y está cumpliendo 486, y Cali fue en 1536.
0: Ay, no se llevan sino 4 añitos.
2: Se llevan 4 añitos Cali, más viejito Cali, 4 años.
0: Vea, pues no sabía.
1: ¿Cómo así?
0: O sea, Cali es 4 años más viejito, que Buenaventura, según nuestro.
4: 490.
0: 1536 es Cali.
1: ¿Cuánto le reportó ahí que va a cumplir?
4: 490.
1: Cali. Ese año 490.
2: Cali. Cuatro añitos, los 4 añitos.
4: Sí, porque
2: Buenaventura es 486. Linda, linda Buenaventura.
1: Uno pensaría que primero hubiese sido Buenaventura, ¿no? Porque por dónde entraron. No, ¿y por dónde entraron
0: por
1: estos?
0: Por eso, por lo que fue un puerto.
1: Claro, por ahí tendrían que haber entrado, ¿no? Entonces primero Buenaventura, después Cali.
2: A no ser que hayan
1: entrado uno, ¿no?
2: Por el tren elevado de Petro. Uno nunca sabe.
1: ¡Ay, mi Buenaventura! ¿Cómo es que es, Pepe? Buenaventura, donde todos son negros menos el cura.
2: Ajá, ¿cómo es que es, Pepe? ¿Cómo es que es? Y por eso, ¿pero cómo es?
5: No, allá es más fácil encontrar un lunar a una distante Buenaventura.
3: ¿Cómo?
2: ¿Qué?
1: Ah, ok.
0: Jefe, pero si hoy día con la tecnología estamos a 2 horas y media... en carro y todo, en esa época, imagínate, eran días, me imagino, por Torocha.
1: Pero mi coltica,
5: la
1: yo
5: primera
1: sí,
5: vez que uno
1: la primera vez que fui también fueron 2 horas 30.
0: No, yo no, yo la primera vez que fui nos demoramos mucho.
5: ¿Fue porque mi papá bicicleta?
0: Trabajaba. No. Yo me acuerdo que hasta en esa
5: era
0: época.
5: Con eso,
0: me acuerdo que hasta en esa época pasar por los túneles era peligroso porque venían las rocas. Era yo me acuerdo que
1: mi coltica, yo fui mucho después porque 2 horas 30
4: que
1: nos echábamos.
4: Por el, ¿cómo llama el plit? Por el 30, por allá. Por,
0: es más, sí, había una carretera vieja. A mí me tocó esa carretera vieja.
1: A mí sí me tocó la carretera pavimentada.
0: Me tocó la carretera vieja cuando era chino.
4: Chicanyal, algo así.
1: Me tocó la carretera pavimentada y después fui y estaban construyendo más túneles.
0: Okay, no.
1: ¿Cuántos túneles hay ya?
0: No, es aún. No, hace rato.
1: Porque
0: no
1: antes
0: voy.
1: Eran como 2 túneles nomás, ¿cierto?
0: Eran tres túneles, creo. 3 o 5 túneles.
4: Cinco,
0: eran
4: si no
0: 5 túneles.
1: ¿Cinco?
0: Cinco, ya, que eran varios pequeños y uno grandote.
1: ¿Usted más viejo que yo?
2: ¿Y ya no hay cinco?
0: No, pero sí viajé mucho cuando
1: era
0: niño.
1: ¿Cuántos túneles había? Ya averiguamos. Ay, Dios mío, Buenaventura, qué bonito.
0: Que me acuerdo que se desprendían las rocas de los túneles y había mucho accidente por ello. Uy, era una carretera muy maluquita en esa época. Ya la carretera está una berraquera.
2: Parguito rojo con bastante salsa, como dice la canción.
0: Una piangua con tollo. Uy, qué delicia.
4: Melita.
0: Camarones.
4: Sí,
0: jaiba.
4: dice,
3: pues, 9 túneles,
4: la
3: túneles ahí Tascala, ahora.
4: El Saldanilla,
1: 9 túneles, dice por acá. 17 dice. Actualmente el corredor vial ha sido transformado y modernizado, sumando hoy un total de 17 túneles a lo largo del trayecto para mejorar la seguridad y movilidad en la vía. Y hace muchos años, en el 2006, hace 20 años, la vía que fue que yo fui, sí habían 5 túneles. Estas estructuras fueron construidas originalmente entre la década de 1950 y 1960 para atravesar la cordillera occidental por el cañón del río Dagua. O sea que actualmente tiene...

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6: A las 7 de la mañana, 2 minutos, por aquí estamos de vuelta en Temprano y Más Bacano de Olympic Estéreo 104.5. Salga, asómese a la ventana de su casa, de su trabajo y vea esta mañana tan rica que estamos. 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
1: ¡Se metió!
2: Las 7-7, yo escucho la Envica 104.5.
3: Yo tenía un perrito que llamaba 7-7 allá en Alto Menga. Ajá. O sea, 7-7.
4: Bueno, gracias, papá.
3: Bueno.
4: Dale, mi coltica. 7 de la mañana, 7 minutos. Escucha temprano, sí, más bacano, Olímpica Estéreo.
3: 7-7.
5: Pero es que esa música no es para chistes.
4: No, sí, ahí lo puedes adaptar.
5: ¿Puedo echar el
4: sí, hágale, chiste? Hágale de una.
5: Ve, Pepe, ¿cómo está, don Pepe?
4: Oh, ya le
6: tiro. ¡Contando, dale! ¿Por qué? Quería, Petro.
5: Oiga, don Pepe, me dijeron.
6: ¡El Cali ganó! Ganamos
4: campeones ya.
6: Campeones, ganamos Alianza Lima en el Perú.
7: Yo no le entiendo algo, Pepito. Usted no internamente la pasa diciendo que viva Belardo y al aire que viva Petro. No entiendo. ¿Cómo es el asunto ahí?
6: Lo que pasa es que todavía no me entregaba el puesto. Entonces todavía
7: el puesto. Ok. Apenas le entregue el puesto, ok.
5: O sea que hasta el 6. El 6 de agosto sigue así.
8: No, pero yo no entiendo a Pepe. Aquí dice que iba Petro, que iba Petro y tenía la camiseta del Tigre el día de las elecciones. Ajá. Entonces, ¿al fin qué?
6: Me la pusieron.
4: Cuando despertó ya la tenía.
6: ¿Cómo? Aquí estamos. Oiga,
5: Pepe, me dijeron que a usted le dicen Pitufo.
7: ¿Pitufo?
6: Pero no era Juanda, que lo tiene pequeñito.
5: No, me miraron que a usted le...
7: ¿Por qué le dicen pitufo?
5: Porque no es inopipí, tufo.
6: ¡Respeten!
7: ¡Ay,
6: perfecto! Hablando de eso, quieto, Terry.
7: ¡Se despertó!
5: No lo manoteé aquí en la...
6: ¡Quieto!
5: ¡Ay, no le pegue!
6: ¡Acóstate!
2: Pégale un calvazo ahí.
6: ¡Quieto! Y lo berreco fue que se despertó viendo a Jeffer. ¡No!
2: ¡Ay, no!
7: Pero Jeffer es el consuelo suyo, ¿no?
6: No.
7: ¿Usted lo supera?
6: ¡Claro!
7: ¡Ah, sí!
6: ¡Me tengo confianza! ¡Me tengo confianza!
7: Yo pensé que estaría desneado, Pepito.
6: No, para nada. No.
2: ¿Qué?
6: Ya me di cuenta por qué. ¿Cómo es que llama el Cupido usa pañal?
4: ¿Cupido usa pañal?
6: Sí.
4: ¿Para qué?
6: Pues se la pasa flechando las parejas.
2: Sí.
6: Y ya por eso yo sé por qué usa pañal.
4: ¿Por qué?
6: Porque la caga toda hora. No. Una buena pareja y gana cualquier. No.
2: ¿Qué? Señoras y señores. Atención, que esto dice hacia las 7:09, yo escuchando Olímpica 104.5.
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3: A las 7 de la mañana, 10 minutos. 7 de la mañana, 10 minutos. Hay un chisme bomba, señores.
4: ¿Qué pasó?
3: ¿Cómo les parece?
4: Tiró la pelota ahí.
3: No es que usted dijo que usted iba. ¿Cómo les parece? No, jefe, es que es impresionante. Este chisme tiene que ver con la EPA Colombia. ¿Cómo les parece?
5: No saben.
3: Que dicen que... Oiga, ¿cómo les parece?
4: Bueno, resulta y pasa que EPA Colombia habían alegado anteriormente de que no estaba recibiendo visitas. Entonces empezaron a investigar
7: a través de las redes sociales. Sus amigos, hasta como Gina Calderón, su expareja, jefe. Estaba diciendo que estaba muy extraño que no le dejaban recibir visitas. Incluso su abogada fue la primera en reabrir la polémica en redes sociales, de decir, bueno, ¿qué está pasando con EPA Colombia? ¿Cuáles son las condiciones en las cuales está EPA Colombia dentro del reclusorio donde está pagando la pena por lo que hizo los desmanes en el estallido social?
4: Pues resulta que los reportes, después de una ardua investigación, señalan que la influenciadora presuntamente se había practicado procedimientos estéticos dentro del centro de reclusión. Además de registrar ingresos de elementos prohibidos, hallazgos de teléfonos celulares y múltiples episodios de presuntas faltas disciplinarias y respeto al personal de custodia. Los documentos también advierten que estas conductas podrían dar lugar a una evaluación de su permanencia en este centro de reclusión.
3: O sea, como les llevaron como un quirófano con sus médicos y todo el cuento allá.
4: Según la información publicada, una compañera de habitación aseguró que durante un horario de visitas la empresaria presuntamente recibió aplicaciones de sustancias de relleno en glúteos, pómulos, mentón y labios.
7: Pero yo creo que busque lo que está diciendo el IMPEC, porque el IMPEC reportó múltiples investigaciones disciplinarias contra Daneidy Barrera, la EPA Colombia, por mal comportamiento y presunta realización de procedimientos estéticos irregulares dentro de la Escuela de Carabineros. Las autoridades evalúan la permanencia en dicho centro de reclusión. O sea, ¿cómo ingresan todos los elementos necesarios para hacerle los procedimientos estéticos sin que el IMPEC se dé cuenta? Esa es la pregunta que a muchos nos ronda en la cabeza. ¿Cómo hicieron? Ah, listo, entró la visita. Pero ¿cómo hizo la visita para ingresar la sustancia química? ¿Cómo hizo para entrar la jeringa, el escarpelo, todo lo necesario para hacer los procedimientos estéticos? ¿Cómo hicieron para entrar todo eso? ¿Qué dice el IMPEC? Búscalo, por favor.
4: Encontraron, jefe, lidocaína, ácido hialurónico, anestésicos locales.
7: ¿Ácido qué, papi?
4: Hialurónico.
5: Hialurónico.
4: Agujas, jeringas, gasas, suero fisiológico y otros insumos. Materiales que quedaron registrados dentro de los informes remitidos por el IMPEC.
7: Un reporte oficial señala que la influenciadora presenta inflamación en labios y moretones, Pepito y oyentes. Lo que habría sido producto de una intervención estética no autorizada por parte de un visitante. Durante la inspección en su celda, las autoridades encontraron estos elementos como el ácido hialurónico, analgésicos locales, jeringas, agujas y otros elementos muy con los cuales le realizaron estos procedimientos estéticos. Los custodios han reportado incidentes de disciplina, incluyendo insultos a los oficiales, discusiones con otras reclusas y denuncias previas por la posesión de dispositivos móviles. ¿Cómo ingresaron estos elementos allá a la cárcel?
6: Vángale, por eso ya Abelardo ya designó a Daniel Quintero para que le empalmen la picota.
3: Daniel Quintero.
7: Pero Daniel Quintero es de la izquierda.
6: Bueno, para que no sé qué. Perdón.
3: Pepita está como borracho, ¿no?
6: Venga, pero esa muchacha, ¿qué más le van a estirar?
3: Venga,
7: y con lo bella que es, incluso yo creo que la cirugía que se hizo en su rostro no le favoreció. Recuerda que ya antes de que le metieran en la cárcel se había hecho una cirugía en su rostro. Ella era muy bella.
6: Mangari, la tiraron muy bella. Aquí en la frente le quedó un lunar y que es el rabo y le salió hasta el bigote.
7: Se hizo estirar, yo no sé, la quijada le quedó mucho más así como
3: pronunciada.
7: No sé, pero
3: ella, un plátano hartón.
7: Cada cambio que se está haciendo no le favorece.
6: Quedó como un orinal de pared, Mangari.
3: Por eso dicen que una de las vainas más corruptas aquí en Colombia es el IMPEC. Por eso Abelardo de la Esprilla quiere acabar con el
2: con el IMPEC. A ver, vamos a hablar bien, Pedro.
3: Yo estoy hablando bien, ¿no?
2: ¿Qué?
3: Que por eso Abelardo de la Esprilla quiere acabar con el IMPEC.
2: Sí.
3: Porque dicen que es una organización muy corrupta.
4: Ahí, según en los últimos informes citados por el IMPEC, señala que el 13 de diciembre del 2025 también habría llegado un domicilio. Mírala. Que tras ser inspeccionado contenía decenas de jeringas, frascos de Botox, productos médicos, guantes y otros implementos que no estaban autorizados para ingresar al centro de reclusión. Y cuando le hicieron el llamado de atención, ella le dijo al guarda, según lo que dice el informe, ya van dos veces con usted, a la tercera, aténgase.
3: Sí, es que como que no se ha portado bien ella también, ¿no? Sí,
5: pero los del IMPEC tampoco, acuerdan que el otro día Nelson Velázquez no estuvo por allá cantando. Por eso, en corrupto, una cárcel,
3: corruptos, papi.
5: Y que hay fiesta y entran viejas y todo eso.
2: ¿Quién debe coger esa fuerza del IMPEC si es que la acaban? ¿La policía o qué?
5: El ejército.
7: Pero ¿qué dijo el IMPEC? ¿Cómo ingresaron estos elementos, Juanda? ¿Tienes ahí la información?
2: Es que mira que hay varios hechos, dentro de ellos el último, el más reciente, es el 6 de julio del 2026, cuando no autorizaron el ingreso de un domicilio por fuera del horario permitido. En ese incidente, según la mayor Luz Amparo Pinto Rivera, Barrera le reclamó por la decisión y le dijo: eso, siga grabando, estúpida. En un episodio que, de acuerdo, esto lo presenció Wadid Mansur. Ha tenido varios informes oficiales que abarca desde septiembre de 2025 hasta julio del 2026 y quedó remitida al IMPEC para que valore la conducta de Barrera dentro del Centro Especial de Reclusión. Y esa revisión podría influir en la continuidad interna de la Escuela de Carabineros o abrir paso a un retorno al Buen Pastor.
3: Por aquí dice, la patrullera Tania Nicole Morales también consignó otro episodio el 14 de marzo de este año. Durante la verificación de elementos que ingresó Marta Cecilia Rojas, madre de EPA Colombia, según su reporte, la visitante protestó por la revisión de la comida. Y luego la interna agregó: ¿qué tal esta estúpida de mierda? Abusiva. Mientras tres patrulleros intervinieron para evitar una agresión. Si usted va a entrar
7: pero
3: comida a una cárcel.
7: Una no. Pero las agresiones y todo tienen que quedarse afuera de la cárcel. O sea, el hecho de que insultó y demás, o sea, que insulto y me dejan pasar la comida, me dejan pasar todo lo que tengo ahí.
8: No,
7: se lo revisan y esos elementos no tienen por qué haber llegado hasta la celda.
8: Por eso, claro. pero ahí es donde uno dice, ¿por qué Pa Colombia actúa así?
2: ¿Qué tiene o qué? ¿Cuál es?
7: No me hago entender. La mamá está diciendo que la trataron mal y que yo no sé qué, y que bla, bla, bla, bla,
8: no,
7: bla,
8: no,
7: bla.
8: No. La mamá está diciendo... Puso la queja que le iban a requisar la comida.
7: Es que tienen que requisarse.
8: Por eso.
7: ¿Cómo así que le iban? Ahí es donde voy, José.
8: O sea, no le revisaron.
7: Tiene la obligación de revisarla.
8: Se la revisaron.
7: No le puede dejar pasar la comida sin revisarla.
8: Y por eso cuando Epa Colombia se dio cuenta que le habían revisado la comida que iban a entrarle a ella, ahí fue donde dijo, ¿qué tal esta estúpida de mierda abusiva? Eso fue lo que Epa Colombia le dijo a las patrulleras que le estaban revisando la comida a la mamá.
7: Y entonces por eso no lo volvieron a revisar y ahí fue donde ingresaron el resto de elementos.
5: Que le dijeron que dice, pues seguía portando mal y iban a sacar de ahí. No la pueden sacar. No.
7: No, qué calentura eso.
2: Hay mucho reporte, muchas quejas
8: de la pelada que como que.
7: Pero no, ¿será verdad?
8: No bien. Pues.
7: ¿Y por qué no la dejaban ver entonces de su abogada y de sus familiares?
4: Es que hay como incoherencia ahí, o sea, se quejan,
8: ahora,
4: pero por otro lado
8: ocultan. Si de pronto dice que no la dejaban ver, es por las faltas de disciplina que tiene.
2: Castigada.
8: Si ha faltado a la disciplina, entonces no hay visitas.
7: ¿Pero por qué no le dijeron eso a la abogada?
8: Ah, bueno, esa es otra también.
7: Se lo cargo.
5: Pero acuerden que allá la metieron a la cárcel, güey, por gamina.
8: Es que ya no ha sido buen ejemplo.
5: Pues que montó camello y le dio trabajo a mucha
8: empresa,
5: gente.
8: Sí, pero allá
5: la metieron fue por gamina, acuérdese, por estar dañando las cosas del mío. Eso no lo hace una persona normal.
7: Sí, pero también pienso que la condena fue injusta.
5: También estoy de acuerdo contigo con eso.
7: Exacto. Bueno, es lo que está pasando, son chimelos chismosos, porque nosotros nada
9: se nos escapa.
5: Ahora, ¿de quién rajamos?
7: Venga, mire que hay dos temas en particular. Hay dos artistas de la música. Falleció a los 68 años.
8: ¿Quién?
7: Daniel Melingo, reconocido.
5: ¿Se murió?
8: ¡Ay, Melingo!
7: Compositor y una figura fundamental del rock argentino. Fue integrante de Los Abuelos de la Nada. El de... No, otra noche...
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0: va a permanecer vivo en nuestras canciones,
1: el legado,
0: nuestra música que marcó a generaciones. Todos nacimos, crecimos con esta música. Y otra persona que también falleció este fin de semana es el cantante venezolano Perucho Navarro.
2: ¿Quién es?
0: Reconocido por interpretar el clásico El Año Viejo, La Sonora. No, señor, este es de la agrupación Los Melódicos. Sí. Esa es la versión de Los Melódicos, ¿no? Porque la que conocemos, Perucho, la de Tony Camargo, que es la que nosotros diariamente cada año rotamos.
1: Y empezando a vivir.
0: No, papi, estaba ya adulto mayor, tenía 85 años.
3: No olvida el año viejo.
0: Porque me ha dejado cosas muy buenas. Yo no olvido el año viejo.
4: Pero aquí en el año viejo le dejó una burra negra y toda esa vaina.
0: Le dejó una burra al compositor.
4: Solamente a él.
0: Falleció Perucho Navarro, cantante del clásico Año Viejo, versión de Los Melódicos.
5: Ay, buena suegra.
2: ¿Saben quién también falleció, jefe?
0: ¿Quién, bebé?
2: El actor de Jurassic Park y El Mundo Jurásico.
0: No lo recuerdo, ¿cuál es?
2: Es un cucho, hombre.
6: No, sí, sí.
1: Pues ya me puso a decir, que... diga, pues robájeme mi noticia. ¿No?
0: ¿Quién fue? A ver.
2: ¿Cómo se llama?
1: Sam.
0: Ah.
2: Él era el investigador.
1: El protagonista de las primeras de Jurassic Park.
0: ¿Y qué otras películas tenía?
2: Creo que es por esa fue el más famoso.
1: No, él tenía más.
0: Sí, sí, sí, porque la cabecita se me hace la carita.
2: Sí, jefe, un bizcochazo, muy conocido, sí.
0: Sam Neill.
7: Este fin de semana muchas personas fallecieron.
2: Oiga, están yendo los buenos.
7: Sí. Mientras que Madrid este fin de semana me dijo que estuvo como el caballo.
2: ¿Y eso? ¿Cómo?
7: Solo paja y agua.
0: Otra vez Madrid. 7 de la mañana, 22 minutos. Ya venimos con sus reportes de movilidad. ¿Qué está pasando en Cali, Colombia y el mundo? 327-87-1045.
8: ¿Qué me trae?

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0: Bueno, soldado Nicolta.
1: Bueno, voy yo, póngale cuidado a este chistecito que voy a contar. Que una vez llega un tipo y llama al 911.
2: ¿Sí?
1: Y contesta, aló, 911 para emergencia, sí señor, dígame. Y le dicen del otro lado, venga amigo, es que necesito unas cervezas, por favor. Y le dice, hermano, ¿cómo se le ocurre? Este es el 911, esto es solo para emergencias. Y le dice, ay bueno, tengo como un infarto. Entonces, dígame, ya el mismo le mando una ambulancia. Y me puede mandar una cervecita. O sea que se está inventando las cosas para ver las cervecitas.
2: Ay, muy bueno.
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0: Vale, mi reportero 027-87-1045. Feliz mañana, ¿qué estás haciendo?
4: Hola, buenos días, yo escucho Olímpica. Bueno, Magali, yo pregunto algo en mi ignorancia, ¿no? Si ella ya, no dicen que ella ya pagó, que por vandalismo, que ella ya pagó, que indemnizó y de todo, ¿por qué todavía la tienen allá? Si se supone que ella ya pagó todo lo que debía, a esa historia le falta un pedazo, ¿yo?
5: Es que allá adentro el quirófano es más barato.
6: Yo no sé, yo pienso que todo esto ha sido un caso mediático.
7: Sí, yo
6: político.
7: Pienso, eso es raro.
6: Sí, sí, sí, yo pienso que ha sido injusto lo que ha pasado con ella, porque ella obviamente cometió un error, pero le pagó la justicia.
2: Total, sí.
6: Ella le pagó, o sea, de manera económica pagó los daños.
7: ¿Qué opina?
6: Pero además le hicieron pagar, con cárcel también.
7: ¿Qué pensará?
6: Pero muchos asesinos andan por ahí como si nada.
2: Como si nada. Total.
7: ¿Qué pensará Belardo, que es abogado del tema?
0: ¿Qué más por acá? Buenos días, ¿qué estás haciendo? Feliz mañana, hola. ¿Aló?
8: Hola, muy buenos días, muchachos.
7: Buenos días.
8: Yo escuchando Olímpica porque me pone de todo y bien bueno. Feliz inicio de semana.
7: Gracias.
8: Quisiera hacer una preguntita. ¿Ustedes que saben alguna información sobre si van a quitar el agua? Por Valle Grande.
7: Bueno,
8: gracias.
7: Pues
6: mi señora, tenemos a muchos barrios en Cali que se van a quedar 12 horas sin agua. José Vallejo nos cuenta.
2: Atención.
6: Miremos a ver si ahí está Valle Grande.
2: Como usted lo acaba de decir, jefe, 8 barrios de Cali se quedarán sin agua. Hoy martes 14 de julio habrán cortes hasta de 12 horas.
6: Yo no dije que 8, dije que muchos barrios y que se van a quedar 12 horas sin agua.
2: Le pongo ahí 8.
6: Bueno, gracias, bebé.
2: Atención, porque en Cali dio a conocer que realizará trabajos de reposición de válvulas en la red de distribución de agua potable en el barrio. Atención, si le nombramos su barrio, lo primero que tiene que hacer es salir a recoger agua. Recoja agua.
6: ¿Y por qué va a salir si el agua la tiene en la casa?
2: Pues salga, por ejemplo, si está en la cocina, salga al patio y recoja agua.
6: Okay.
0: Ah, bueno, okay, no puede recoger en la cocina. Okay.
7: Ya.
2: Barrio La Hacienda, comuna 17, en el sector comprendido entre las calles 3 y 25 y las carreras 66 y 70.
7: No.
2: Barrio Ciudadela con Fandi en la calle 25-81C.
7: No.
2: Barrio Alto Menga, avenida séptima C1, número 52N220.
7: No.
2: Barrio Salomia y en la carrera segunda B con 45.
7: ¿Por qué?
2: Barrio José Holguín Garcés, carrera 48B con 26.
7: Ay, no.
2: Barrio Calimío Norte, calle 73A con primera A7. Barrio Juanambú, en la avenida Novena Norte con 10. Y en el barrio Los Cámbulos, en la calle séptima con 41.
9: Oye, despacio, cerebrito.
2: Esta intervención se va a hacer, se va a realizar entre las 8 de la mañana y las 8 de la noche.
7: ¿En ese barrio asustan mucho?
2: ¿Por
7: en ese Juanambú, ¿no?
9: Juanambú.
6: Jeffer, buenos días. ¿Cómo le dices, Jeffer?
10: Buenos días para todos.
6: Ni saluda, mano.
10: Buenos días para todos. Abrazo para todos los que se van conectando, los que dicen yo escucho Olímpica,
2: mano, saluda,
10: los que
2: saluda.
10: Comparten nuestra transmisión.
6: Buenos días, Romena,
11: pero ni siquiera nos ha saludado.
12: Jeffercito, ¿cuándo cumpleaños para regalarle la urbanidad de Carreño?
10: Uy. Sí, todavía está. Tráigala. Si la tiene, eso es una joya. Una joya para muchos aquí en esta ciudad. Abrazo para todos los que se van conectando a través de nuestras plataformas digitales, nuestros activos digitales que ya están listos.
2: Activos digitales.
10: Capricornio dice saludos. Hola, mi colta. Javier Peña dice buenos días desde Popayán. Fabio Cárdenas, buenos días desde Madrid. Raúl Santamaría, buenos días y que tengan un bendecido día.
6: Jeffer, permíteme, por favor, así, a través de redes sociales, escribanos su nombre, su apellido y de dónde nos escuchan, para esa forma saludarlos mucho más fácil. Dale, porque cuando empezamos a leer como esos
11: usuarios,
6: como
11: raro,
6: esos
11: usuarios, un usuario extraño.
6: Dele.coge.r.c.
11: Sí.
6: Dele.coge.c. No, es que dele.coge.c.o.
13: Yo realmente le entendí. Le entendí que Popayán, no mal entendí.
11: Es que los saludantes. No lo lea con algoritmo.
13: A propósito del primer agosto.
11: Con razón. Con razón, eso fue lo único que entendió.
10: Saludó por acá Gabriel Vargas desde Tolima. Los Vargas siempre con Olímpica Estéreo, dice el Vázquez. Jimmy, saludo para ti. Gloria Amparo Jimmy Vidal, Vázquez. Buenos días, reportando sintonía también desde Popayán. Los amo, excelente equipo de trabajo. La paso muy bien porque me hacen reír mucho. Fuerte abrazo. Vanessa, también nos reporta sintonía. Evelyn Vivas, buenos días, sintonía desde Central de Autorizaciones de la Clínica de Occidente. ¡Opa! Andrés Bravo, saludos para la gente
11: ¡Bravo!
10: De Viges.
11: ¡Bravo, Andrés!
10: Y por acá también dicen el actor es Sam Neill. Señor dinosaurio y de Indiana Jones. Bravo, bravo. Todo diciendo, yo escucho Olímpica.
6: José Lindo, ¿cómo es que tú dices que un algo qué?
11: Algoritmo. ¿Qué le gusta leer algoritmos?
14: Muchachos, yo quitaría el IMPET, pongo al ejército y pongo custodio. Y era nomás.
11: Y ya. Sí, claro, el ejército que custodie, papi. Como debe ser. ¿No?
15: Carajo, ese actor es más famoso. Bueno, yo lo recuerdo más cuando niño era por el papel de Damian en La Profecía. La 2 o la 3, una de las dos.
6: Sí, sí,
15: Damian,
6: sí.
15: Damian.
11: Sí, claro. Damian, sí, Damian. Sí.
0: Damian, viejo, Damian.
6: Yo lo reconozco más por El Exorcista.
11: Por El Exorcista y por Jurassic Park.
6: Es que yo Jurassic Park me acuerdo desde el bizcocho ese, no me acuerdo de...
16: No, pero es que él era una pinta, jefe.
6: Sí, ¿será el mismo bizcocho?
16: Desde,
6: que
16: desde la 1, desde la 1 y salió en la última también. Él es el cuchongo, sí.
6: En la última es el que está dentro de como la cabina y...
16: Ah, no, tú estás hablando es de Chris Pratt. Ese es el nuevo, hace... el pintoso, sí, el que hace la voz de Mario Bros.
6: El que hace la serie esa o la película con el tronquito de madera.
16: Ok, sí, Guardianes de la Galaxia, el protagonista de Guardianes. Ese se llama Chris Pratt.
6: Ahí sí lo reconozco.
16: Él es Chris Pratt.
6: ¿Para qué se lo pusieron
11: viejito? Ahí está abajo.
16: Él es el nuevo, ¿no? Él es...
17: Yo soy Groot.
6: No, es que me está mostrando a él, y es que es un bizcochazo.
17: Sí, era una pinta.
6: Uy, no, papi.
11: Así voy a llegar yo a la
6: ¡Sueña, bebé!
11: Por empezar,
6: sueña.
11: Ya no tiene pelo.
6: Sueña.
18: ¿Tú estás tomando algún medicamento?
16: Él en una entrevista, en una entrevista le preguntaron que cuál era su sueño y él dijo una respuesta muy linda.
6: ¿Sabes dónde lo vi? O al menos un imitador, un actor que lo imita a él. Universal. Hay una zona donde hacen una película en vivo y hacen absolutamente todo. Pero tú lo llegaste a ver ahí en Universal. Hacen el show en vivo, hacen como si fuera una película tal cual, y están los personajes y todo. Y hay Universal, sí.
0: ¿No era la ferretería acá del centro?
6: No.
16: Pero en la atracción de Jurassic Park.
6: Sí, exacto. Ahí en la atracción hay como una escenografía toda montada, hacen las explosiones.
11: Pero él está ido como 15 tipo, veces y no ha visto en nada.
6: Y hay un tipo que lo personifica él, o sea, es como un doble de este actor. Y está allí haciendo una escena de estas, de la de Jurassic Park.
11: Pero verdad.
6: Nunca la viste, Piro.
11: Pongámosle cuidado cuando miremos los parques, Piroberta, por Dios.
6: Hola, buenos días, ¿qué estás haciendo, me?
0: Aló.
19: Hola, muy buenos días. Yo escucho Olímpica porque me pone todo bien. Bueno, reportando sintonía desde la esquina de la Comelona de mi Colta. ¿Cómo es eso? Espero que les hayan llevado arepitas. Un abrazo, cuídense mucho.
11: ¿Montaste chuzo, mi Colta?
16: No, yo tengo mi chuzo desde hace rato.
11: Es que la Comelona de mi Colta.
16: No, yo no he montado todavía. ¿No? Que me inviten.
6: ¿Cómo así, mi Colta? No, ¿qué fue eso, mi Colta?
17: Esas de Comelón, Capito.
20: Yo no fui.
6: ¿Y entonces quién fue?
20: Yo no sao.
11: Papi, pida derechos.
0: La del huevo, ¿no?
11: La Comelona de mi Colta.
0: 7:35, buenos días, ¿qué estás haciendo, ve?
6: Hola, buenos días, ¿qué estás haciendo, ve?
21: Escucho Olímpica porque me pone esto bien bueno. Eso es pura publicidad para ella misma. O sea, todo lo que haga ella hoy en día publicidad y ganancia para ella. Si hablan mal de ella, es plata para ella. Si hablan bien de ella, es plata para ella.
6: ¿Por qué me ves si a ella le quitaron las redes sociales?
0: No tiene nada.
6: Ella no tiene nada.
16: No, ella no tiene redes.
6: Ella no tiene nada. O sea, lo que está devengando en este momento es lo que tenga de las empresas antes de entrar
11: exacto,
6: allá.
11: Exacto, sí, pero ella no tiene
6: nada. Porque le quitaron todas las redes sociales.
11: Ubiquémonos, papito, también usted también. Sí.
0: Hola, buenos días.
21: Me saludan al aire, por favor, ¿sí?
16: Buenos días, señor.
11: Buenos días, amigo.
21: Buenos días, Reporco 5.000 de Palmira, Alexander Cuellar. Me gusta mucho la emisora. Me gustan todos los programas, los locutores. La paso bien bacano. Aquí estoy en mi trabajo.
6: Sí.
21: Me gusta oírlos.
6: Pero.
21: Y Olímpica me pone todo bien bueno.
16: Sí,
21: quiero escuchar un disco. Quisiera escuchar el tema de. Amor narcótico de Chichi Peralta. Peralta. Buen día, no. Que tengan un buen día.
11: Es que en la voz le nota que le gusta el Chichi.
16: Pero
11: el Chichi Peralta.
13: Tu amor es algo.
16: Y ojo de loca, no se equivoca.
0: 137, yo escuché la indicación. 104.5, buenos días.

0: 7:42, buenos días, aquí te acompañamos en Temprano Bacana Olímpica Estéreo.
1: Hagan, formulen sus preguntas ya porque ya están aquí los amigos de G-Legal. Formule su pregunta ya mismo al WhatsApp 320-787-1045. ¿Qué desean preguntarle a Sebastián Góez de G-Legal? ¿Qué quieren preguntarle? 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Nota de voz al 320-787-1045.
2: Ay, yo. Oiga, este fin de semana monté en una aerolínea, pero esas que llaman aerolínea económica.
3: ¿Ah, sí? ¿Qué tan económica era?
2: No, pues tan económica que el auxiliar de vuelo decía, en caso de despresurización, las máscaras de oxígeno caerán automáticamente y el avión también.
3: ¡Qué pánico, Dios mío! ¡Qué susto!
2: Decía, en este vuelo no tenemos servicio de comida a bordo, porque no queremos que la devuelva en la calle.
4: ¡Qué miedo!
3: ¡Ay, Dios!
0: 7:43.
3: Sebastián Góez, hoy tenemos una pregunta sobre un tema que es viral mientras nuestros oyentes van formulando sus preguntas en el 320-787-1045. El caso de un adulto mayor que fue expuesto por un profesor de una universidad, lo expuso a través de redes sociales. El video se ha convertido hoy en tendencia en nuestro país porque muchas personas están ayudando al adulto mayor. Pero mi colta decía que para quien expuso la imagen de este adulto mayor, lo humilló en redes sociales, le caen dos.
5: Yo escuchaba que le cabían dos demandas, una por acoso político y otra por exponer su imagen. ¿Es cierto, señor don abogado?
3: Pues eso lo ponemos en contexto de qué se trata.
6: No, yo lo tienes claro, listo. Los oyentes también. Ahí lo que tenemos que hablar claro es que, a ver, si lo queremos ver desde el lado del área penal, ¿sí? Podía encajarse una injuria y calumnia, ¿cierto? Y esto puede escalar a otros delitos pues ya agravados por el hostigamiento, que pueden ser por motivos políticos, entre otros. Y esos hostigamientos sí pueden generar al final una indemnización en favor del señor. Lo que hay que decir es que lo preocupante es que lo haya hecho un docente, porque cuando lo hace un docente de una universidad, si esta llega a ser pública, esto ya sería una falta disciplinaria si llega a encajarse y le podría costar incluso el puesto al señor que lo hizo.
3: Ah, ok. ¿Y aquí la demanda va en ambas vías?
6: Claro, por supuesto, porque al final si se llega a probar que él es un funcionario público, ejemplo, responde la administración porque él está hablando en nombre de una entidad.
3: Oh my goodness. 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Hola, con los buenos días.
1: Sandra.
3: ¿Qué estás haciendo? ¿Ves, Sandrita?
7: Hola, buenos días para la Mesa Olímpica y para los abogados. Lo que pasa es que yo tengo 10 años con mi pareja. No tengo EPS con él porque yo la pago. Pero la pregunta mía es que nosotros no estamos casados ni por la iglesia ni por lo civil. El día que él llegue a faltar, yo podría quedar con la pensión de él. ¿Y qué tengo que hacer? Porque él tiene su pensión de la esposa, pero cuando él llegue a faltar, esa pensión se pierde. Pero él tiene su pensión de tantos años de trabajar. Entonces, la pregunta es, ¿yo puedo apelar esa apelación a pesar de que no estemos casados? Gracias.
3: Yo no entendí.
6: No, lo que pasa es que la señora estudió trabalenguas, entonces vino a contarnos.
3: Pero no entendí, ¿que tiene esposa el señor?
6: No. Lo que pasa es que ella... Exacto, ella entró en el mercado del usado, ¿cierto? Y ella... No. Todo hay que decirlo. O sea,
3: no, abogado, ya. Sí, por Dios.
6: O sea, lo que pasa es que la señora consiguió a su esposo después de que el señor ya había tenido un matrimonio.
3: Ah, ok.
6: Entonces,
3: o sea, el usado es él.
6: Claro. Ah, okay, ella entró a la subasta. Entonces, lo que sucede fue que ella ahora tiene pues su pollo. Y claramente, en ese sentido, el señor ya trae una pensión de su anterior pareja que al parecer falleció y él heredó esa pensión, o sea, él era viudo. Aparte, él tiene cotizada su pensión, entonces la señora lo que dice es, yo llevo varios meses, años en concubinato, pues, ¿cierto? No ha legalizado esa convivencia.
3: Con el viudo platudo.
6: Exacto, con el billetudo. Entonces, en ese sentido, lo que debe hacer posteriormente a esta comunicación primero es contactarnos.
1: Claro. Sí.
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3: O sea, sí hay mucho por hacer, pero hay que hacerlo ya.
6: Hay que hacerlo rápido porque ella debe de constituir la unión marital de hecho para poder tener esos derechos a heredar esa pensión, a que le sustituyan la pensión del esposo, porque como ella bien claro lo dijo, el señor tiene una pensión originada por una viudez que esa pensión la pierde cuando él fallezca, más la pensión de él, su compañera permanente, tiene derecho a recibirla.
3: Ok. Entonces, yo pensé que le iban a dar las dos.
5: Después de algún tiempo, tiene que tener algún tiempo con la compañera.
6: Tienen que haber convivido por lo menos 2 años bajo lecho y techo y haber tenido proyecto de vida juntos. Eso solamente convivir no es prueba suficiente. Hay que mostrar que hay proyecto de vida.
3: ¿Qué es un proyecto de vida juntos?
6: Es decir, compartimos los gastos, es decir, proyectamos, ejemplo, yo dije, voy a comprar un vehículo y entre los dos pusimos para comprar el vehículo, compramos el mercado entre los dos. Eso no funciona ya la figura de solamente por convivir y compartir lecho, techo.
5: No.
6: Y
5: o meta. Sea, mantenido no.
3: Ve, abogado, no, señor. Y eso de compartimos los gastos, pero por ejemplo, yo tengo la plata en mi cuenta, la saco y pago el recibo. No hay una trazabilidad de que esa plata de mi cuenta salió para pagar el recibo. Eso ya es, ¿ahí ayuda en algo o no?
6: Lo que pasa es que ahí es donde al abogado le toca hacer una pericia judicial justamente y demostrar que esas platas eran platas que se administraban en conjunto. ¿Por qué? Porque la Corte Constitucional este año dio unos nuevos parámetros para analizar eso. ¿De qué se podrá aprovechar las personas que no tienen este tipo de pruebas? De que muchos operadores judiciales desconocen este tipo de calificación probatoria.
3: Sí.
6: Y pueden hacerlo con base en los preceptos o en los parámetros antiguos que eran los 2 años de convivencia.
3: Uh-huh.
6: Entonces, mientras se logre demostrar esos 2 años de convivencia, pues no va a haber problema. Usted va a tener la sustitución a nombre suyo de ese causante o de esa persona fallecida que era su compañero. Pero si le llegan a poner ese nuevo análisis probatorio, por supuesto deberá demostrar el famoso proyecto de vida adicional a la convivencia.
3: O sea que en adelante mejor paguen directamente de su cuenta o que tengan esa trazabilidad de que usted sí está pagando servicios para ese proyecto de vida, legalizarlo.
4: O 749. Una deuda entre los dos.
3: Sí, pero los dineros tienen que salir de algún lado porque lo contrario va a ser su palabra contra la de la otra persona.
4: Total, total.
6: No, el mejor ejemplo es cuando compran una vivienda, en este caso yo que le recomendaría a los oyentes, constituyan el famoso patrimonio de familia. Eso demuestra que hay un endeudado y un beneficiado, pero que al final sí hay un proyecto de vida.
3: De los dos. Ok, 7:50 minutos, hola, buenos días, ¿qué estás haciendo? Ve.
8: ¿Que yo qué estoy haciendo? Escuchando Olímpica. Amigos de G-Legal, una pregunta. Lo que pasa es que yo estaba trabajando en una empresa, trabajé con ellos 4 meses, y una de las cláusulas que se supone que tienen ellos en su empresa es que cuando uno se retira, uno tiene que avisar con 7 días de anticipación. Yo no alcancé a avisar con los 7 días, avisé solamente con 5. Y me dijeron que entonces me iban a hacer un descuento de los 7 días que no había hecho el aviso. Y ya me retiré desde el 27 de junio. Al momento no me han pagado la liquidación, no me han liquidado el tiempo que yo trabajé. Entonces me gustaría saber qué me pueden aconsejar ustedes, qué debo de hacer.
5: Ah. Bueno.
3: Lo veo preocupado.
6: No, lo que pasa es que
4: yo también lo veo como azarado.
6: Lo que pasa es que no, la presión es para los frijoles. Pero en este caso hay que decirle al oyente que claramente, digamos que en Colombia no hay una forma obligatoria de tener que avisar con anticipación ante los hechos, porque pues nadie, digamos, cuando la gente le sale un empleo y le dicen que es de ya para allá y se va a ganar el doble del sueldo, pues a la gente le importa 5 si va a renunciar hoy, pedirse mañana, o hoy mismo arranca en la otra empresa.
3: Sí.
6: O sea, yo conozco casos en los que la gente arranca en la otra empresa y desde allá llama a decir, no, yo ya hoy no voy.
3: Sí.
4: Todo sea por ganar más.
6: Claro, tengo una enfermedad y es exceso de plata, entonces yo ya a usted no me sirve. Entonces, básicamente lo que hay que decirle es que esto no está estrechamente ligado a que le paguen o no su liquidación. Entendamos que la ley dice, el Código Sustantivo del Trabajo, que usted le deben de pagar la liquidación inmediatamente después de que se termina el vínculo laboral, ¿no? O sea, prácticamente el día siguiente. Pero la Corte Constitucional y la Corte Suprema de Justicia en su sala laboral expresó también que había un término. ¿Ese término cuál es? El término del siguiente corte de nómina. sea, usted tiene hasta el siguiente corte de nómina que haga esa empresa donde usted trabajaba para que le paguen la liquidación. Es decir, si pagan mensual, entonces en los siguientes 30 días a usted le pueden pagar. Y si pagan quincenal, en los siguientes 15 días a usted le deben pagar esa liquidación. 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Y a ese empleador que no le está pagando, pues le recomendamos que si escucha mi melodiosa voz, no haga sino girar, porque si no, pues no va a querer escucharme.
3: ¡Oh, va! Ya saben,
9: si usted es diabólico.
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3: Abogados de G-Legal, hola, buenos días, ¿qué estás haciendo? Ven.
10: Olímpica, Olímpica, buenos días. Una preguntita ahí para el doctor. Si yo renuncio, un ejemplo, a mi trabajo, y el año anterior, un ejemplo, el año 2025, no tomé las vacaciones ahora en la liquidación, ¿cómo me la liquidarían? ¿Por el salario anterior o por ese salario de este año?
6: Bueno, sus vacaciones se liquidan por el salario que tenga en el año en curso, porque digamos que cuando la persona no redime sus vacaciones dentro del mismo año, cuando las cumple, ¿qué es lo que pasa? Las puede almacenar y al final, si usted se las toma 3 años después y sobre 2, 3 años después se gana, no sé, ejemplo, arrancó ganándose 1 millón y en esos 3 años después se gana 3 millones, entonces a usted le van a tener que pagar sus vacaciones sobre los 3 millones. Porque al final usted se va supuestamente de vacaciones y usted necesita tener el mismo ingreso porque se habla de un mínimo vital y móvil. Ahora bien, ¿qué si varía? En los salarios donde hay bonificaciones, porque las bonificaciones se causan es trabajándolas, no en vacaciones. Okay. Entonces digamos que esas bonificaciones que se hayan expresado variables o un bono de mera liberalidad, pues sí puede que no estén amarrados a ese pago de vacaciones. De lo contrario, deberán pagarle sus vacaciones íntegras sobre el último valor que le hayan pagado por tema de salario o sueldo.
3: Ahí me perdí en alguito.
6: Dígame.
3: El señor dijo que iba a renunciar, ¿verdad?
6: Sí, claro.
3: Si renuncia, ¿pierde algún derecho, alguna indemnización, alguna...?
6: No, realmente no. Lo único que podría perder es, si, ejemplo, él hablaba del 2025, estamos en el 2026, digamos que si hablábamos de un 2023, vacaciones del 2023, probablemente ya estarían cercanas a perderse. Porque recuerden que las vacaciones solo se pueden, digamos, almacenar por 3 años. Cuando pasan de los 3 años, empiezan a perder esas vigencias. Y es una invitación a todos para que o las tomen o las pidan en pago. Y recuerden que cuando se las van a pagar, lo máximo que les pueden pagar son 9 días. 9 días y los otros 4 obligatoriamente se los tiene que tomar el empleado.
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3: Así ya, es, ya, no ya. Les timbren, sino que dejen ahí su mensajito, ya sea el mensaje de texto o mensaje de voz, que con mucho gusto G-Legal les va a dar todas las respuestas necesarias. 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

0: 8-7, apunte la hora ahí. 8-7 para hoy, martes 14 de julio.
1: 8-7. Anoto esa hora y ¿qué pasa, Juandita?
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1: Usted se gana su arriendazo. Usted verá qué hace con lo del arriendazo.
2: Sí, total.
1: ¡Soldadito mi culta!
2: ¡Venga, yo! Que de pronto por pagar el arriendo, jefe, pues uno sabe, pero no, pagué el arriendo, pero me quedé sin con qué mercar. Pues usted verá si coge eso.
1: Claro, abono aquí y abono acá. Exacto.
3: ¿Hola, puedo hablar, José?
1: Sí. Dale, soldadito.
3: Bueno, jefe, voy a contar un chistecito.
2: O también, jefe, usted verá también, por ejemplo, si le invierte en sus transportes.
3: Mire, si es mal hecho este, no me quiere dejar contar el chistecito, jefe.
1: No, pero 1 millón de bendiciones solo en transportes, ¿no? Con eso saqué un carro.
2: Es verdad.
4: Bueno, ahora sí, mi coltica.
3: ¿En serio?
4: Mantenimiento. Uy, sí le sirve
3: harto. Bueno, voy a contar el chistecito, ahora sí, póngale en clave. Que una vez...
1: Y se pone a piratear.
4: Eso le sirve porque le va a generar economía.
3: Iba a ser el mejor chiste.
4: Ahora sí, mi coltica.
1: Ahora sí, soldadito mi colta.
3: Donde me interrumpa la chuma, era así.
1: Pero hágale.
3: Póngale en cuidado.
0: 8-7, no olviden la hora del jingle de la rienda. 8-7.
3: Este pipi chiquito, hombre, va a trabajar. Bueno, una vez estaban en la comisaría.
2: No lo vayan a interrumpir.
3: Usted también homosexual de veré, ¿verdad? Póngale cuidado. Donde Jeffer hable, le pego yo. Porque bueno, usted es el único que falta.
5: Está bien.
3: ¿Cómo una vez?
5: Yo no voy a hablar para que no va a decir que es que lo quiero.
3: Ay, no vaya a
5: decir
3: que le eche chiste a su abuela.
1: Hágale mi cosa.
4: Hágale, papi, ya ahora.
3: Que una vez habían 3 sapos en una comisaría. ¿Sí? En la comisaría allá donde la policía, ¿cierto?
0: Sí.
3: Entonces, espere.
0: Él me lo interrumpe.
3: Si no se van a reír, me da el boni y me interrumpen, por favor. Así me lo van a dar hecho. Bueno, entonces, estaban los 3 sapos allá donde la policía, en la comisaría, ¿cierto? Y llega el policía y le dice, a ver, al primer sapo, ¿cómo se llama usted? ¿Cuál es su nombre?
6: Le dice, yo me llamo Sapo.
3: ¿Y por qué está aquí en la comisaría? Digo,
6: yo estaba en el lago, lo más de bacano, jugando con burbujas.
1: ¿Burbujas?
6: Y me cogió la policía. Dice, ah, ¿cómo así? A ver, ¿y usted, segundo, cómo se llama? Sapo, sapo.
3: Ah, usted se llama sapo, sapo. ¿Y usted qué estaba haciendo? Dice, yo estaba en el lago bañando con burbujas, lo más de bacano, jugando con burbujas, y me cogió la policía. Y al tercer sapo le dice, ya sé, mínimo usted se llama sapo, sapo, sapo, y estaba jugando con burbujas. Y dijo, no, yo soy burbujas.
4: Pues hubiéramos seguido interrumpiendo.
3: Para que no me interrumpieran, yo estaba como embalado con ese remate.
0: Sí, ¿no?
1: O sea, ay, Dios mío, un agradecimiento de corazón a cada persona que se sumó a esta causa por Venezuela. Su generosidad nos demuestra que la solidaridad no tiene fronteras. Gracias por ayudarnos. Queremos expresar nuestro más sincero agradecimiento a todos y cada uno de ustedes.
4: Amén.
1: A don Pedro, que ha sido el artífice que ha llevado todos los alimentos no perecederos que ustedes nos han donado, es encargado de llevarlos hasta su destino final. Don Pedro, solo, ha sido el encargado de levantar lo que ustedes traen aquí, lo sube la móvil y de la móvil lo baja ya en el destino final. Ay, no, hay que darle las gracias y el aplauso.
3: ¡Bravo! ¡Bravo!
1: Extraordinario trabajo que está haciendo. Gracias, don Pedro,
3: o sea,
1: por
3: don
1: su entrega.
3: Don Pedro está como billón, llegó a su destino.
1: No hay palabras suficientes para agradecerle a todos ustedes, olimpiquistas de corazón. Gracias por su empatía, por ese noble corazón que tienen todos y cada uno de ustedes. Gracias a los que este fin de semana se hicieron presentes. Vinieron hasta acá, hasta la carrera 86A509, Barrio Las Vegas, a dejar su granito de arena. Gracias por su tiempo. Gracias por ayudarnos, por hacer posible lo imposible. Gracias, olimpiquistas de corazón. ¿A quiénes saludamos, por favor?
4: Don Hernando Álvarez, que se acercó esta mañana, jefe, vino ahorita mientras que estábamos con los abogados, vino y se acercó y trajo su donación. También el día de ayer, John Calambás envió una donación también, envió alimentos no perecederos, arroz, para todos los que se han acercado, John Franco, Diana Granero de la Academia Militar, Magnolia Arce también, que estuvieron por acá el fin de semana y trajeron su donación.
0: El sábado vino también un olimpiquista anónimo, vino aquí, pero no, me dijo, no, déjelo así, trajo una pa' carros.
7: Para Faeni, para Socorro Acevedo, para Fernelli Usurriaga, para Luz Elena Wenceslao,
8: para Fabián González, Luz Cabal, para Hermes Erazo, Marta desde el barrio Las Delicias y para la señora Gloria, a todos infinitas gracias.
1: No bloquees la bendición que Dios quiere enviar a través de ti. Abre tu app en este preciso momento y transfiere esperanza. Es el momento de hacerlo. Hoy y ahora, no esperes. No, es que yo lo hago mañana y pasado mañana. No, nosotros vamos a estar recibiendo aquí hasta el día 15. Hasta el día 15 porque en el punto del Banco de Alimentos, ya a partir de la fecha, van a empezar a organizar todo para llevarlo hasta La Guaira en Venezuela.
8: Okay.
1: Así que en este preciso instante, esperamos a todos aquellos olimpiquistas de corazón en el 320-787-1045, a todos los que están listos para donar y que estaban diciendo, yo voy a esperar, yo voy a esperar, yo voy a esperar. Es el momento de hacerlo, listo. Es el momento de hacerlo. Palabra olimpiquista. Olimpiquista, no acumules tesoros en cuentas congeladas. Invierte en el Banco Celestial, opa, ayudando a quienes amén quedaron debajo de los escombros, ayudando a estas personas que hoy te necesitan. Hoy La Guaira nos necesita. No te olvides, es el momento de hacerlo. No esperemos, no dejemos para mañana lo que podemos hacer
8: de
1: hoy.
8: Una vez.
1: Hoy por ellos, mañana puede ser por nosotros. Dios no quiera que sea por nosotros. Hay que hacerlo pronto, por favor. La Guaira nos está necesitando. 320-787-1045 o carrera 86A.
8: Número 509, sector o barrio Mayapán, Las Vegas. Aquí los esperamos durante toda la mañana, durante todo el día, mediodía, tarde y noche.
1: Ellos resistieron bajo tierra. A nosotros nos toca sostenerlos con recursos acá arriba. El amor divino se financia con la generosidad humana. Sé la mano extendida de los que la levantan hoy. Te esperamos. 320-787-1045. Palabra olimpiquista.
8: Olimpiquista.
1: Olimpiquista. Ahí te esperamos. WhatsApp Olímpica 320-787-1045.
8: Ya le venimos a contar cuántos muertos ocurrieron, cuántos asesinatos, cuántos intentos ocurrieron.
1: ¿Cuántos muertos ocurrieron?
8: Ya le venimos a contar cuántos muertos hubieron entonces este fin de
9: ¡Hijo del diablo!
1: Ay, entonces, ¿qué? Quiero hablar por los muertos, por sus familiares, pero no es que José, sino...
8: Ya le venimos a contar dónde hubo muertos.
9: José, ay, José.

0: 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Hace calor en Santiago de Cali.
1: ¡Aquí no!
0: Ya se hace quito el pasto, ¿eh? Mucho calor.
1: Ay, no, yo no sé qué ver con mi situación económica.
0: ¿Qué le pasó?
1: En el 2022, yo era pobre. Ajá.
0: ¿Sí?
1: Ahora, dale al micrófono. Ahora me apagó el mío. Vuelve a empezar desde cero.
2: ¡Aló!
1: Hola. Ay, no.
3: Jefe, ¿cómo vamos para un DJ bueno?
1: Que la evolución de mi situación económica está pero paila. En el 2022 yo era pobre.
3: Ajá.
0: Sí.
1: En el 2023 era pobre plus.
3: Ajá, claro.
1: En el 2024 era pobre pro.
3: ¿Cómo?
1: En el 2025 era pobre X más. Y ahorita en el 2026 soy pobre pro más. ¿Dónde voy a llegar?
3: A pobre.
4: ¡Wow!
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4: Préstele atención a esto, por favor. Nos vamos para un espectáculo maravilloso, increíble.
1: ¿Dónde?
4: Homenaje a Luis Alberto Posada. Celebración de sus 50 años de carrera artística. Va a tener invitados increíbles. 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
4: Ajá. Y nosotros.
3: ¿Va a cantar esa que está hablando?
4: Ajá. Ajá.
0: Y al 311, por favor. Ajá. Y al 311-617-4199. Ajá. 311-617-4199.
4: Sí, Nicolás tiene toda la razón. No lo logramos.
3: ¿Cierto?
4: Sí. ¿Qué? Luis Alberto, papi.
0: Ya voy para allá. Ah, tengo dos manos nomás.
4: Sí, claro, ¿cómo no? Bueno, Luis Alberto Posada estará. Oye, que Luis Alberto Posada. Luisa, ahora sí, gracias, bebé. Vamos a llevarte a este espectáculo tan maravilloso. ¿Listo?
3: ¿Qué hay
4: que
3: hacer?
4: Vamos a colocar unas imágenes aquí.
1: Sí.
4: Vas a adivinar cómo se llaman cada una de estas canciones. Si lo logras, te llevamos a ti, un acompañante más, a este espectáculo. Luis Alberto Posada, que será el 28 de agosto.
3: Jefe.
5: 29, jefe.
4: Por eso yo decía que el 29 de agosto.
5: Lo que pasa es que esto el 28 se va preparando y va pillando la pinta y todo eso para ponérsela el 29, que es el día.
3: Jefe, pero
4: si sabes cómo se llama cada una de estas canciones, me escribes en el WhatsApp Olímpica 327-87-245 con la palabra Olímpica. Entonces escribes Olímpica. La primera canción donde está esto, por ejemplo, aparece una piedra,
3: papel y tijera.
4: Un papel y una tijera.
5: Sí.
4: ¿Listo? En la otra imagen aparece un gorila, hoy el día del gorila.
5: Sí.
4: Y en la otra imagen aparece un periódico viejo. ¿Listo?
5: Está muy fácil.
3: Ya me lo sé cuáles son.
4: Si cállese. Cada una de las canciones,
3: ya me lo
4: por
3: sé.
4: Favor. ¿Tienes cerrado el micrófono, amor?
3: ¿El periódico es de hoy? ¿O de cuándo es? ¿O de mañana?
4: Si sabes cómo se llaman las canciones, 320-187-1035. Y cinco personas serán las que se van para este homenaje a Luis Alberto Posada, conmemoración de sus 50 años de carrera artística.
5: Con invitados y todo, ¿no?
3: ¿Cuál será la del gorila? ¿Cuál será la del gorila?
4: ¡Hola,
3: Yanis! Y la de piedra, papel y tijera. No sabo cuál es. La de piedra, papel y tijera. No, a ver cuál es. Pues si fuera de piedra sería una de ahí de la Nacho, ¿no? Esa no. De la Valle. No sé cuál es.
4: ¡Ay, dolor!
5: Yeah. Ahí le dejamos entonces para que.
4: Ya me está volviendo a dar mi coltica.
0: Mucho tema.
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0: Listo, ahí tienen la imagen en las redes sociales para que anden a verla.
5: Para que cante este man por ahí 4 horas seguidas, ¿oyó?
0: Tiene harto.
5: Tiene mucha melodía, Luis Alberto Posada.
0: Tiene harto.
3: No, pero si quiere, yo pienso que. Es que está un poquito. Jefe, usted las pone para que yo no la adivine. Yo hice jodido. Hoy sí las adiviné.
4: Lo que nos va a quitar la risa es lo que pasó este fin de semana en Santiago de Cali.
3: ¿Qué pasó?
4: Muchos. Pero la cifra es extremadamente alta.
5: Altísima.
4: De verdad, qué? Siento que le están haciendo mal al sumar sí. el boletín judicial.
5: Sí, jefe, porque vos decís dos muertos. Ayer hubo dos muertos, te juro. Bueno, dos muertos, sí. pero no sé, lo siente tanto. Pero cuando a usted dicen hubo 10, 12, 14, 15 muertos, uno
1: ya
5: dice,
1: es preocupante. Pucha,
5: cuando lo suman, Ave María.
4: Sí, sí.
5: Atención, sí. porque 17 homicidios, 17 casos de sicariato registrados entre viernes, sábado, domingo y ayer lunes festivo en Cali. Comenzamos el viernes con dos hechos de sicariato, barrio Fenalco Kennedy, en la carrera 26 con calle 50, allí hubo dos. Sábado dos muertos también, en el barrio 12 de octubre y en el barrio Ciudad Córdoba. El domingo hubo 7 casos de homicidio, barrio Siloé, barrio Antonio Nariño, barrio Altos de los Chorros, El Vergel, barrio Santa Elena y barrio Las Palmas. Y ayer lunes festivo hubo 6 hechos de sicariato, barrios Altos de Normandía, barrio Ciudad Córdoba, barrio Quintas del Sol, barrio Asentamiento El Valladito, del barrio El Vallado y barrio Mariano Ramos. 17 casos de sicariato, 17 homicidios este fin de semana es lo que ha registrado la policía aquí en Santiago de Cali. 8 de la mañana, 25 minutos, están matando de gula, Dios santo.
4: Estos eran los que tú decías hace algún instante, ¿verdad? Que estabas hablando que murieron, ¿cómo fue sí. que dijiste?
5: No, jefe, pero pues yo murieron. Les dije así, era como para despistarlos.
4: ¿Ah, sí?
5: Sí, claro.
4: ¿Cómo?
5: Ah, ok, pero... ok. Ahí está, le contamos la cifra que hubieron los muertos este fin de semana. Que hubo los muertos este fin de semana. 8:26, yo escucho Olímpica.
4: No lo confundamos, por favor.
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4: ¿Qué es esto, muchachos?
1: Jefe, una donación, jefe. Eso le dicen monedas.
4: De una alcancía, ¿de quién?
1: ¿Qué fue, Jefferson?
7: Sí, vino una señora con su hijo. Y el niño es bastante especial y solo compró una alcancía para reunir solo para hacer la donación.
4: Dios mío, qué corazón tan lindo el de este niño, Nina. Por Dios. Qué bendición, trajo la alcancía. Sí,
7: sí, y aparte sí. de eso, otras donaciones, pues, entre mercados.
4: ¿Cuántos días llevaba el niño reuniendo, sabes?
7: Alrededor de unos 15 días, 20 días.
4: Wow.
1: 15 días, o sea, ¿los días poco de monedas?
7: Sí.
1: Mi hijo es ya por ahí 3 años.
7: Sí, pero alcanzó a reunir.
4: Muchísimo. Mi cortica, venga, usted que se la pasa limándose las uñas. Cuente a ver cuánto llegó ahí, por favor.
1: Me voy a la, con la moneda de la uña. Voy a ver cuánta lima le alcanza. No sean buleteros. Esto es una obra muy bonita.
5: Dale, mire. ¿Cuántos corta cortícula? A ver.
1: 2, 4, 6. No me vaya a pedir chiste, eso sí que estoy súper ocupado.
4: ¿Cuánto puede haber allí, muchachos?
5: Por ahí unas 30 lucas más o menos.
1: Yo creo que unas 50 lucas.
0: Por ahí 50, 47,200 ahí.
4: Un nuevo rayito de luz que llega gracias a la donación de este príncipe hermoso. Más allá de
1: venga,
4: lo que
1: venga, José no tiene nada que hacer, que vino a contar monedas.
8: Es que le fascina que lo pongan a contar monedas. Y a recoger también.
1: No, de verdad, es muy bonito ver un niño haciendo una cosa de estas, dando un sí. ejemplo a nosotros, los adultos.
4: Total.
7: Ah, bueno, y llegó total. También por algo en especial, y era que quería conocer, decía, Magali.
4: ¿Y por qué no dejaste entrar?
7: No, entró, pero eso fue el domingo. Eso fue el día okay. domingo. Entonces yo le dije que viniera, que podía venir entre semana para que los saludara a todos.
4: ¿Por qué no me llamaste? Una videollamada. Sí. Oiga, pero jefe.
1: No, pero chica, vamos a hacer.
7: Presidiéndole el mercado.
1: ¿Cómo hay gente que hace
0: ¿cómo la llamaba?
1: Trabajo mejor y cobra
8: más. Magali.
7: Así decía, pero se escuchaba más joven, ¿no?
4: Que la luz eterna brille en la eternidad. Gracias a este acto de amor, el más puro que hemos tenido. Gracias a este niño hermoso. Es un acto muy bello, muy lindo, maravilloso. Lindo. No, lindo.
5: Compasión, humildad, no.
4: Compasivo, todo. Su nobleza, un pequeño ángel. Ay, qué bonito, hombre. Le está devolviendo esperanza a nuestros hermanos venezolanos. Qué hermoso. Gracias. Si usted también se puede sumar en el 327-8710-45, nuestro WhatsApp Olímpica, escribe la palabra olimpiquista. Es importante que nos escriba la palabra olimpiquista porque es de la manera en que nosotros podemos contactarlo y decirle cómo hacer para ayudar a nuestros hermanos venezolanos, porque si nos envía una nota de voz o nos escribe cualquier otra palabra, no va a ser difícil, va a ser muy difícil para nosotros, porque tenemos a muchas personas que de verdad nos escriben de diversos temas y nos podemos canalizar y concentrar con nuestros hermanos venezolanos, y tu ayuda la vas a hacer con la palabra olimpiquista. 320-787-1045.
9: Ahí te estamos respondiendo en este momento a través del WhatsApp Olímpica, 320-787-1045. Saludamos a todos los que levantan la mano en ese momento y dicen: yo me uno. Para Lili, Luis Fernando, para Luis Hoyos, también para Mariana, para Isabela, para Carlos Andrés, los que están levantando en ese momento la mano a través del WhatsApp Olímpica.
7: En las plataformas nos dicen: buenos días, son los mejores. Nissan dice: saludos para todos, mil bendiciones, excelente trabajo el que hacen ustedes por los venezolanos. Un abrazo para todos los que se van uniendo y los que preguntan que cómo hacen para vincularse a esta causa, pues escriben la palabra olimpiquista a través del WhatsApp de Olímpica, 320-787-1045.
4: En la alcancía de este niño guardaba monedas, pero el corazón de este niño guardaba el milagro. Qué bonito, hombre. Gracias a este niño. ¿Cómo se llama el niño, papi?
7: El niño se llama, ya le digo, aquí lo tengo apuntado.
4: Gracias por regalar tu tesoro, mi corazón hermoso, para iluminar la vida de los demás, para ayudar a los demás. Gracias, príncipe. Hombre, tengo el corazón así como grandotote de emoción por lo que este niño hizo.
7: Johnny,
4: hombre,
7: Franco.
4: Johnny Franco, mi amor hermoso para ti, para toda tu familia, que el Señor lo siga bendiciendo. Gracias, gracias, gracias, millones de gracias. Hombre, qué bonito gesto. Como dijo mi colta, este niño nos está enseñando a los adultos. Mire, él hizo, dijo: bueno, no cuento con el recurso, pero voy a empezar a reunir.
9: De pronto, de todo lo que le daban para el descanso, cositas así.
4: Y a pedir para lograr llenar la alcancía y traerla. Y aquí está el resultado en este momento en cabina. Pueden ver las imágenes de mi colta y José y Piroberta, que se sumaron para contar las monedas que venían dentro de la alcancía que el chiquitito rompió en este acto de amor puro y glorioso que hizo este niño de compartir su tesoro. Esta valiosa donación es un regalo del cielo que jamás vamos a olvidar. Jamás lo vamos a olvidar. Qué bonito. Gracias. Qué por lindo. Ser olimpiquista.
9: De

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1: Y aquí tengo un amigo que le fascina salir con viejitas.
2: ¿Sí?
1: Le fascina.
2: ¿Gerontólogo?
1: Sí. ¿Sabes cómo le están diciendo?
2: ¿Cómo?
1: Plancha.
2: ¿Plancha?
1: Sí, porque a todos le sacando arrugas.

0: gusta mucho, ¿viste?
1: Sí.
2: Happy
3: es que llama a ese cantante.
1: James Brown.
3: James Brown.
0: Es que hay idiomas aquí.
2: Uno es inglés británico.
4: Sí, claro. De todo aquí.
2: El otro es inglés newyorkino.
0: Sí, el otro es jamaiquino.
3: Ese man era el que vestía como Lucumí, ¿cierto? Para cantar, con todo lleno de lentejuelas y todo, ¿no?
2: O sea, pero es que en esa época eran todos así.
3: No, pero él decía que los el artista.
2: También se vestía como.
3: Pero este señor era de los que decían que el artista tenía que verse distinto.
0: Elvis Presley también vestía así.
2: Elvis Presley también, o sea, es que en la época todo era lentejuelas.
3: Mucho brillo, ¿no? Mucho brillo.
0: Mucho brillo, mucho brillo. José. Los Jackson 5 también.
2: Los Jackson 5.
3: José.
2: Mi mamá les cosía la ropa así.
3: De esa época no fue lo comía.
2: José.
3: Lo comía buen más.
2: No, después.
0: Sí, lo comías como noventero, ¿no, jefe?
2: Y lo comía, no se vestía con lentejuelas, sino con unos trajes muy largos. Parecían piratas del Caribe.
0: Con abanico, sí.
2: Sí, trajes de pirata con, ¿cómo se llama ese? Como un cinturón.
0: Que así también se vestían los fantasmas del Caribe, jefe. Como
2: también
0: piratas.
2: También como los de Locomía, como piratas.
0: Qué bacano.
2: 8:41 minutos de la mañana.
3: Ayer vieron.
5: Buenos días. Buenos días.
2: ¿Qué pasó, Piro?
6: No, estaba viendo ayer en las noticias que cogieron a un ciudadano español en el aeropuerto del Dorado.
2: Sí.
6: Llamó la atención porque iba vestido como un capitán. Como si fuera el capitán de un avión. Sí, y entonces.
2: ¿Iba a hacerlo en la película o qué?
6: Le llamó la atención porque llevaba mal puesta como la corbata, no había hecho bien el nudo. Y las mangas del saco le quedaban corticas. Llamó la atención.
0: Por eso lo pillaron.
6: Y le dijeron, venga, necesitamos por favor. Yo, no, es que yo hostia, tío.
0: A ver, de pronto le quedaba pequeño el traje, uno nunca sabe.
6: Sí, o sea, debe ser que lo compró donde los compra Sebastián. Y entonces por favor, respetemos.
0: Esa risa es burletera.
2: Ay,
0: sí.
2: Dios mío.
6: Entonces llamó la atención y él dijo, hostias, yo soy un piloto de una aerolínea internacional. Así hablaba.
2: Así es, hostias, tío.
6: Y le dijeron, sí, pero por favor, nos acompaña, queremos una pequeña requisa. Y lo llevaron allá. Y miraron, la maleta no tenía absolutamente nada.
0: ¿No?
6: Seguía llamando la atención y lo pasaron por el escáner. En el escáner tampoco marcaba nada, pero sí se veían como unos objetos extraños.
0: Un bultico ahí.
2: Sí.
6: Y le hicieron quitar la ropa y tenía una faja llena de droga. Y en las piernas le habían pegado así con.
2: ¿También droga?
6: Droga, sí.
0: Hijo
6: y ahí lo agarraron. Ayer lo vi en la noticia en el mediodía. No sé si
2: increíble.
3: O sea, lo que también es noticia.
0: Se fue de viaje para la cárcel.
2: Lo que también es noticia, las declaraciones de el alcalde. Alcalde de Quinchía, Dios mío, me da dolor, me da pena, me da tristeza. En las imágenes que estamos viendo en este momento a través de nuestras plataformas digitales, en las imágenes, un tiempo después, minutos después de haberlo contado, del hombre que atraparon en el aeropuerto con droga en su cuerpo. Ahora, la gran polémica que se vive en nuestro país, en el municipio de Quinchía, en el departamento de Risaralda, tras la propuesta de su mandatario local, Yader de Jesús. Imagínese, el señor se llama Yader de Jesús.
1: Jesús.
2: Dios mío, Padre amado.
0: ¿Qué propuesta, me tenés ahí en ascuas?
1: A ver.
2: Impone sanciones económicas con comparendos a los ciudadanos que brinden comida y agua a un grupo de 5 perros en condición de calle. Manda que, increíble pero cierto, manda que no le den comida ni agua a un grupo de perritos habitantes de calle, o sea, a los
3: hágame
2: perritos
3: bendito,
2: en condición de calle.
0: Pero ¿qué tiene
2: contra este desgraciado?
0: ¿Qué tiene contra ese grupito de 5 perritos?
3: No. ¿Seguro lo mordieron?
2: No, pero no, papi, ¿cómo va a ser una cosa esta?
7: El municipio. Hermano, empecemos a hacer comparendos. Ayuden en este tema. Ayúdenos a no darles purina ni agua en sus centros, en sus establecimientos públicos. Ayúdenos, Hamilton, por favor, hermano, a las personas que están llevándoles agua y purina a los parques, a las calles, hermano, empecemos a hacer comparendos. Y empecemos a hacer comparendos a esas como.
2: No, qué tristeza.
4: Y todavía en esta ola de calor también que está afectando.
3: ¿Y por qué no habla más vale una fundación para coger a los perros de la calle?
2: Porque él mismo no hizo la labor de recogerlos y llevarlos a donde
4: le quedó grande el nombre.
3: ¿Cómo se llama?
2: Sí, Jesús.
3: Ah, no, es del diablo.
0: Sí, el man está mirando fuera del tiesto, ¿no? Sí.
2: No.
8: Bravo,
2: no.
8: Bravo, hermano.
2: Qué tristeza.
8: Declaraciones
2: que le pide que a la gente que no le dé comer ni purina, ni tampoco agua a los perritos. No, no, esto es mucho desgraciado. Hijo del diablo.
0: Sí, sí. No, qué sacar unas leyes tan chimbas, hermano.
2: Qué tristeza que esto pase, que siga sucediendo. Es viral y te lo contamos en Olímpica Estéreo 104.5.
3: ¡Hijo del diablo!
0: ¿Saben también qué es viral, muchachos?
3: ¡Suelta!
2: Increíble que el man quiera multar la solidaridad. Eso, ¿dónde se ha visto? ¿Dónde se ha visto? ¡Qué triste!
8: Ahora sale y se disculpa públicamente.
2: No tiene corazón este man, ¿eh? No, si él lo está pensando, papi, es porque ya lo ha hecho. Porque en otras oportunidades, ¿qué habrá hecho con
8: los animalitos? Ojalá no aparezcan los perritos muertos por ahí. Porque ya tiene serios indicios y aparece algo así.
0: Señores, mucha atención porque un agente de inmigración de Estados Unidos mató a tiros ayer lunes a un hombre identificado por grupos de derechos humanos como un colombiano de 26 añitos. Un incidente que avivó las críticas contra la campaña de deportaciones del presidente Donald Trump. Ocurrió en Biddeford, un poblado de 22.000 habitantes en el estado de Maine. ¿Cómo?
6: Maine,
0: eso. En el noreste del país. Se trata de Johan Sebastián Durán Guerrero, un joven bumangués que había llegado a Estados Unidos a trabajar pese a que la ICE insiste que estaba de manera irregular.
8: Disparo en la cabeza.
0: Fuerte, hombre, lo que está pasando con las personas que están más que todo ilegales en los Estados Unidos.
6: Y hablando de Estados Unidos, una organización delictiva dedicada al parecer a estafar a personas con falsas visas y permisos de residencia para los Estados Unidos de Norteamérica fue desarticulada durante un operativo realizado en la ciudad de Ibagué. Dejó como resultado 5 personas capturadas. Además permitió descubrir 2 call centers o centros.
2: ¿Qué?
6: Call centers o centros de atención al cliente.
2: Call center.
6: Sí. Quieren colocar las calzas. Pido disculpas. Permitió descubrir. Oiga,
2: es la casa donde le hacen la odontología a José.
6: De los
2: call centers.
6: O centros de atención al cliente ilegales que operaban dentro de viviendas y desde los cuales, de acuerdo con las autoridades, eran contactadas las víctimas. Oiga, con la inteligencia artificial creada.
3: Llamaba la atención eso, cogieron los videos de las personas que hacen parte de la embajada de los Estados Unidos y llegaron y hicieron la misma con
6: deepfake
3: y le colocaban la cara a la persona, entonces él pensaba que estaba hablando, ay, sí, claro, es el que el de tal cosa.
6: Y ahí caían.
3: Y caían y mandaban la plata y todo eso.
2: Wow,
3: y que ya le vamos a dar permiso de trabajo.
2: ¿Qué nivel?
8: ¿Qué nivel de eso?
2: O sea, sentaban supuestamente con el cónsul a la otra
6: persona. Pero era con deepfake que lo estaban haciendo.
0: ¿A cuánto no tumbaron?
3: No,
0: wow, porque los cogieron, ¿para cuántos no tumbaron?
6: Supuestamente usted dice, no, por videollamada, que es más seguro. Y mire.
2: ¿Y cómo no los habían denunciado? Porque entonces, ¿cómo hacían esas personas para pasar los filtros hacia Estados Unidos?
0: Mientras pasaban, los calzaban.
3: No, es que lo que hacían era como estafarlos y pues nunca le va a llegar ningún papel. ¿Usted cree que hay?
2: O sea, nunca le llegaba la visa.
3: Exactamente, usted mandaba su
6: plata. Y de pronto la persona decía, no, me la negaron.
0: Así como a mí, que nunca me llegó.
3: Y ni le va a llegar.
6: Ni le va a llegar tampoco.
3: Es que usted es hombre, no le va a llegar.
2: ¿Cómo?
8: 8:47.
0: Ah, pero eso manda unos tesos.
8: Bravo, ya.
0: ¿Tesos para hacer eso?
6: Y ande todo ahí ya.
2: Ah, pero mire que se hacían visas. Hacían visas falsas.
8: Wow. 8:47, yo escucho Olímpica. No,

0: Escucha, Política Serio 104.5, Soldado Micolta, Chuchoila, Pepe Ron, Piruberta.
1: Voy yo.
0: A ver, Soldado Micolta.
1: Póngale cuidado que está el doctor en plena operación. Y empieza el doctor. Bisturí. Algodón. Gasa. Escalpelo. Bueno, ¿quién metió ese loro al quirófano? Saquen. Saquen el loro. Claro, porque era un loro que repetía todo lo que Fanny iba diciendo.
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0: Mañana de martes, 14 de julio, Javier Fernández, buenos días.
3: Los amigos oyentes de Olympic Stereo en todo el país, aquí estamos para presentar las tres noticias importantes desde el campeonato del mundo. Hoy tienen que ver con el Mundial, pero también con el Tour de Francia. La primera tiene que ver con el compromiso que se va a jugar entre Francia y España por esta fase semifinal de la Copa del Mundo. El árbitro de ese compromiso es salvadoreño. Por primera vez un centroamericano participa de un partido en esta instancia de un torneo mundial. Iván Barton, ustedes lo recuerdan porque dirigió el partido de Paraguay donde expulsó a uno de sus jugadores por taparse la boca al conversar dentro del terreno de juego. Eso hizo historia a nivel latinoamericano y sobre todo a nivel mundial, porque fue la primera vez que un jugador era expulsado por algo que se ha llamado la ley Vinicius. Y se hizo importante Iván Barton, salvadoreño, que será el árbitro del compromiso entre Francia y España. Más de 300 partidos en Copa de Oro, en torneos olímpicos y ha participado en dos torneos mundiales, Qatar 2022 y en este de Estados Unidos, Canadá y México 2026. Hoy se corre la etapa con 165.3 kilómetros en el Tour de Francia entre Enesat y Le Mont Doré, Puy de Sancy. Media montaña, finaliza en media montaña, en ascenso. Egan Bernal ya está entre los 10 primeros. Esperamos que hoy mejore el colombiano. Eso en cuanto al Tour de Francia. 38 partidos se han jugado entre Francia y España. 18 victorias a Francia. Favorece ligeramente los resultados al equipo español. 13 victorias para Francia y 7 empates. Amistoso 2017, Francia 0, España 2. En el mes de marzo, Liga de Naciones en el 2021, España 1, Francia 2. En el mes de octubre, Eurocopa del 2024, semifinal, España 2, Francia 1 en el mes de julio. Y la última fue la Liga de Naciones de la UEFA 2025 en la fase semifinal, donde España ganó 5-4 y la gran figura fue Lamine Yamal. A propósito, Lamine Yamal ha dicho que no le tiene miedo a Francia, que son dos equipos que han sido campeones de Europa y que están a la par, que sabe que es un equipo difícil, pero que hoy España va a sacar ventaja. Es una cosa de Estado, ha dicho Pedri. El triunfo nuestro hoy será obligatorio frente a la selección francesa para llegar a la gran final. Partido que se podrá ver en nuestro país a las 3 de la tarde. Así que un abrazo grande para todos nuestros oyentes. Desde el Campeonato del Mundo, Javier Fernández, el cantante del gol, para que nos sigan en nuestras redes sociales, el cantante del gol, para toda la audiencia de Olímpica Estéreo que en nuestro país y en el mundo se metió.
0: 8:56, vamos a la pausa, ya venimos con más. 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
3: 9 de la mañana, 9 minutos. Yo escucho Olímpica 104.5 en esta mañana. ¿Qué estás haciendo, Ben? Ya escuchando Olímpica. Qué bonito, bien bueno. Martes 14 de julio en Olímpica Estéreo.
4: Bueno, voy yo.
3: Sí.
4: Que una vez hay dos amigos que estaban hablando.
5: Sí.
4: Entonces uno le dice al otro: ay, no, fíjate, mi mujer lleva 3 días que no me habla. Y le dice el otro: cuídela, que muera así casi no hay.
6: ¿Ya adivinaron cómo se llaman las canciones?
5: Ay,
4: ¿me
5: Dios
4: puedo
5: mío
4: decir?
6: No, pues usted ya lo dijo.
4: No, usted me engaña psicológicamente y no.
6: No,
4: son las
6: yo no
4: que
6: estoy
4: yo
6: engañando psicológicamente, la verdad.
4: Yo ya la ya tengo pilla. Usted dice canciones y dice sí, después son otras que yo no pensé que eran.
6: Ay, Dios mío, 9:10. Vamos a buscar, vamos a buscar quién ya sabe cómo se llaman las canciones. Y lo vamos a llevar el homenaje a Luis Alberto Posada.
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4: Pregunta, ¿las canciones que están en los dibujitos son del género de música vieja? No, son de todos los géneros.
5: De todos los géneros.
4: ¿Otra voz?
6: Pero ya le hemos explicado la semana pasada.
4: Pero yo quería volverlo a explicar por si de pronto algún oyente no sabe.
6: Tienes razón.
5: Hay tres imágenes, ¿no? Que representan tres canciones.
4: No van a poder.
6: En la primera encontramos piedra, papel y una tijera.
5: Sí.
4: Ah, la de piedra, papel o tijera. La del papel puede ser. No, esa no.
6: En otra imagen, en la parte de abajo, encontramos otro papel, pero en esta vez es un periódico.
4: Periódico que no es ni de hoy, ni de mañana, pero es un periódico.
6: Y en otra nos encontramos un gorila.
4: Un gorila.
6: Teniendo en cuenta que hoy es el Día del Gorila, ¿verdad?
5: Epa, sí, señora.
6: Claro. ¿Por qué se celebra el Día del Gorila, Piroca?
7: No, hoy es el Día del Chimpancé.
6: Ah, nos equivocamos de animal.
7: Le hicimos mal, manito.
8: Pero bueno, es de la familia.
5: Ah, eso es ahí mismo, eso es ahí.
6: ¿El chimpancé y el gorila no son iguales?
5: Pues, sí, eso es lo mismo.
8: Vienen de la misma familia, ¿no?
7: No,
8: ahí pegados.
6: Pero en sus características son diferentes.
8: Sí, claro.
4: Claro.
5: No nos vamos
4: a el gorila es mucho más grande, el chimpancé ya, es pequeño.
6: Pues ah, pero mire que este
7: el chimpancé era como el que tenía Michael Jackson.
6: ¿O eso no era un mico?
7: Ese era un chimpancé que tenía Michael.
4: Chiquitico. Yo quiero saber de cuál de esos dos es que descendió el hombre, que es que como que todavía... Jeffer, ¿de cuál de los dos descendió?
9: Yo creo que el gorila.
4: Sí, José.
6: En el pueblo San Joaquín Candelaria Valle, muy pequeñita, había un chimpancé. Entonces, sí, chimpancé es con el miquito, ¿no?
4: El miquito.
6: Sí. Más grosero. Pequeñito. Cada vez que uno pasaba, le pelaba el balar. No,
5: pero aquellos son groseritos.
4: En Palmira Valle, en el bosque municipal, habían micos. ¿Sí? Y había uno que se llamaba Pachito. Y uno, Pachito. Y mi hijo, empezaba a hacer la
5: abuela. No le hacía Pachito.
4: Pachito,
5: No le hacía Pachito.
4: Pachito.
5: Isabela, ¿qué estás haciendo,
4: Yo mi hijo te digo Pachito y él...
5: Isabela.
4: No me hago rápido, yo me hago Pachito.
6: Isa.
4: Madrid, Pachito.
5: ¿Qué está pasando?
6: Isabela.
5: Ya no hay respeto aquí. Isabela, ¿qué estás haciendo,
6: Así es cuando la mamá mira la pared.
4: Madrid, Pachito.
6: Madrid, Pachito.
4: Madrid, Pachito, despachito.
6: Isabela.
10: Aló.
6: Isa, ¿qué estás haciendo,
5: Despachito, lechecito.
6: Ok, Isa, ya sabes cuál es el nombre de las canciones, ¿verdad?
10: Sí, señora.
4: ¿Cuál es?
6: ¿Dónde está la piedra, el papel y tijera? ¿Cómo se llama la canción?
10: Piedra, papel y tijera.
6: ¿Dónde está el gorila o el chimpancé?
10: El baile del mono sexy.
5: ¿El baile del qué?
7: El mono sexy.
10: El baile del mono sexy.
7: Eso es de Wilfrido Vargas, si no estoy mal, algo así.
5: Sí,
7: una versión que pero la canción no se llama así, ¿no?
6: El baile del mono sexy.
5: Listo.
6: ¿Y dónde está el periódico?
10: El periódico de ayer.
6: ¿Última palabra?
10: Sí.
4: Era el paso del mono sensual, era
6: el mono. Ok, mi muñeca, déjeme decirte que las canciones están incorrectas.
4: Pero eran las mismas que yo dije. Si ¿sí ve? Usted me enredó porque

0: 9:14, están fáciles las canciones. Échele cabecita y verá que...
1: Esta canción se llama El baile del mono,
2: bebé. Oh, baile del mono. Sexy.
3: Venga, jefe, ¿usted cree que el hombre descendió del mono? ¿Quién aquí cree que el hombre descendió del mono? Ah, bueno, no, yo sigo hablando eso. ¿Cómo le parece que hay un...
2: Responda a este mismo, responda a este mismo.
3: Jefe, ¿usted cree que el hombre descendió del mico?
4: ¿Ah?
3: ¿Usted cree que el hombre descendió del mico?
1: Y cuenta, ¿su mamá dónde está? ¿En Palmira o acá?
3: En Palmira.
1: Ah, okay.
3: ¿Por qué?
1: No, le hace falta tiempo hablar con ella para que le explique esas cosas.
0: Ve, si,
1: voy a saber de eso,
0: si el hombre descendió el mico, ¿quiere decir entonces que Dios qué?
3: No, por eso, no, es que esa teoría de la evolución.
5: Teorías.
3: Yo siempre me he dicho, si dicen que el hombre descendió el mico, ¿por qué no hay un mico que hable?
1: Sí,
3: ¿por qué no hay un
1: el mico? Sí, el de la película.
3: Wow.
1: El de, claro.
6: El planeta de los simios. César.
1: Todos hablan, ¿se acuerdan? Sí.
3: Ah, yo que pensé que el que me estaba cuevando era yo.
6: Luceli, ¿qué estás haciendo, eh?
7: Culto chismoso.
8: Hola, buenos días. Yo escuchando Olímpica de Miranda, Cauca.
6: ¿Desde Miranda?
8: Sí.
6: Bueno, ¿cuál es el nombre de las canciones, Luceli?
8: Piedra, papel o tijera.
6: Sí.
8: El baile del gorila.
6: Sí.
8: Y periódico de ayer.
1: Piedra, papel o tijera.
0: Las manos hacia arriba.
1: Mi corazón hermoso no son, está incorrecta.
0: Jodieron a mi corta ahí, jefe. Cuando se dijo no son, jodió a mi corta.
3: Mira, yo sigo buscando.
0: Lo dejó mal.
3: Yo sigo buscando la de la piedra, papel tijera.
2: 15 más ahí, 320-787-45.
0: A ver.
1: Suéltame gorila, no. No.
0: Que me suelte gorila, no. Suéltame gorila, no.
1: Que me suelte gorila, no.
0: Uy, qué buen merengue ese, ¿viste?
1: 9:16 minutos con los buenos días. ¿Quién anda por aquí? ¿Qué estás haciendo? Ven.
0: Tengo como un poquito de frío.
2: A ver, por acá, feliz mañana. Hola, yo escucho Olímpica. Hola.
1: Regálalo vos.
3: Pues sí.
0: Por acá. Juanda, usted que lo tiene al frente, cachetelo.
5: Bueno, atención. Andrés Sousa, saludos desde Zaragoza, España. Por acá, Sugar Bordado dice unas pistas.
2: Sugar.
5: Pide pistas.
1: Ya le di una pista. Suéltame gorila. No.
6: No.
1: Que me suelte gorila. No.
5: Fabián dice: Pepe. Mi colta es un claro ejemplo de su dependencia. No sé de qué está hablando.
3: ¿Qué? ¿Que yo soy qué?
5: No sé, dice claro de ejemplo de su dependencia. Por acá Vanessa dice, ya me la sé, pero nunca gano.
3: Sí.
5: Envíe la palabra allí para que participe y
0: palabra
5: pueda
0: olímpica
5: ganar.
0: Olímpica al WhatsApp para que le llegue la imagen.
5: Ahí está pues toda la gente que se va reportando. Dele tac-tac, comparta, dele me gusta a nuestra transmisión. Todos saludando. Dice saludos a mi tía, la teniente errada. Vea para qué. Sí. Había que hacerla.
0: Teniente
5: siempre nos
0: errada,
5: escucha.
0: Papi.
5: Sí. Esa es viejísima. Los mejores los amo. Dice Cate Ramos, son los mejores.
1: Ya me aburrí. 9:17 minutos.
5: Mándela.
1: José, por favor. Sálvalo tú, José. Hola, buenos días. ¿Qué estás haciendo, men?
9: Escuchando Olímpica porque me pone estoy bien bueno.
0: Háblamelo.
9: Para saludar a mi esposa Lucimena Velasco del Bolo de la Italia. Estamos cumpliendo 9 años de casado. ¡Oba! 29 años viviendo juntos.
1: Dios.
9: Excelente esposa, excelente amiga, excelente compañera, excelente madre.
0: Qué bonito.
9: Una guerrera.
1: Ay,
9: venimos de menos a más. Dos hijas profesionales ya. Excelentes hijas.
1: Felicitaciones.
9: Oye, malo el marido. Los saludó el tigre en su tractorcito. Mis tres motores de vida. Esposa, mis dos hijas.
0: Chao, gracias. Tigre.
9: Un saludito.
4: Lindo.
1: Qué hermoso, mi amor, hermoso.
0: Firme con la esposa.
1: Qué lindo
0: tigre.
1: Escuchar a un hombre hablar así de su esposa y de su familia.
0: Sí.
1: Qué hermoso.
0: Mínimo
1: ¡Felicidades!
0: Le va a decir que le sirva de fiadora.
2: Qué bonito, enamorado.
0: Mínimo le va a decir que le sirva de fiadora. Que viva el amor.
2: 320-787-1045-918. ¿Qué estás haciendo, güey? Por acá, Basolimpi. Reporteros, aló, buenos días.
10: Estoy escuchando Olímpica porque me pone todo y bien. Bueno, muchachos. Poblado, Simón Bolívar. Carrera Quinta, llegando acá a la 52 con Carrera Quinta, Paisena, todo está al cero.
0: R.
10: Bueno, bendiciones para todos. Dios los bendiga. Oiga, pero mi corte la está sacando del estadio con el viejito, ¿no? De la panela y el viernes con el viejito del maíz pira. Mejor dicho, la está sacando del estadio, mi corte, así es. Pero mi corte, venga, le digo, yo no le decía ni que... Iba pues del miquito y se juntaba con él y decían, Pachito, Y a mi corte le decían, cachito, cachito. Y eso
3: no lo ha dejado. A mí me pareció una falta de respeto. Con Pachito.
0: Cachito, cachito. Cachito.

0: Ya.
1: ¡Vamos, Mico!
2: ¡Ay, tan chévere! Yo quiero seguir silbando. Voy a echar el chiste silbadito.
3: Hágale.
0: De toda forma la va a embarrar.
2: ¡No! Deme moral.
3: No es lo más seguro.
2: Bueno, póngale cuidado a este chistecito.
3: A ver, ¿cuál?
2: Que estaban una vez en la casa.
0: Sí.
2: Y llega el niño chiquito y va donde la mamá.
3: Ok.
2: Y le dice, mami, una preguntita, mami. Le dice, claro, papito, dígame. Le dice, mami, mi abuelita... ¿Desde hace cuánto sabe perrear?
0: ¿Cómo?
2: Y le dice, papito, su abuelita no sabe perrear. Le dice, entonces está electrocutando.
4: Con los truquitos de la mamá de los pollitos.
5: Bueno, señoras y señores, ese truquito es para todas aquellas personas que hoy por hoy sufren con el tema del internet en su hogar.
3: Ok.
5: Porque problemas de gran magnitud se viven a diario en nuestros hogares, donde un mundo de teletrabajo se ha convertido en el todo para muchas familias y para muchas personas, donde el trabajo es cada vez más remoto. Así que si a usted le está fallando la señal de internet, este consejo práctico le va a ayudar a tener una mejor conectividad sin comprar más antenas adicionales.
3: Para todas las webcam, jefe. Las que trabajan en... No, en serio, para todas las que trabajan.
5: Para las que necesitan antena para poder ganar.
3: Yo tuve una novia webcam, jefe.
5: Sí.
3: ¿Webcam?
2: Pero mueca.
3: ¿Mueca?
6: ¿Mueca?
3: Webcam. Yo tuve una
5: novia webcam. Ah, webcam. Es que estás diciendo webcam.
3: No, yo tuve una... No, webcam.
5: Webcam.
2: Lo tenaz fue que ella nunca se dio cuenta que tuvo novio.
3: No, la relación ha prosperado, nos dejamos, jefe.
5: Pues es muy sencillo. Vamos a colocar papel aluminio detrás del módem de Wi-Fi. Colocar papel aluminio detrás del módem de Wi-Fi se convirtió en uno de los trucos más virales utilizados para mejorar la conexión sin necesidad de pagar por más antenas adicionales. Una técnica que en un principio físico clave, el aluminio funciona como un reflector de las ondas electromagnéticas que permiten redirigir... No, pues me corrige Alejandro.
2: Peor.
5: Redirigir sus señales a zonas específicas. Los dispositivos de internet emiten esta señal mediante una cobertura tipo esfera, es decir, la señal se distribuye en todas las direcciones alrededor del equipo, tanto hacia los lados como hacia arriba y hacia abajo. Así que colocar el aluminio debajo, aquí les estamos mostrando las imágenes, cómo dividir el aluminio para que de esta forma vamos a tener una intensidad y nos va a ayudar a tener mejor señal. Tener una señal mucho más fuerte en el hogar. Ya lo hice y funciona.
3: Si el wifi es del vecino, necesita tres pliegos de aluminio.
5: El aluminio permite empujar la señal hacia enfrente y lo que puede potenciar la conexión hacia las habitaciones del hogar. Y a estas habitaciones que están alejadas del equipo, va a ayudar el aluminio a que empuje la señal hacia las habitaciones.
2: Ya es, sabes, muy popular. José, quiere que la empujen con papel aluminio.
5: Y esto nace de un experimento de la Universidad de Dartmouth, quienes desarrollaron el reflector personalizado con impresión 3D para optimizar la distribución de Wi-Fi.
2: Lo voy a forrar en papel aluminio para que no me caiga.
5: ¡Pepito!
2: ¡Ese es Pepito! ¡Pepito! Con él tenemos.

0: del padre Linero. ¿Qué pasó con padre Linero?
1: El padre Linero se hizo un cambio extremo.
2: Sí. Quedó muy
1: cortó. Quedó pintoso. Se cortó el cabello, se quitó la barba, se puso acá.
0: Yo vi al padre Linero y se estaba pareciendo a Billón.
1: ¿Por qué?
0: Reino peli bolas.
3: Como si que Billoncito
1: se está recuperando de manera satisfactoria nuestro
2: Billón. Gracias a mi Dios.
1: Está
2: gracias
1: muy bien, está con sus hemodiálisis, es que se llama. Hemodiálisis, sí. Está haciendo todo el tratamiento médico como lo manda los ¿cómo es que?
3: Expertos.
1: No, pero ¿cómo le, a los médicos se les dice los?
4: Galenos.
1: Galenos, gracias, bebé. Hola, Jeff.
2: Hola, Jeff.
4: ¿Qué ha pasado?
1: Va bien, Bill Jones. Muy, muy, muy, muy, muy, muy bien. Se está alimentando como debe ser. O sea, está haciéndolo. ¡Ah! ¡Wow!
5: Por fin se está alimentando como es, porque.
2: Está más gordito, sí. Está comiendo como debe ser.
5: Sí.
1: ¿Sí? ¿O comía muy mal, Bill Jones?
3: Poquito. Pero nada más desde los 6 meses.
2: No,
4: no,
2: voy a
4: hacer.
2: Soy la
4: entonces.
6: 9:32
4: más bien.
6: Escucha, escucha lo que es tendencia.
2: Chacho, es tendencia en redes sociales y en las diferentes plataformas.
0: ¿Qué es tendencia?
2: La nueva o la reestructuración mejor de Abelardo de la Espriella cuando llegue a la presidencia. Atención. El presidente electo Abelardo de la Espriella anunció una reestructuración institucional de consejerías y agencias. Sí. La reforma, atención, elimina 229 cargos que representarán un ahorro aproximado de 10 mil millones de pesos anuales.
0: ¿Van a echar a Nerú? ¿Y ahora qué?
2: Esta plata se va a enviar a programas que benefician directamente a los colombianos.
3: Se acabaron los lagartos.
2: ¿Tú? Las funciones serán asumidas por los ministerios del Interior, Defensa y Relaciones Exteriores. Se acaba la Consejería para la Reconciliación Nacional. Se acaba la Consejería Presidencial para los Derechos Humanos. Y se acaba la Unidad de Implementación del Acuerdo Final. Esta última estará a cargo del comisionado.
1: O acuerdo de paz.
7: O destino final.
2: Acuerdo final, dice aquí.
1: ¿Acuerdo final? Sí. ¿Cuál era esa?
2: Yo no sé.
1: Yo sé.
2: Unidad de implementación del acuerdo final. Esta última estará a cargo del Comisionado Nacional de Seguridad, que sustituirá al Comisionado de Paz.
3: Pues qué bueno, ¿no? Que hay 200, un poco de puestos, papi,
2: 229 cargos son 229.
1: Hay más que los puestos, son 10 mil millones de pesos de plata, anuales plata, que se van a ahorrar.
0: Pero a Nerú lo irán de dejar para que le enseñe a bailar a este señor.
2: No, es que el vicepresidente no tiene. Tiene más ahora una paleta de Bretaña.
3: No, pero yo prefiero a alguien que no sepa bailar, pero que tenga cerebro.
2: Ese man es una pepa.
1: Y es el creador de la matrícula cero. O sea que
2: es una pepa.
3: Yo le creo a José Manuel.
1: ¿Qué más es tendencia en Colombia?
5: Madrid. Lo que es tendencia a esta hora en las redes sociales es un video de un hecho de intolerancia que quedó registrado en el norte de Barranquilla.
4: ¿Qué pasó?
5: Donde un domiciliario de Rappi terminó sobre el techo de un vehículo conducido por una mujer. Según las versiones conocidas, la discusión habría comenzado por el no pago de un pedido de comida, mientras el repartidor afirma que la conductora se lo llevó por delante. La mujer sostiene que fue él quien se subió al vehículo. Ahí vemos a través de las redes sociales. Se puede ver por toda la carretera, iba el domiciliario encima del automóvil.
1: ¿Pero cómo terminó el man en el capó?
5: Pues es que lo que decían, o sea, algunas personas dicen que fue, ella dice que él se tiró encima del carro.
1: Sí.
5: Y ella dice que él
1: fue, o sea, se tira el bumper y termina escalando
5: por
1: hacia
5: el
1: capó.
5: No pago.
1: Oiga, pero ese man.
2: Como acróbata muy bueno yo.
5: No, y puede perder la vida por, o sea, perder la vida por eso, no.
1: Claro, una ocurrencia de esas.
5: Realmente no lo vale.
1: Pero venir, o veo las imágenes donde se ve sobre el capó. ¿Dónde quedó? Que queda sobre la parte de arriba, ¿no?
0: Repite el video.
4: Ahí lo vamos a devolver.
1: Ahí vamos a devolver las imágenes que son virales en este momento. Suceso que ocurrió en el norte de Barranquilla, donde el domiciliario terminó sobre el capó y el techo del vehículo después de un altercado por presunto impago de un pedido de comida que le había hecho la usuaria del vehículo rojo. El repartidor se aferró al auto en movimiento.
5: Conchale, vale.
1: Y el caso fue registrado por testigos en un video que vamos a ver en pocos minutos.
4: No,
1: aquí
4: video, no,
1: hacia las plataformas digitales. El video que ustedes estaban viendo.
5: Uy, no, qué peligro.
1: Pues obviamente ese video desató un fuerte debate de intolerancia en las vías de la costa y el país entero está criticado a la conductora que aceleró, que evitó pagar la comida
5: que
1: y que además no le dio miedo. Que este sujeto fuera ahí sobre el capó de su auto.
5: Increíble. Sí, bueno, donde llegué a frenar.
0: Y el man que iba arriba era un costeño, que le digo, hey, chama, ¿a dónde me vas a llevar? ¡Concha, le vale!
1: Increíble, Dios mío.
5: Eso es lo que es tendencia.
3: Eso mínimo es lo de la nueva policía. Rappi te acompaña a donde vayas, ¿no?
1: También puede ser. Puede ser.
5: También.
1: No, pero se ven muy peligrosas las placas del vehículo, no creo.
5: No, yo no creo que sea una publicidad.
1: No creo.
4: A las 9:37, lo que es tendencia, también es tendencia. Y lo que decía ahorita Chocho Vila del padre Linero, Alberto Linero, recordado por ser uno de los sacerdotes más famosos del territorio nacional. Pues bueno, el viejo se bajó del bus, como decimos.
3: Bueno, él ya no es sacerdote, ¿sí?
1: No,
0: porque se dio cuenta que el man estaba vivo. Entonces, dijo, ay, este man era
5: demasiado vivo.
4: Se ha quitado la barba, se cortó un corte sabroso el viejo y ya, pues el cambio de look.
5: Quedó irreconocible.
4: Aterró a todo el mundo. Y ya la gente dice, uy, pero ¿qué le pasó a
5: este? No, pero el man quedó pintoso. Sí,
1: claro, él no renunció, sino que pidió como una despensa para no ejercer más. Y yo creo que esa fue la mejor decisión. No de retirarse de la iglesia, sino de cortarse
3: laico.
1: El pelo.
3: Siguió siendo sí, laico, me imagino.
1: De cortarse el pelo, creo que fue una mejor decisión, porque total. Es que antes se veía como pobre.
0: Y como viejo, ahorita se ve más viejito.
1: De verdad, se veía como pobre, pero no de la pobreza, sino de como...
0: Se veía económico.
5: No, jefe, como dejado.
1: Como que no tenía... No, yo no sé.
5: Decirle a Josélo también el de sábado feliz es que se peluqué.
1: Pero ahí míralo. No,
0: solamente es de olímpica.
1: One moment, please. Porque también se hizo entonces un diseño de sonrisa. Porque los dientes son distintos.
5: Sí, jefe, total. Sí, los dientes no son iguales.
1: También se quitó un poquito de ojeras, como las bombitas debajo de los ojos. Yo veo como rara la foto.
5: Aquí
4: dice, terminando la nota, ya mirando el perfil del man, terminé cediendo. Algunos me pedían que me afeitara la barba y me cortara el pelo. Aquí
1: pero
4: estoy.
1: Se ve muy lindo.
4: ¿Qué dices? Y menciona a alguien. Y
0: bueno,
4: muy
0: lindo, lindo.
1: No, se ve lindo.
4: Sí, el dice que es la IA.
1: Ya entendemos.
4: Está aclarando que
1: claro, no se lo hay padre Lineros, pero sí debería tomar esa decisión. Se ve muy guapo con el pelo cortico, se ve muy guapo sin la barba. Es que y con el diseño de sonrisa también se ve muy bonito.
3: Se ve muy distinto, si es con la IA se ve muy distinto.
5: Con el mechero no le dan
3: a mí nada me parece.
5: ¿Qué?
3: No. No me parece mucho, tiene muchos rasgos distintos.
4: Pues dice ahí que es la IA.
3: Por eso es la IA, se nota que es la IA.
5: Bueno. Sí, ahí no se parece, por eso uno decía, está irreconocible.
3: Ajá.
4: Ay, 39. Dios bendito. Es lo que es tendencia y lo escuchas en Olímpica Cero Cali 104.5.
5: Es tendencia el buen humor.
0: Ah, bueno, si es tendencia el buen humor, entonces voy yo. Pónganle en cuidado. Este es un chiste muy bonito. Uh-huh. Ay, también el viejito también se estaba muriendo otra vez.
4: ¿Se estaba qué?
0: El viejito agonizando.
5: Ay, qué pecado.
0: Está el viejito agonizando ahí al lado del hijo. Y el viejito le dice, mijo.
4: ¿Cómo le dice?
0: Mijo. Papito. Todas estas tierras que ves al frente, algún día van a ser tuyas, hijo. Toda esta tierra.
5: Lo va a heredar.
0: Va a ser tuya, hijo mío. Y le dice, el hijo le dice, papá, pero esa es la caja del gato, el arenero del gato. Y dice, no dañe el momento, mal marido.
5: ¡Viejito que criaste!

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2: ¡9:45!
3: ¡Oiga, qué bonito!
4: ¡Ah, voy yo otra vez!
5: 46 minutos. Es que estamos hablando acá de un lagarto.
3: Sí.
5: El lagarto africano que parece Spider-Man.
3: Pero ya.
5: El agama de cabeza plana de Mwanza.
3: Ya Abelardo lo va a echar.
5: Es originario
3: a todos.
5: De Kenia, de Ruanda.
3: Sí.
5: Y es exactamente igual a Spider-Man. Entonces estamos diciendo que de pronto de ahí fue el creador de Spider-Man que se le ocurrió que Spider-Man físicamente
3: los colores,
5: fuera así. Aquí
3: ¿no?
5: se los estamos mostrando.
3: Cuando dices igual, los colores son idénticos.
5: No, incluso su postura es la de Spider-Man. Mire,
6: la postura,
5: ahí
6: claro.
5: En la parte de atrás le estamos colocando a Spider-Man para que ustedes lo vean, que la postura del animal, cómo se mueve, cómo hace sus movimientos sigilosos, es exactamente
3: igual. Pero a este no le sale la telaraña por la mano y no por el rabo, debe ser porque yo no.
5: Pero en la boca hace lo de Spider-Man, como cuando hace con la telaraña que lo agarra así, hace exactamente lo mismo.
3: ¿La lengua?
5: Ese es el lagarto africano que parece a Spider-Man. Agama de cabeza plana Mwanza, así se llama.
6: Hasta los músculos.
5: Originario de Kenia, de Ruanda. Y solo los machos tienen esa coloración en la cabeza, cuello y hombros rojos y en el cuello azul brillante. Se parece al famoso superhéroe Spider-Man. Es igualito, papi.
3: Sí, se parece mucho.
5: Con los
3: mucho,
5: ojos muchísimo. Y todo.
6: Y la posición y todo.
5: Y tal cual como tiene el traje Spider-Man. Es igualito.
6: Rojo arriba, azul abajo, ¿no?
7: ¿Qué dijo pues Navidad?
3: Ah, voy yo. Vamos a echar otro de viejitos.
5: A ver, abuelitos, esto es lo suyo, bebé.
6: Sí, sí. Viejito, váyase por esa línea.
3: Que estaban los dos viejitos.
5: Por la línea.
3: Que estaban los dos viejitos. Entonces el viejito le dijo a la viejita, le dijo, vieja, vamos a echar el 89. Y la viejita le dijo, ¿y cómo es hecho? Y le dice el viejito, el 89 hecho usted para arriba, yo para abajo. Cara con pelo, pelo con cara. Entonces la viejita le dijo, entonces
6: tenía otra forma como decirlo.
3: Cara con pelo, pelo con cara. La viejita le dijo, bueno, entonces vamos a experimentar.
6: Sí, entonces la
3: vieron un viejito, un chino. La viejita, es que la viejita hablaba así porque vivió en Corea. Es que veía muchas novelas coreanas. Vamos a experimentar. Entonces la viejita se acostó así boca arriba. Y el viejito se empezó a pasarle la patita por encima de la carita, ¿cierto? Para hacer el 69. Y cuando empezó a pasarle la patita, le tocó hacer mucha fuerza, porque le estaba viejito. Y entonces de la fuerza hizo mucha fuerza y
6: se le salió un
3: pedito. Y la viejita se levantó de una y le dijo al viejito, los 88 se lo echa a su madre.
5: ¡Ya nos vamos! ¡Todavía no nos
3: vamos!
7: No, todavía no.
5: Queremos saber si alguien ya sabe cómo se llaman las canciones que les pusimos esta mañana a adivinar. Está muy fácil.
6: Facilísima.
5: Incluso otra pista que les puedo dar. Para la que no han adivinado, pero primero aquí hay alguien que
8: pero,
5: ya las
8: pero
5: tiene,
8: que
5: ¿verdad?
8: Contesten, jefe, porque ponen los números y no contestan.
5: Ok. Mire,
3: pero lo
5: está
3: regañar.
5: Muy fácil. Ya hay una pista que se la cantamos, ¿verdad?
6: Sí.
3: Tu amor es un periódico. Y ayer. No. No es el periódico.
5: ¿Cuál fue la pista que le cantamos?
6: Suéltame, gorila.
5: No, que me suelte, gorila.
3: No.
5: Esa ya está muy fácil, sí, ¿verdad? Sí. Ya tiene identificado el nombre de la canción.
3: Sí.
5: Ya.
3: Sí.
5: Ya saben. Sí. Y la otra pista que le voy a dar es un vallenato y acabó de sonar. ¡Ya!
6: Para que se la
5: está
6: lleven.
5: Está recontra fácil, recontra sencillo.
6: Para que se la lleven.
5: Para
6: pues.
5: Que la lleven, para que de una, porque no, ninguno le ha atinado nada, en toda la mañana.
7: Es fácil, ya.
5: Recontra fácil, 327-87-1045. Escuchemos notas de voz a ver quién anda por aquí, quién ya lo tiene identificado. rápidamente aquí.
3: ¿Y cómo van a adivinar con una cambiadera tan berraca que no me
1: entiendes? Olímpica, buenos días, Olímpica, la que me pone todo y bien bueno.
5: Hola.
1: Muchachos de Olímpica, porque ustedes, por favor, no nos hacen un favor. Ustedes nos pueden colaborar de pronto con la Secretaría de Tránsito para que por favor nos colaboren con estos semáforos de aquí en la calle Quinta con 34. Aquí en el Parque de las Banderas están malos los semáforos y eso, mejor dicho, el tráfico está imposible. Ni los peatones pueden pasar si hay en ese semáforo. Muchísimas gracias, Olímpica. Dios los bendiga. Un buen día.
5: Amén, papi. Ya hace mi corazón hermoso, de manera insufacta.
3: Pero no,
5: hacemos la solicitud.
3: Qué horrible la vida caleña con nuevos semáforos.
6: La red semafórica en Cali está podrida, papi.
2: Complicado. Lady, ¿qué estás haciendo,
9: Yo escuchando Olímpica porque me pone de todo y bien bueno.
2: Bueno, Lady, por favor, danos los nombres de las canciones.
9: Piedra, papel y tijera.
3: ¿Sí? ¿Cómo dice? ¿Cómo dice?
5: Ah, ya. Piedra, papel o tijera. ¿Y la segunda, bebé?
9: El gorila.
5: ¿Sí? La tercera.
9: Periódico de ayer.
5: Última palabra.
6: Es un periódico.
9: Última palabra.
5: Ay, gordita, lo siento mucho, no son. Estás fallando en una, mi amor. En una están fallando. ¿Quién más lo intenta? ¿Quién más lo dice?
3: Yo sé cómo dice.
5: Más? ¿Cómo?
3: Ya no. Nos vamos. Ya nos vamos. Ya nos vamos.
10: Ah, no, todavía no esperemos.
5: ¿Quién más en el 327-87-1045? ¿Quién adivinó cómo se llaman las canciones? Falta una que la adivinen, ¿eh? Falta una. Está muy fácil, muy sencillo.
3: ¿La del periódico?
6: Y sonó en esta mañana.
5: Sonó antes de este bloque.
6: Y sonó
7: en esta mañana. Ahí lo dejamos a Ana, que él no sabe cómo es.
5: Él no tiene idea. Sí. Y es un vallenato.
3: Nunca imaginé. No, esa tampoco es.
7: No.
3: ¿Cómo?
5: Sí.
6: ¿Nunca imaginé qué?
3: Entonces llevará en su viaje que ella sigue que niño no quedamos. Todos tus sentimientos los dejaste en mi equipaje. ¿Una hoja en blanco no es? No.
5: No,
3: no, porque
11: se
3: está
11: una pregunta. ¿Tú te sientes bien?
7: Hola, buenos días. ¿Qué estás haciendo?
1: Muy buenos días, señores de Olímpica Estrella, que me pone todo bien bueno. Para comentarles.
5: Bebé.
1: Una arbitrariedad.
7: ¿Qué pasó?
1: O una injusticia.
6: ¿Qué pasó?
1: De que ayer me desplacé yo con la familia y unos familiares para arriba para Pance, y cuando venía en una moto, ¿sí? Los desgraciados, eso, porque no les puedo decir otra cosa,
7: ¿sí?
1: Pandilleros, de esa, una de las bandas del Cali, vio a mi primo que venía justo detrás del carro y pensaron de que él iba con los del bus, y le propinaron dos puñaladas, y a varias personas le hicieron lo mismo. Entonces falta intolerancia, porque realmente ya han de meter mucha seguridad para arriba, para Pance, más que todos los fines de semana.
2: Claro, con razón fue que yo ayer que iba saliendo había tremendo trancón, porque tenían el bus de los hinchas del Cali aquí parado, aquí en todo el semáforo.
5: Dios mío, qué fuerte.
2: Toda la policía los tenía ahí.
7: Ah, la policía.
5: Qué fuerte. Bueno. Ahí lo primero que hay que hacer es obviamente ir hasta un centro hospitalario para que los atiendan de manera insofacta, y aquellos que están ahí involucrados, que son víctimas, hay que denunciar.
6: Hay que denunciar,
5: porque
6: no todo va a seguir igual.
5: De carácter urgente al 123, usted hace la llamada posterior a través de la página de la Fiscalía, también denuncie. Desafortunadamente uno le da miedo denunciar.
3: Sí. Porque queda con el chicharrón, dicen.
5: Sí, porque uno queda con el chicharrón, sí. Eso es lo que dice la gente.
3: La verdad.
5: No, y ¿sabes qué? Cuando uno hace denuncias, por ejemplo, de infancia o adolescencia, te preguntan hasta tu dirección, tu teléfono.
6: Ay, claro. Sí, no, pues.
5: Qué ridículo. O sea, está haciendo una denuncia anónima y que es que, deme su teléfono, deme su dirección, deme su número de cédula. Y usted está pasando por el lugar, ¿cómo están vestidos ellos? Cuando uno hace la denuncia, por ejemplo, si va en el vehículo, uno llama a unas cuadras más adelante.
6: Total.
5: Tiene que volverse a mirar dónde estaban ubicados y dar su información personal.
6: Total.
5: Esto de la atención a la fiscalía debería cambiar, porque de lo contrario va a terminar impune en muchos casos, porque la gente no dice nada. La gente no denuncia
3: por miedo. Sí, prefieren quedarse callada.
6: Y por eso es que sigue pasando y sigue pasando y sigue pasando, porque no hay denuncias, no hay demandas.
3: Pero es que eso también pasa cuando uno no está muy seguro del gobierno, de la policía o de la autoridad.
5: También tiene
3: razón. Le da miedo.
6: Es verdad.
3: Por eso necesitamos un gobierno del cual nos sintamos más seguros, y una policía y una autoridad de la cual nos sintamos más seguros.
6: Policía y seguridad de verdad.
5: Pero imagínate, o sea, que uno ya no puede llevar una camiseta, nah, pues nada.
6: No, jefe, no, te apuñalan, no, te acuchillan. Jefe.
3: Ojalá
6: no.
3: Y
5: qué miedo,
3: ya
5: qué
3: cese la terrible noche.
6: Se te van encima y todo el cuento.
5: ¿Ve? ¿Y ahí en Pance ya no ponen autoridades? O sea, ya normalmente no está ahí como la policía. custodiando a la gente en
6: Pasto. Normalmente uno a veces ve la patrulla y todo eso, pero...
12: Jefe, pero es que también yo te digo una cosa, ir a Río yo me acuerdo que era un parche muy bacano, pero ahora hoy día ir a Río a uno le da pereza porque es que ese olor a marihuana por todos lados.
6: Ah, esa es otra, total, papi.
12: Entonces le da usted pereza llevarse a sus niños a que lleguen a oler marihuana por todos lados.
5: Peor,
12: y a ver
5: los
12: vándalos.
5: Post de
12: y a ver
5: consumo.
12: Vándalos con puñaleta, sí, con sí, cuento. Sí, entonces sí. Da miedo ir al Río ya, no aguanta.
5: ¿Qué estás haciendo? Ven.
12: No, pues ya no.
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5: Bueno, papito lindo, usted ya la tiene clara, ¿verdad?
12: No, él la tiene como trigueñita. Porque...
13: espero que sí. Pones artista, espero que sí, Magali.
5: Bueno, hágale, bebé. La primera canción, ¿dónde está la piedra, el papel y tijera? ¿Cómo se llama?
13: Bueno, el nombre correcto sería piedra, papel o tijera.
12: Correcto, sí, señor.
5: La segunda canción, ¿dónde está el gorila?
13: Se llama Gorila, suéltame.
5: Quítale, suéltame, quítale, suéltame.
6: Quítale, suéltame, papi.
12: Suéltelo, suéltelo.
5: Quítale,
13: suéltelo. Gorila.
5: Exacto, eso. Perfecto, correcto.
12: Y la tercera.
5: Y la tercera canción.
13: El diario de mi vida.
5: Muy bien. ¡Bravo! ¡Bravo!
12: Yo ya sabía.
6: Por eso decía la jefe que había sonado hace poco.
13: ¡Gracias!
5: ¡Felicitaciones, mi amor! Esta es la del gorila.
13: ¡Gracias! Muchas gracias.
5: ¡Felicitaciones, papi lindo! Te vas invitado con la persona que tú quieras al concierto de Luis Alberto Poza.
6: La
5: está
6: haciendo muy bien, mi cuenta. La está mirando muy bien.
5: ¡Sabrosito! Y esta es el gorila. ¿Y la otra?
6: La otra canción es
5: esta. Es el diario de mi vida, correcto.
6: ¿Y la tercera?
5: Piedra, papel o tijera.
12: Nunca la había oído.
5: Uy, papi, es un éxito absoluto y rotundo. Indio en Cali. Me iba.

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0: Eso es, muchachones. Ya, ya, ahí. Lindo, lindo, lindo. Vamos con la otra.
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0: ¿Qué más ve? ¿Cómo vas? ¿Qué ha pasado? ¡Te maté, zancudo, te maté! A esta hora, 10 de la mañana, 13 minutos. ¿Cómo están? ¡Buenos días! Muy, pero muy buenos días. 10 de la mañana, 13 minutos. Aquí estamos y aquí nos quedamos en vivo y a colores. A través de Olympic Estero Cali 104.5. Vamos a abrir consultorio, pero por su pollo. Llegan las historias. Arrancamos el programa de las historias. A través de Olympic Estero Cali 104.5. Bienvenidos, ¿cómo están? Usted nos envía los audios a través del WhatsApp 320-787-1045 y listo, a lo que te truje, señores y señores. Bienvenidos, arrancamos Musidramas por Olímpica Estéreo. Magali Nazarí está en la dirección y programación. Giovanotti, Giova Radio, aquí estamos. Recuerden que cuando nos envíen las historias a través del WhatsApp 320-787-1045. Recuerden, 320-787-1045. Y cuando envíen el audio con la historia, nos escriben Historia Musidramas. Así me queda más fácil buscarlos. Y ahí vamos planillando las historias. Esta es la historia de Musidramas del día de hoy.
1: Hola, Giovanotti, ¿cómo vas? Buenos días.
0: Buenos días.
1: Disculpa, estoy algo eufónico.
0: Tranquilo, tranquilo.
1: Pero quiero contar una historia.
0: Sí.
1: Yo tengo... perdón. Tengo una novia, llevamos poco más de 3 años.
0: Sí.
1: Y...
0: novia.
1: A ver, estamos súper bien. Uh-huh. Pero ya últimamente ella está muy, como muy empeliculada. Yo soy su gerente comercial de una empresa de aquí de Cali, propiamente de Acopi.
0: Ok.
1: Y estamos muy bien, estamos súper bien, pero últimamente está muy empeliculada, que ella se subió al carro, la recogí en el carro, y que porque el asiento estaba corrido tan hacia atrás, y de verdad, o sea, son cosas... que molesta por nada. Ahora días me encontró en la ropa un pelo de una dama, una mujer, compañera que tenga pico y placa que esté en la ruta, yo la llevo, compañero, no tengo problema con eso.
0: Sí.
1: Claro, encontró un pelo de una persona que no era de pues, los pelos, los cabellos de ella. Y ya con eso está encintada. Que
0: en
1: yo.
0: En película.
1: Que yo que estoy haciendo, que yo con.
0: Simbo.
1: Perdón, Giovanna, estoy como difónico. Que yo a quienes que estoy transportando, que si tengo a alguien que le diga para que esto se acabe. Yo la verdad, yo a ella la quiero mucho, yo no tengo a nadie más. Pero yo ya de verdad no sé qué hacer con esa situación.
0: Se peliculó ya.
1: Ya no quiere ni que hable con mis compañeros, compañeras. Entonces no sé qué hacer. Quedo pendiente. Yo anote ahí cualquier tipo de consejo que me den. De consejo. Vale, muchas gracias.
0: Dale, papá, gracias a vos. O sea, son como... entendí que la relación estaba bien y que ahora empezó así. Como de sopetón. La pregunta es... ¿Este man habrá algún motivo para que empezara a hacer eso? O sea, entiendo lo que pasó con la buena, pero pues, que no le tiene explicación a todo. Amiga, sí, tú, amiga. ¿Tú te empelicularías así? O si te dan el... Es que el así es así por esto. Este pelo es por esto. O te empeliculas. Ya empiezas a dudar. Relaciones tóxicas, ay. Opine ya. WhatsApp de Olímpico, por favor. Opiniones cortas. 20 segunditos, 25 segundos. Hasta que mate a este berraco zancudo. 320-787-1045. Arrancamos. Musidramas por Olímpico Estéreo.
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0: Estamos de vuelta. 10 de la mañana, 21 minutos. ¿Qué va, bae? ¿Bien o no? ¿Cómo vas? Gracias, Parita, por la sintonía. Un amigo para nuestro amigo en su bicicleta. Ahí por la ciclorruta en la calle Quinto. Un abrazo, papá. Cuídate mucho. Bueno, te resumo la historia así nomás. Nuestro amigo oyente nos dice que la relación de novios, porque no son casados, son novios, y ella se tocó porque el carro donde el man trabaja en una empresa, y entonces el carro de pronto estaba un poco, la silla del copiloto un poco más reclinada. Y la novia, uy, pero ¿cómo así? ¿A quién está montando acá? ¿Qué tinta? Celosa. Y otro día, que un pelo, no, que, o sea, yo no, yo a veces, si algún amigo, una amiga está aquí y yo le puedo transportar en pico y placa, pues yo lo transporto, ¿no? ¿Qué problema hay? Pero no, ella está empecinada en que no, que ya son cachos. El man no sabe qué hacer. ¿Hay solución para esto? ¿Se puede solucionar esto? ¿Que viva el amor o qué? ¿De qué manera puede uno ayudarle a este mamá? Pues es algo sencillo, pero vea que eso desencadena problemas en la relación. Algo tan sencillo como eso, pero si se empecinan, baila. Hola, buenos días. ¿Qué estás haciendo? Bueno, buenos días, Musidramas.
1: Buenos días, yo anoté, yo escuchando Olímpica porque me pone todo bien bueno.
0: ¿Cómo va, ve?
1: Yo anoté, yo pienso que a esa historia le faltó un pedazo.
0: ¿Será?
1: De pronto él ya cometió un error y se dejó pillar, entonces ella ya le tiene desconfianza. Y si realmente él quiere continuar con ella algo serio, entonces que no vuelva a subir a nadie en el carro. Y asunto arreglado, que le dé a ella primero su lugar. Yo le pasa por no ser claro en sus cosas.
0: Ok, ok. ¿Será que quiere molestar por molestar? ¿O habrá algo más? ¿Usted qué opina? ¿Qué analiza? Buenos días, ¿qué estás haciendo hoy?
2: Yo escuchando Olímpica porque me pone de todo. Joanotti, yo creo que el consejo para Eman es, papi, consiga una musa calva y quita el problema encima.
0: Muchas gracias por tu comentario. Buenos días, hola.
3: Hola, Joanotti. Reportando sintonía de Barcelona, España.
0: Hola, hola,
3: ¿cómo van? Ese tiene pura voz de morrón.
0: ¿Será?
3: Ay, que no he hecho nada, que no sé qué. Tratando de cambiar la hoja hasta se ahogaba el baboso ese. Ese tiene lo suyo tapado.
0: ¡Qué baboso!
3: Uno cuando pilla pelos por allí, corrido a la silla, entonces, a ver, ¿por qué no dice que va a ir a llevar sus amigas de trabajo? Tiene más voz de morrongo.
0: ¿Será? Bueno, analicen ustedes todo eso. Buen comentario, muchas gracias. Hola, buenos días.
4: Buenos días, Giovanotti. Yo le recomiendo, papi, a este muchacho que deje esa relación hasta ahí.
0: Ajá.
4: Es mejor que le duela ahorita y que sufra ahorita y no que tenga esa carga para toda la vida.
0: Ok, ok.
4: La mujer que es celosa e insegura va a ser celosa e insegura para toda la vida. Sí. Al menos que no tenga un tratamiento psicológico.
0: Uy.
4: Pero deje eso. Descansa. Uno
0: no
4: tiene derecho de vivir amarrado a una persona.
0: Sí, sí, sí.
4: Que
0: sí.
4: Le, en vez de dar felicidad, le das amargura.
0: Ok, ok. Y tan embarrada porque el man, pues lo que le entendí es que nunca había molestado por nada y de repente empezó a molestar. Sus razones tendrá. Buenos días, hola.
5: Hola, Giovanotti.
0: O no tendrá razones.
5: Giovanotti, yo creo que ese hombre, entre pelo y pelo, yo creo que tiene unos atascados ahí en la garganta. Por eso le costó arrancar ahí con el mensajito.
0: Ok, muchas gracias. Olímpica Estéreo, buenos días. ¿Qué estás haciendo? Hacía como que.
6: Joanotti, buenos días, Joanotti. Por aquí escuchando Olímpica porque me pone de todo y bien bueno. Desde Nueva York, un saludo y un abrazo cordial.
0: ¿Bien o qué?
6: Bueno, yo opino, Joanotti, yo no voy a opinar. Simplemente recomendarle, por favor, a la gente, cada que vas a poner esas historias así, que pongan mascarilla a la gente, hermano, porque es que se van tosiéndole uno encima con ese virus, hermano, se enferma uno.
0: Ponga tapabocas.
6: Una mascarilla para escuchar esa historia, ¿ok? Dios te bendiga, Joanotti.
0: Ok, bueno, muchas gracias a mí. Aquí están los inquietos. Ella era todo. Opine ya. WhatsApp Olímpica 320-787-1045. Estamos en Musidramas por Olímpica Estéreo Cali. 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
1: Estamos de vuelta. 10:31 minutos en tu radio es Olímpica Estéreo. Más opiniones, más musidramas. A por ellos. 320-787-1045. Hola, buenos días. ¿Qué estás haciendo? Buenas.
2: Olímpica, buenos días. Olímpica, la que me pone todo y bien bueno. Muchachos de Olímpica, porque ustedes, por favor, no los...
1: Ah, no, esperen que esto no es de musidrama, esto es de programa bacano. Buenos días.
3: Porque no, la... no, hermano, la mujer es hijo, hermano. Ah, todas pasó? Son iguales, hermano. Uy, no, qué hostigosas que se vuelven todas, todas.
1: Uy, pero entonces...
3: Qué rachera, mano, consígase una moza calva, entonces. Y el día que no haya pelos en el carro o que no llegue pelos él... Ahí le va a decir, estabas con una calva, ¿no? Y comenzar más el... Uy, no, mejor dicho, deje esa mujer y no devuelva. Ya lo último tiene que uno volverse como Vallejo, pana.
1: ¿Cómo?
3: Como Vallejo.
1: ¿Y cómo es Vallejo? ¿Cómo es Vallejo?
3: ¿Cómo? Pues, ¿cómo? Yo no sé, pregúntele a él.
1: ¡Ay! Lo conoce mucho, ¿no? Hola, mi querido, buenos días, ¿qué estás haciendo hoy?
4: Hola, mi Giovanotti.
1: ¿Y vos,
4: cómo
1: qué
4: amaneciste,
1: más?
4: Ve.
1: ¿Bien o no?
4: Ve, yo opino. Pues no se sabe lo que tú dices, si le ha dado motivos él para que ella desconfíe tanto, pero qué jartera, hermano. Esa Vicky, la intensa, le quedó en pañales. No, pues que Vicky, dialogue, ¿no?, con ella y no que open de parche, que pajarita. Se abra como la yuca.
1: Open de parche, ¿no?
5: Buenos días, Giovanotti. Giovanotti, Giovanni Radio.
1: Señor,
5: ¿qué dice,
1: señor,
5: mi perro?
1: Bien aquí,
5: yo aquí escuchando Olímpica, porque me pone de todo y bien bueno.
1: ¿Vos cómo vas?
5: Mi socio, dos consejitos para Geman que llamó ahorita, que puso el audio, mejor dicho.
1: Sí, sí, sí.
5: Una, que escupa de nudo de pelos que tiene en la garganta, ¿ves? Me están tragando pelo. Y el otro, no, papi, que no se roba la tranquilidad de nada ni de nadie. Ya, pues si la hembra le puso toposa, si está muy encintada, si es cansona, si está fastidiosa, que la suerte.
1: Uy.
5: Ya, papi. Normal, la tranquilidad no es negociable.
1: Okay,
5: mujeres,
1: okay,
5: hay tranquilidad escasa. La que el que la tiene es un tesoro, entonces que la aproveche, papi.
1: Bueno, sí, también.
5: Felicidades, feliz día, bendiciones, todo bien.
1: Gracias,
5: mi perro.
1: Papi. Me gustó el consejo porque también está diciendo algo muy cierto. La tranquilidad lo es todo. Como usted se sienta feliz, ¿no? Buenos días.
5: Oye, Giovanni, Giovanotti, Giovanni Radio. Pero poné mi audio, pues, caiga la pena, que me va a echar del trabajo, que está poniendo audio.
1: Ok. Olímpica Estéreo, buenos días. ¿Estás haciendo, eh?
6: ¿Qué hoy, Giovanotti?
1: ¿Qué hoy?
6: Es Olímpica porque me pone lo más bueno.
1: Sí,
6: man. Parce, no, mano. Si es que el man no dio de qué hablar, toca ponerle cuidado.
1: Sí.
6: Además que ella, no sé, le está usando a alguien mal, está dañando la cabeza por otro lado. Pero primero la paz mental. Aguantarse eso, muy berraco. Saludos desde Quito, Ecuador. Abracito, saludos a la familia Treviño.
1: Dale, papá, algo a favor, no están casados, ¿no? Se puede solucionar todo. Buenos días.
7: Giovanotti.
1: ¿Qué hubo?
7: Poneme audio.
1: A ver, ¿qué fue?
7: Abrime, Giovanotti. Abrime, no es re.
1: Bueno, dale, Giovanotti. Puedes opinar, pues.
7: Señor. También estoy difónico, Giovanotti. Yo soy el man que es de marica montada al carro.
1: Ah, el amigo.
7: Porque tengo las patas muy largas. Pero al medio también, y por eso está, no, así tan difónico.
1: Claro. Buenos días, hola.
8: Yo escucho Olímpica, mi Giovanotti, el consejo, señora, para el amigo. No, hermano, esa hembra lo está sacando, esa hembra tiene el mozo.
1: Sí, ¿será?
8: El mozo que tiene y te está aburriendo. ¿Y sabes qué? Cómprale una cuchilla de afeitar, que es un pelo que te tragaste. Y para felicitar a mi hija, hoy el Día Internacional de la Enfermera, mi hija.
1: ¡Epa!
8: Stacy Hernández, de parte de su mamá, que la quiere mucho. Gracias, Olímpica.
1: Bueno, para todas las enfermeras, de una vez las saludamos, de parte de Olímpica Cero, gracias. Gracias por el dato, muchas gracias. Hola, buenos días.
9: Hola, Giovanotti, buenos días. Yo escuchando Olímpica porque me pone todo y bien bueno. Yo opino que el muchacho con el corazón en la mano, como sea, se haga el fuerte y la encare. Porque el dicho dice, quien las hace las imagina. Yo creo que ella ya está buscando la salida, ya no quiere estar con él y lo está culpando de todo lo que ella anda haciendo.
1: Uy,
9: buen
1: ser.
9: Día, mi gente Olímpica. Un abrazo desde Carolina del Norte.
1: Dale, muchísimas gracias. Opiniones a esta hora, WhatsApp Olímpica, 320-787-1045. 10:45. Ahí está. Buenos días, hola, ¿qué estás haciendo, güey?
10: Olímpica, muy buenos días. Buenos días. Escuchando Olímpica. Porque me pone la mejor. Pero bueno, a ti yo opino que cuando el río suena, es porque no solamente piedra lleva. Ajá. Las mujeres cuando se comportan así es porque ya tienen otro. Están buscando el lado.
1: Dale, papá, muchas gracias. Ah, tenemos dinero a nuestro amigo Rodolfo Lara. Perfecto, vamos a por él. 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
12: Hola, Millonauti, buenos días, yo escucho Olímpica. Este cuento le falta un pedazo. Algo este apelotardado, rongo zumbambico, ha hecho, y por eso ya de un momento a otro se puso así, porque así de un momento a otro no. Decí que lo que hiciste es un zumbambico asqueroso, morrongo asolapado.
1: Quiero opinar ya, hágale. WhatsApp Olímpica 320-787-1045. Estamos en Musidramas por Olímpica 0 Cali.

0: Estamos de vuelta, 10:44 a.m. Opiniones al WhatsApp 320-787-1045. Estoy lleno de audios, impresionante. Hola, buenos días, ¿qué estás haciendo,
1: Buenos días, hermano, estoy escuchando a mi pica. Bueno, yo opino lo siguiente. Mi opinión es que a esa muchacha se le están amagando los tornillos, qué es lo que le está pasando, porque después de 3 años, si venga a coger una relación tóxica, o ya tiene situación de que ya pronto tendrá otro, vaya, sabe,
0: puede ser.
1: Es actuar así,
0: incluso te busca
1: ayuda terapéutica. Y uno no puede estar diciendo, a él no puede que no suba nadie al carro, que las amistades ni nada, porque él por su ocupación, o sea, con mayor razón, tener relaciones sociales, ¿no?
0: Está muy largo el audio, señora.
1: ¿Sí? Por favor, daña la cabeza y daña la cabeza al muchacho, no, solo relaciones tóxicas, no.
0: Está muy
1: no
0: largo el audio, señora.
1: Que,
0: ¿sí?
1: Que no hablo, que es hablar, que no tenga amistad. Señora, no está puede muy largo. Pasar en una relación.
0: Está muy largo el audio, señora.
1: Escuchando Olímpica.
0: Gracias, un beso para vos. 10:45, hola.
2: Hola, Giovanotti. Hola. Para mí que sí, que el man ya la ha cagado, ya le ha hecho algo y por eso la muchacha está desconfiando. Para mí que sí. Y ahorita sí pone la cara de perrito regañado como todos los hombres. Que aprendas de serio.
0: Uy, pero ¿por qué tenemos que generalizar? Como todos los hombres, en serio. Buenos días, hola.
3: Escuchando Olímpica, que me pone de todo. Y bien, bueno. Papi, vas? El carro es del pelado, puede subir a la que sea y al que sea. Si al hombre no le gusta, pues que... Que compre un carro y que lo pase, pero si el carro es del chino, puede subir a la que quiera.
0: Pues sí, también.
3: Está trabajando en la aplicación.
0: Gerente, ¿no? 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
1: Son las 11 de la mañana, 5 minutos, segunda hora de musidramas. Y como es habitual y es costumbre, repetimos la historia. La repetimos. Para los que apenas llegan a sintonía, puedan escucharla, analizarla, darnos una opinión, ya que se conectaron tardecito, pero no se conectaron, pero bueno, la idea es que siempre estén ahí conectados. Te le damos esa pequeña gabelita para que la escuchen de nuevo, y el que ya la escuchó, la analice otra vez, de pronto encuentra detalles interesantes. Y esta es la historia de musidramas del día de hoy. Es la historia del día de hoy.
2: Hola, Giovanna, ¿cómo vas? Buenos días.
1: Buenos días. Disculpa, venga, venga, pare un segundito. Me acaba de llegar otro audio del man de la historia. Así que voy con la historia y con el audio adicional. ¿Listo? ¿Qué me decías, papi? ¿Qué me decías?
2: Pero quiero contar mi historia. Yo tengo... tengo una novia. Llevamos poco más de 3 años. Y... estamos súper bien.
1: ¿Sí?
2: Pero ya últimamente ella está muy, como muy en película. Yo trabajo, yo soy su gerente comercial de una empresa de aquí de Cali, propiamente de Acopi. Y estamos muy bien, estamos súper bien, pero últimamente está muy en película, que ella se subió al carro, la recogí en el carro, y que porque el asiento estaba corrido tan hacia atrás.
1: Sí.
2: Y de verdad, o sea, son cosas que molesta por nada. Ahora días me encontró en la ropa un pelo de una dama, una mujer. Compañera que tenga pico y placa que esté en la ruta, yo la llevo, compañero, no tengo problema con eso.
1: Sí, sí.
2: Claro, encontré un pelo de una persona que no era de pues, los pelos, los cabellos de ella. Y ya con eso está encintada, que yo qué estoy haciendo, que yo con... Perdón, Giovanna, estoy
1: tranquilo,
2: como...
1: Tranquilo,
2: que yo a quienes que estoy transportando, que si tengo a alguien que le diga para que esto se acabe. Yo la verdad, yo a ella la quiero mucho, yo no tengo a nadie más, pero yo ya de verdad no sé qué hacer con esa situación. Ya no quiere ni que hable con mis compañeros, compañeras. Entonces no sé qué hacer. Quedo pendiente. Yo anote ahí cualquier tipo de consejo que me den, de consejo. Vale, muchas gracias.
1: Y aquí está el audio que nos envió hace un par de segundos. No lo he escuchado. Dura 54 segundos. Lo ponemos de una. Ese es el audio que nos mandó después.
2: Ya no te, te cuento ahí, bueno, yo soy egresado de una universidad grande de aquí de Cali, en comercio exterior, y debido a eso yo tengo que estar viajando, yo viajo mucho, y en diciembre en la fiesta de la empresa fueron 3 días en Rosso, en una finca, pues a mí me tocó como persona de la junta directiva estar pendiente allá. Yo gano bien y a ella no le falta nada.
1: Pero 3 días.
2: Yo no sé qué pasa.
1: Con razón.
2: Si es por mi trabajo, por las personas que me rodeo. Porque, pues, o sea, no le digo, estuvimos en la fiesta de...
1: Si estuvo 3 días
2: en la fiesta de la empresa, fueron 3 días en una finca en Rosso.
1: Con razón, o sea, está brava la mujer.
2: No sé qué puede afectar eso.
1: Mucho. Yo creo que ese es el detalle que nos hacía falta ahora. Claro, ¿cómo no va a estar brava si estuvo 3 días enfincado? 3 días, o sea, no uno, 3. Bueno, ¿quieren opinar? Hágale ya. WhatsApp Olímpica, 320-787-1045. Buenos días, ¿qué estás haciendo,
3: Buen día, salchicho, no, no,
1: tío. Uy, pero entonces...
3: Para opinar sobre la historia.
1: A ver.
3: Ahí hay una de dos. El hombre de pronto no cuenta en sí toda la verdad, no cuenta realmente lo de la historia.
1: Sí. Hable rápido, señor, hable rápido. Sí, señor, sí, señor.
3: La mujer de por sí no jode por nada. Okay. Si jodes por algo.
1: Uy, va a ponerlo más rápido.
3: Pero la cuestión es de que sí, hay señor. Algo por ley de la vida.
1: Sí.
3: De que si se la está imaginando es porque la vieja también la está haciendo.
1: Okay.
3: Debe tener humoso por ahí. Ponele ahí amarilla, se pone.
1: Listo, tocó por el radio porque es que está hablando muy lento, papi. Muchas gracias por tu comentario, papi. Además, recuerda que este debe ser un poco más cortico para poder colocar bastante, ¿listo? Papito Bello, muchas gracias. Un abrazo para vos, gracias por tu opinión, me encanta escucharte siempre. Gracias por decir yo escucho Olímpica. Hola, buenos días, ¿qué estás haciendo hoy? Y esta señora mandó 2 segundos y no son. O sea, ¿sí estamos jugando ahora? Ok. Olímpica Estero, buenos días, ¿qué estás haciendo hoy? Bien, papi.
4: Con Francia, papi. Ve, Joanotti. ¿Qué te digo, papi? Ve, ese
1: a
4: man.
1: A ver.
4: Cuánto la mujer tiene razón y todo eso, pero las mujeres joven mucho, todas joven demasiado. No, qué pereza con ella.
1: No.
4: Pero de pronto sí tiene la razón. ¿Sabes?
1: No generalice
4: por qué?
1: Con las mujeres.
4: A tosedera y que no le escucha bien. Yo creo que tiene hasta pelos en la garganta. Yo creo que ha hecho la teta de mango.
1: Bueno, ya.
4: Y de pronto
1: mango.
4: Tiene pelos ahí en la garganta, bueno, y no lo deja hablar
1: ya,
4: bien.
1: Ya,
4: bueno,
1: ya entendimos.
4: Pero las mujeres joven. Okay, joven. Okay. Uy, no, todas son así.
1: No generalice, por favor. Buenos días, ¿qué estás haciendo?
5: Casterio.
1: Hola.
5: Buenos días.
1: Buenos días.
5: Un saludo de aquí de Málaga.
1: ¿Cómo
5: de
1: vas?
5: España.
1: ¿Bien o no?
5: Qué tristeza con los hombres hoy en día, ¿no? Olímpica.
1: ¿Qué pasó ahora? ¿Qué pasó?
5: Señores, por Dios, qué tristeza que no sean capaces de resolver todos sus problemas, sino que tengan que poner una persona en tela de juicio.
1: Uy.
5: Delante de tanta gente en la ciudad de Cali, no solo, sí. Imagínate dónde estamos.
1: Y alrededor
5: nosotros,
1: y en el mundo.
5: No estamos dando cuenta, sí, claro, del problema. Qué tristeza.
1: Bueno.
5: Qué falta de me disculpa la expresión, pero qué falta de huevas.
1: No,
5: que
1: de señor.
5: Es que nosotras las mujeres salimos a ventilar los problemas a la calle y los hombres a donde se quedan. ¿Qué escucho yo, Olímpica Estéreo? Porque me pone de todo y bien, pues. Adiós.
1: Adiós. Que le vaya bien. Muchas gracias por tu opinión, mi amor. Un abrazo a la gente de Málaga, España. Lo que pasa es que. Pues gracias a que quieren consultar es que tenemos musidramas. Gracias a que preguntan es que este programa se creó. Buenos días, hola, ¿qué estás haciendo hoy?
6: Yo, Giovanotti.
1: ¿Qué, papi?
6: Escucho Olímpica porque me pone todo bien bueno.
1: Señor.
6: Mi consejo para el man de la historia. Papi, hágala.
1: ¿Hágala?
6: Hágala, porque esa hembra le está gustando un man en el trabajo de ella.
1: Uy.
6: Y como sos un man original, que tenés lo tuyo, que estudiaste, que está carro, todo tal.
1: Sí, sí, sí.
6: Esa hembra, ¿sabe qué? Está buscando la excusa para meterse con el otro man. Está que está ganosa, sí, el otro man, pero como es original,
1: ser,
6: ¿no? No lo ha hecho. Entonces, hable con ella y vayas en de trío.
1: Sí. Uy, no, pero ¿qué es esto? Venía por un lado. Muchas gracias. Buenos días, Olímpica. ¿Qué estás haciendo, eh?
7: Oigan, a esto, entonces uno se tiene que aguantar todas las maricadas.
1: A ver, ¿usted qué está hablando?
8: Amigos,
1: permítame un segundo. Permítame un segundo. No encuentro el audio suyo, mi amor. A ver, ¿será este?
7: Oigan, a esto, entonces uno se tiene que aguantar todas las maricas. O sea, se desapareció 3 días.
1: No, señora.
7: Y quiere que uno se lo ponga en bandeja de plata. Este es como bien zapiruco, ¿no, Giovanotti? No, mi hijo.
1: Okay.
7: Entonces, ¿qué quiere? ¿Que ella se lo ponga en bandeja de plata o qué? Ay, no, ni mierda.
1: A ver. 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
1: A esa hora, 11 de la mañana, 21 minutos, tenemos noticia de último minuto.
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1: Once de la mañana, 21 minutos. A esa hora, atención, atención. Qué fuerte esa noticia, ¿eh? Atención, el ELN secuestró a 39 personas. 39 personas en la vía Quibdó, Carmen de Atrato, en Chocó. Entre los secuestrados hay un menor de edad. Hoy, martes 14 de julio, la séptima división del Ejército Nacional informó que 39 personas fueron secuestradas por el Ejército de Liberación Nacional, el ELN, en el Chocó. El hecho se presentó hace pocas horas en el sector de Toldas, sobre la vía Quibdó, Carmen de Atrato. El Ejército le exigió al ELN respetar la vida e integridad de las personas secuestradas para liberarlas inmediatamente. Nuestras tropas, en coordinación con la Policía de Colombia y las autoridades competentes, adelantan operaciones militares para ubicar a los responsables y lograr la pronta liberación de las víctimas, sostuvo la división. Entre ellas, entre las 39 personas, un menor de edad. Noticia en desarrollo. ¿Qué es lo que pasa esta hora en Colombia? Lastimosamente, noticias no tan buenas. 11:23.
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0: 11:33. Yo escucho Olímpica, estamos en Musidramas, el programa de las historias, a través de 104.5. Más audios, más oyentes. Hola, buenos días, ¿qué estás haciendo? Buenas. Aquí, acá, arranquemos acá. Hola, buenos días.
1: Yo, ¿qué sos?
0: Bien, papi, bien.
1: ¿Vos opinas de la historia? No, la mujer está muy empeliculada. Dígale que todos somos inocentes hasta que se pruebe lo contrario. Entonces, que no se pelicule y que tiene que comprobar las cosas. Punto.
0: Ok. Esto no ha sonado, ¿cierto? Buenos días.
2: Ah, no, ese man, ¿y cómo se va solo? Es que para una finca y sin ella, no, ya la cago, es asqueroso. Todos mienten.
0: Claro, es que yo creo que el detonante, todo viene a partir de ese pedacito, o sea, fiesta de la empresa, chévere. Pero 3 días de fiesta en una finca, uy, no sé. De pronto ahí empezó como con la espinita, creo yo.
3: Yo escuchando Olímpica, porque me pone todo y bien bueno.
0: ¿Cómo
3: yo
0: vas?
3: Yo opino. Es que seguro él no le ha comprado la hamburguesa triple carne.
0: Gracias, mi vida. Buenos días, Olímpica.
4: Hola, Giovanotti, buen día, buen turno, buenos días, amiguito. Yo escucho Olímpica porque me pone todo y bien bueno. No, diga la señora que llamó de Málaga, España. Debe ser una chismosa de aquí a España. Y habla de lo que el señor quiere desahogarse. No sea aburrida. Quédese por allá por España. No,
0: bueno,
4: vuelva para Colombia.
0: A ver, ¿qué es eso? No sea grosero con la señora. Buenos días, hola.
5: Hola, Giovanotti.
0: ¿Qué hubo?
5: Buenos días, yo escucho Olímpica porque me conozco, estoy bien bueno.
0: Habló un varón, por fin en esa emisora, habló un varón. ¿Y qué me decía, ve?
5: Yo soy de la historia. Esa pelada, yo no sé por qué tanto chon, porque me la entiendo 3 días. ¿Ah? Mm-hmm. Esperemos a que llegue el concierto de posada. No va a perder 8 días. A que lleve el punto. Olímpica, porque me coloque todo bien bueno.
0: Bueno, gracias, muy amable. Olímpica, buen día.
6: Tío Giovanotti, hermano, póngame pues mi audio, parcerito, que usted es de lo bueno. ¿Ve, Giovanotti?
0: Señor.
6: ¿Quién manda a Germán a comprar cosas en compañía, weón? Germán, tienes que vender ese carro para luparte a esa hembra y comprar su moto para que pueda en su moto montar la que quiera. Okay. Por lo que esa hembra le está diciendo, porque como esa carro lo compraron en compañía, no, weón, vea.
0: Claro.
6: Un saludito ahí para mi socito negrito, negro, que está haciendo su gallito en Villa del Mar, acá en Terrón, Colorado.
0: Dale, papá. Oiga, un saludo para los muchachos del Desvare ahí en la calle 70 con Carrera Quinta, ahí en la cancha de López, que siempre están ahí en sintonía Olímpica Estéreo. Hola, buenos días, ¿qué estás haciendo? Buenas.
7: Mi querido Salchiburger, Giovanotti.
0: Señor.
7: Este man, el consejo que le doy, amigo, vaya a la EPS, ¿por qué? Porque la mujer lo va a dejar es por el culo de...
0: A ver...
7: Por ese dato de niña que tiene,
0: favor,
7: mío.
0: Por favor.
7: Vaya a la EPS primero y ahí se arregle el asunto.
0: Bueno, está bien. Quiero opinar acá ya. 320-787-1045. Recuerde, 320-787-1045. Buenos días, Olímpica. ¿Qué estás haciendo,
8: hoy? Giovanotti, buenos días. Se
0: vas?
8: Me pegaron las cobijas. ¿Qué estoy haciendo escuchando Olímpica? A ver, repetime la historia.
0: No, papi, no.
8: ¿Qué estoy haciendo escuchando Olímpica? Porque me pone todo bien bueno. Es repetila,
0: papi,
8: repetila.
0: Pero es que ya la repetimos, o sea, a las 11 la repetimos otra
8: vez
0: también.
8: Chamo, Giovanotti, chamo, yo estoy aquí escuchando Olímpica, chamo, y yo creo que llamó, chamo. Es un amigo que yo pensé que estaba conmigo por amor, chamo.
0: ¿Ah, sí?
8: A mí, ¿por qué me va tan mal, chamo? Él me dijo que me quería a mí.
0: Sí.
8: Y a mi chamito. Ya, chamito.
0: Está ahí.
8: Otro tiro al aire, papi. Esperemos a ver. Ese man se fue conmigo 3 días y ya, chamo, como que es el de la historia que, chamo.
0: El bebé, ¿cómo está el bebé?
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0: 11:41. Saludos para doña Claudia Mora de Chiminangos para el mundo. Por aquí reclamando un premio, así que bueno, felicitaciones para ella. Saludos para los oyentes de Olympic Estéreo. 11:41. Tengo que decirles algo. Ya el tiempo se acabó, no. Yo creo que... Yo hago aquí unos cálculos. Y no precisamente de riñón, pero yo pensaría... yo creo que se alcanzó. Yo creo que sí voy. Yo creo que es la última entrada, pero voy un poquito más larguita esta salida. ¿Les parece? Para poder colocar bastantes audios, sí. Pero sí hay que decirlo, el tiempo se acabó. Oh. Pero entonces vamos con bastantes oyentes en este último segmento, ¿les parece? Porque luego ya me retraso y que tin, que tal. Por acá, Olympic Estéreo, buenos días. Me mandan un mensaje escrito. Yo, por lo regular, que hacen un caleo los mensajes escritos porque me gusta que salga el audio de las personas. Pero dice lo siguiente. No es que las mujeres seamos tóxicas. Obviamente lo manda una mujer. No es que las mujeres seamos tóxicas, cansona, no. Es que ya no estamos soportando nada. A lo más de desconfianza, ahí no entiendo. Time HP. Es que creo que escribió rápido. Eso era antes, que lo enredaban a uno. No, ya aprendimos a enredar. Uy. Y a saber que los hombres son unos mentirosos de siete suelas. Porquería. Eso lo mandó un oyente. ¿Será el audio que está atrás? Que de pronto no. ¿Será lo mismo? Voy a replay. Porque yo creo que ese audio tiene que ver con lo que escribió. ¿Listo?
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0: A ver. Ah, es que apenas mandó 2 segundos. Claro, yo creo que le dio pena decir todo eso en audio y lo mandé ahí. Pero no importa, ya lo leímos. Pero no leo mensajes, mande el audio. Buenos días, Olímpica Cero, ¿qué estás haciendo?
2: Yo, barranote, yo escuchando Olímpica porque me pone todo bien bueno. ¿Qué
0: vos ves?
2: No, pues, ¿qué vamos a ver con las mujeres, papi?
0: Venga, pare. Antes de que siga nuestro amigo, papi, quiero decirle algo. Nuestro amigo Martín, que es el que está en ese momento saliendo al aire. Papi, muchas gracias por el tamal del sábado, papi. Mandó tamal el viejo. Uy, está delicioso, sino que con tanto corre-corre y ajetreo. No le he dado las gracias, pero muchas gracias, papá. Gracias por el tamal, estuvo delicioso. Gracias, papi. ¿Qué me decía Martín?
2: Desde que nace son loquitas, papi. No es que ya hablan con las muñecas. Le dan de comer a las muñecas. No. Papi, ¿qué podemos esperar en Maranotti a esta altura de la vida, papi?
0: No,
2: pues.
0: No, tampoco.
2: Claro,
0: no.
2: Llegan a viejas, están más locas todavía, Maranotti.
0: Pero no.
2: Dígale, además, que se abra esa loca, hermano, que lo va a llevar al infierno, hermano.
0: No. Olímpica Cero, buenos días. ¿Qué estás haciendo,
3: Yo escucho Olímpica porque me pone de todo y bien bueno. No, Joanotti, digámosle al oyente
0: tapabocas
3: que primero, antes de mandar audio, se tome una cucharadita de bronquisol. Y ese mancito, lo que es un morrongo, y de que la novia lo molesta es porque ya le ha pillado cosas.
0: Okay,
3: así que no se haga tontolín.
0: ¡Tontolín!
4: Yo escuchando Olímpica que me pone de todo más bueno.
0: Señora.
4: Esa señora está pasada, esa muchacha.
0: ¿Por qué?
4: Porque sí, yo sé que nosotras las mujeres somos muy complejas, muy desconfiadas.
0: Eso ya lo puse
4: pero
0: ahí,
4: nosotros
0: cierto,
4: vamos
0: ya.
4: Más allá que ustedes los hombres. Ay, que no ponga tanto problema. Que si el muchacho ya se le vio a llamar es porque no ha hecho nada el pobre.
0: Adiós. Cuídate mucho, gracias. Buenos días.
5: ¿Para qué llama ahí? ¿Para qué llama Joanotti? Si no le gusta el programa, no vuelva a escuchar el programa, hombre.
0: A ver qué mandó antes.
5: Chochanotti. Yo opino, por favor, yo opino que me pongan las notas de mano.
6: No ponen mis audios. No vuelvo a escuchar tu programa.
0: Tanta vaina ahí, alegadera nomás al aire. Alegadera nomás. Bueno, que era un audiezazo, ¿no? Supongo que será un audiezazo, pues, el que va a poner. Papi, no, claro, con mucho gusto, papá. Aquí estamos para complacerte. Bienvenido siempre, sos mi amigo, mi pana. voy a colocar tu audio, dice. Un abrazo, papito bello.
5: Dame, chucha, no te marrano.
0: Vamos a ver con qué sale.
5: Ese tiene una voz de morrón, ni la
0: historia. A eso quería, nomás. Para eso quería, para decir grosería. Para eso quería, para decir grosería, nomás. También.
5: La mujer que la caña,
0: la grosería, nomás, siempre ahí. Claro, era para eso, nomás. Para soltar un madrazo al aire a través del FM, nomás. Papi, muchas gracias, mi pana, gracias, me encanta escucharte siempre. Gracias por tu audio, Ise, te quiero mucho. Hola, buenos días.
7: Buenos días, Olímpica, la que me pone, estoy bien.
0: Hola, bueno, ¿qué más?
7: Para opinar sobre el chico.
0: Sí, señora.
7: Vea, mi amor, esa señora es una tóxica, porque lo tiene todo en casa. Y ahora que porque usted sale, que por el trabajo, que eso, le está poniendo mucho, pero a lo mejor ella tendrá otro, o es que ya no quiere estar más con usted.
0: Que porque se va tres días a una finca.
7: Y mire, a ver, mi amor, porque es que lo tiene todo. Y ganas de mariquear, yo no creo que está pasando a estas mujeres.
0: Señora.
7: ¿Por qué no lo acompaña donde usted señora. Va, todas partes donde usted va, entonces? Para que no joda.
0: Bueno, listo, ya, muchas gracias. Pues tampoco puede estar los tres días. Es que también tres días en una finca, con la gente del trabajo, ya es como bastante, ¿no?
8: Buenas. Yo escuchando Olímpica porque me pone todo y bien bueno. Ajá. ¿Qué más, viejo? Lechonotti de las Priellas.
0: Bien.
8: Papi, cuando la ¿qué tal mujer este, empieza a buscarle el quiebre al hombre, ajá, es porque la vieja ya tiene humoso.
0: ¿Será?
8: Y entonces le está buscando el quiebre a él.
0: Uy, no, no diga eso. ¿Será?
8: Positivo para mozo, positivo para cacho. Mejor dicho.
0: O sea, ella está cansona porque será que ella tiene otro man y quiere buscar alguna excusa para terminar la relación. Puede ser, ¿eh? Buenos días.
9: Hola, Olímpica.
0: Hola.
9: Ve, ese bien descarado. Tres días en una finca. Uh-huh. No, va saliendo, pues. Yo ya lo hubiera sacado. ¿Qué estás haciendo, escuchando Olímpica, la que me pone? Estoy bien, bueno.
0: Te agradecemos mucho a todos los oyentes por los audios, por los comentarios. Pero ya tenemos que ir cerrando. Elisa, ¿dónde estás? Buenos días.
10: Giovanotti, lo que pasa es que esa vieja jode porque ya se le está montando los cachos.
0: Uy.
10: Entonces, quiere primero echarle la culpa al otro para poderse excusar. Esa vieja ya le montó los cachos.
0: ¿Será? Bueno, listo. Muchas gracias. Mañana estaremos con más audios, con más musidramas, con más oyentes. Mañana a las 10 de la mañana, recuerden, 10 de la mañana en punto, el programa de las historias. 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
11: Giovanotti, ¿por qué no pones mi audio? Decime cuántos tamales valen los audios para enviártelos el
0: uy,
11: sábado.
0: No,
11: ya veo que esto no es Nequi, sino se trata de tamales.
0: Se trata de comida. 316-292-4926. Papi, con mucho gusto, ya pongo tu audio, claro, papi.
12: Hola, Giovanotti.
0: Hola, papi.
12: Ey, Giovanotti, ese señor. Man habla igualito como cuando vos estabas así todo jodido en la garganta cuando te lastimaron. Me hizo acordar.
0: No.
12: Ey,
0: señor.
12: Yo opino que, uy, no, cuando una vieja es así, papá, ¿sabe qué? Tiene mozo, tiene mozo.
0: Ya tiene mozo, ya. Listo, papá, muchas gracias. Yo creo que ya el tiempo se acabó, muchachos. Ya no puedo alargar más el programa. El tiempo se acabó, no puedo más.
13: Está buena esa, está buena.
0: Mañana más historias. Mañana más musidramas. 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
14: Ya no le iba a volver a mandar nada de desayuno marranote, oiga. Uy, yo de marranote ni la gracias, Dios, pero bueno. Tarde, pero llegaron, papi.
0: Es que los sábados estoy solo, papi, estoy solito.

Yo escucho Olímpica porque me pone de todo bien bueno, no, pero es que el man es como agüevardo. Es que uno no se pierde 3 días, uno tiene que perderse 5. Porque 3 es porque andaba con la moza, 5 estaba secuestrado.

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Hola para todos, feliz tarde, feliz mediodía, feliz almuerzo. ¿Cómo están? ¿Cómo me les va? ¿Ya hay almuercito? ¿Ya hicieron algo? ¿Ya hay sudadito? ¿Hoy sería martes de qué? Martes de consomé. Bastante menudencia, bastante mollejitas, paticas. ¿Cierto? Sería elegante. Bueno, hoy, miras que ya hoy arrancan las semifinales de la Copa. Y hay partidos buenos, ¿eh? Hoy el partido está, pero vea, elegante y sabroso. Hoy a las 2 de la tarde, uff, qué partido, ¿eh? Francia-España. Francia con Mbappé y toda la banda, con Dembélé, con Olisek. Y España con, bueno, tiene uno de los goleadores también ahí también, ¿no? Hoy el partido va a estar bueno. Inclusive aquí ya tengo la formación. ¿Ya sabes la formación ya confirmada o no? Pero qué partido. Bueno, que le gusta el fútbol, ¿no? Estar ahí pendiente de... Así ya tengo la formación inicial. El once inicial. Póngale cuidado. Es que es un video, ¿no tiene una foto? A ver, aquí la tengo ya. Formación inicial. Aquí ya llegó ya Don Ebrio. Milagroso, llegó temprano. Póngale cuidado. Vea, en el arco estará Unai Simón, Laporte, Cubarsí, Pedro, Cucurella, Fabián, Rodri, Dani Olmo, Lamine Yamal, Baena y Oyarzábal. Es el que el goleador, ¿no? Por esos días. A ver con qué va a jugar Francia. Poneme la canción del Mundial, papi, para ambientar la vuelta, papi. La canción del Mundial, ponela. Yo te autorizo, papi, yo te autorizo. Eso. Dame, por favor, Francia, ¿es tan amable? Póngale igual la formación de Francia. Póngale cuidado. Francia a jugar con... Es que mucha banda también, ¿no? Formación de Francia, uf. De Francia. Formación de Francia. Aquí está. Esa es la de España otra vez. ¿Y la de Francia dónde está? Creo que aquí ya está. A ver. ¿Por qué no me sale, ve? Aquí está. ¿Esto fue hace cuánto? No, esto no es. ¿Pero por qué no me sale, ve, la formación de Francia? Ya lo voy a dar aquí. Espera. Ah, con razón. Me toca un delay acá para que saliera actualizada. A ver si esta es. No me sale, ve. Aquí. No es de la de España y la de Francia. A ver, ¿a qué no la han sacado todavía? ¿No la han mostrado? Debería salir ya, ¿cierto? Ah, bueno, creo que. Ah, no, esta no es. Ah, sí, aquí está, vea. Póngale cuidado.

0: Leo Hernández, Tchouaméni, Rabiot, Olise, Doué, Dembélé, Mbappé. Uy, mucha bandota. Ese mucho equipo, papi. No, yo la veo como... Yo te digo algo. A mí me gustaría que ganara España ese partido, pero Francia tiene una banda, papi. Yo no sé. La verdad la veo compleja, o sea... Siento que tiene más banda Francia, pero papi, esto es fútbol. Y esperemos a ver qué pasa, pero uy, esa es mucha banda que tiene Francia. Va a estar bueno hoy, va a estar sabroso. El partido hoy va a estar bien sabrosito. ¿Cómo estará esa hora Cristian Robert allá en Collado Villalba esperando a que arranque el partido, ¿no? Va a estar bueno, picado. Bueno, la verdad la veo compleja, o sea, Siento que tiene más banda Francia, pero papi, esto es fútbol. Y esperemos a ver qué pasa, pero uy, esa es mucha banda que tiene Francia. Va a estar bueno hoy, va a estar sabroso. El partido hoy va a estar bien sabrosito. ¿Cómo estará esa hora Cristian Robert allá en Collado Villalba esperando a que arranque el partido, ¿no? Va a estar bueno, picado. Bueno,
1: 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Me voy con Francia, yo, puta, yo tengo amigos franceses.
0: ¿Ah, sí?
1: La France champion.
0: Hablo en francés. A ver qué pasa, pero está bueno. 12:23 minutos, bueno. Vamos con musiquito, un mes vallenato a esta hora. Venga, para acá, papi, venga para acá. Ella se declaró francés, ¿no?
1: Hey, muchachos, ya sí. Perdió Colombia.
0: Sí, ya perdió.
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0: ¿Ah, sí?
1: La France champion.
0: Hablo en francés. A ver qué pasa, pero está bueno. 12:23 minutos, bueno. Vamos con musiquita, un mes vallenato a esta hora, pega.
1: 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Hablo en francés.
0: A ver qué pasa, pero está bueno. 12:23 minutos, bueno. Vamos con musiquita, un mes vallenato a esta hora, pega. Que

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0: También es noticia. Son las 12 del mediodía, 34 minutos. Momento de la información, momento de la actualidad, momento de saber qué está pasando en Cali, en Valle del Cauca, en Colombia y en el mundo. Momento de las noticias.
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0: Atención. Atención. El presidente electo Abelardo del Espriella ya aseguró durante una locución que trabajará para que Rodrigo Londoño, conocido como alias Timochenko, vaya a prisión. En su intervención también lanzó fuertes críticas contra la Jurisdicción Especial para la Paz, la JEP, y cuestionó el tratamiento judicial otorgado a exintegrantes de las FARC. 1235. El presidente de El Salvador, Nayib Bukele, fue elegido como candidato presidencial de su partido. Nuevas ideas para las elecciones 2027. Con esta decisión, buscará un nuevo mandato al frente del país en los próximos comicios. Será ya el tercer mandato, si queda. Nayib Bukele, Geman Paro. Paro de país, ¿oís? No hay que decirlo. Paro de país, pero full. 12:35. Una pareja de adultos mayores fueron víctimas de un robo dentro de su vivienda ubicada en la calle Tercera con Carrera 47 en el barrio El Lido, al sur de Cali, luego de que varios delincuentes presuntamente se hicieron pasar por funcionarios de la SIJÍN y de la policía. Lograron ingresar al inmueble luego de ganarse la confianza de las víctimas. Según información conocida, los responsables llegaron en dos vehículos, en un Nissan y un Renault, utilizando la aparentemente suplantación de autoridad para acceder a la residencia sin despertar sospechas, pero lo robaron. ¡Qué ratas! Perdón. ¡Presuntas ratas! 1236.
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0: Atención. En la noche de ayer, sobre la calle Quinta, a la altura del batallón Pichincha, fue visto un hombre que se movilizaba en una motocicleta llevando un casco colgado en la parte trasera del vehículo. La forma que estaba ubicado obviamente era para tapar la placa, haciendo que no fuera visible ni legible. Si usted se encuentra a alguien en la calle y está tapando la placa, ¿qué? ¿Le da susto o no? ¿Quién será que va ahí? ¿Qué oculta? ¡Qué miedo, eh! Mucha gente por eso graba esas situaciones, que quieren tapar las placas. Le da como susto a eso. ¿Usted qué opina de eso? 12:37, yo escucho Olímpica.
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0: ¡Atención! Un incendio de cobertura vegetal se registró en la tarde de este lunes, 13 de julio, en el sector del Mortiñal, sobre la vía Cristo Rey en Cali. La emergencia fue atendida por unidades del Cuerpo Bombero Voluntario de Cali. Y debido a las fuertes ráfagas de viento, pues favorecen la rápida propagación de las llamas. Por favor, cuando vean algún intento, un conato de incendio, por favor, alerten de inmediato, rápidamente, para que no, con esos climas de tanto calor, vaya a haber incendios en la ciudad, por favor. 12:38 minutos. La gran mayoría de incendios son provocados, ¿no? Ahogada con eso. Más información, atención. Atención. Nuevamente, comunidades afro del Valle del Cauca bloquean la vía panorama entre los municipios de Tuluá y Andalucía. Reclaman a la Agencia Nacional de Tierra la adjudicación y legalización de predios. 12:38. Atención. Después de la celebración en Buenaventura, se vieron riñas, vandalizaron el espacio público, toneladas de basuras lanzadas a las calles. Es una realidad que no respeta la esencia de nuestra cultura, concluyó la alcaldesa de la ciudad. Hubo desórdenes en Buenaventura al final de un evento masivo denominado Bunde. La alcaldesa Ligia Córdoba dijo que se realizó sin autorización. Abro comillas, no vamos a permitir que sigan normalizándose el caos, bajo el argumento de una manifestación cultural, expresó la alcaldesa de Buenaventura. Lanzando basuras más a las calles, qué horrible eso, ¿eh? 12:39. ¿Qué más tenemos de información a esta hora?
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0: noticia con la que dimos esta mañana en Musidramas. Noticia fuerte, además. El ELN secuestró a 39 personas en la vía Quibdó, Carmen de Atrato, en el Chocó. Entre los secuestrados hay un menor de edad, 12-39. Hoy tenemos semifinal del fútbol mundial. Francia contra España, hoy a las 2 de la tarde. El que gane pasa a la final. 12.39 al mediodía. 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
11: Yo creo en muchas cosas que no he visto. Y ustedes también, lo sé. No se puede negar la existencia de algo palpado, por más etéreo que sea. No hace falta exhibir una prueba de decencia de aquello que es tan verdadero. El único gesto es creer o no. Algunas veces hasta creer llorando. Se trata de un tema incompleto porque le falta respuesta. Respuesta que alguno de ustedes quizás le pueda dar.

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0: Señoras y señores, vámonos con los resultados del chance. Chance, chance, chance. ¿Qué ganó? ¿Qué jugó? ¿Qué cayó? Esta mañana, Dorado mañana, Dorado mañana. 2165, 2165. Atención, 2165, perfecto. Cafeterito del día, 7272, 7272. Saman, Saman, 3992.
1: Escucha.
0: 3992.
2: Paisita, papita, paisita, papita.
0: Paisita día, 8956. 8956.
2: Ve el chonto, ya jugó, mira. ¿Lo jugaste? Mira lo que cayó el chonto, ¿eh?
0: Chontico de la una, 4905. 4905, chontico de la una. Resultados del chance. Ya están haciendo calentamiento los equipos, tanto Francia como España. Aún España creo que no ha salido a calentar todavía, ¿no? Solamente Francia está ahí calentando, haciendo lo que llaman el precompetitivo. A esta hora ahí, Francia, Le France, Le France. A esta hora, 1:10 del partido, a las 2, así que estaremos pendientes. ¿Qué hora es exactamente? 1:10, apunten esta hora, por favor. 1:10, va a sonar el jinglecito de la millonada. Escribí la palabra millonada al WhatsApp Olímpica. Millonada al 320-787-1045. 320-787-1045. Escribí la palabra millonada. Te registramos con mucho gusto, pero apunta a esta hora, 1:10, porque suena el jinglecito de la millonada en la riendazo olímpica.

me están autorizando por acá a entregar, pero yo pregunto. Me están autorizando a entregar una ñapa de 104.500. ¿Le gustaría ganársela? Bueno, facilito. Díganme, por favor, ahí el WhatsApp, los que ya están registrados con la palabra millonada. Una de las... Un horario que haya salido este sábado, el sábado 11 de julio. Escríbanme en el WhatsApp a ver si

0: muchachos, me tocó voltearme para Francia. Le va a hacer fuerza a Francia, ya, ya. Nos quedamos en equipo en el Mundial. Ya, ya, ya. Yo soy francés, ya. No, no, no. Me voy con Mbappé. Ah, qué gusta para jugar Mbappé, ¿no? Juega más que un bobo con las huevas. No, no, no.
1: ¿Por qué tiene que meterle siempre grosería, don Ebrio? ¿Por qué? Porque 1:27 minutos ya venimos con... con reto. Aquí al estilo Olímpica, ser 1:27. ¿No escuchó Olímpica?

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4: 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A esa hora yo escucho Olímpica Estéreo, 1:32 p.m. A propósito, vamos con una canción de un grupo que me gusta mucho, una banda, que son los Dos Carnales, que por esos días andan de lanzamiento con una canción nueva, un sencillo chévere. A mí me gustó. Y quiero ponerla a consideración para que ustedes la escuchen y la disfruten. Al estilo de los Dos Carnales, esto se llama De Todas y de Nadie. Sírvamelo, por favor, primero, es tan amable. Gracias. Suena rico, suena chévere, me gusta. Allí están los Dos Carnales, De Todas y de Nadie. Pónganle cuál la letra, a ver qué tal. Y me dicen, 1:33 p.m, yo escucho Olímpica, 104.5. A ver cómo suena,

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1: ¿Y por qué no hacer una canción? Ah, toca un dile aquí. A esa hora, 1:45 minutos. Nos vamos, don Ebrio, vamos a almorzar. Hoy le invito yo a almorzar. ¿Le gustaría de pronto verduritas salteadas? ¿Con trocitos de cerdo o de pollo? Sabroso. Rico, me gusta. Una porcioncita de arroz, un par de patatas, un par de papitas amarillas y así fue. 1:46 minutos. Magdalena Sariza, la dirección y programación. Por favor, sigan escribiendo la palabra millonada. Millonada, que yo mismo lo voy a atender hasta las 2 de la tarde en la WhatsApp Olímpica para que sigan participando. Oiga, como que los corcheo, ¿qué? Pedí que me escribieran uno de los horarios en que sonó el jinglecito del arriendo del pasado sábado 11 de julio. Y como que los corché porque me ha mandado un montón, pero no le han pegado, no le han pegado. Hagamos algo. Voy con esta canción que es Noche de Boda de Tito Rojas, que dura 5 minutos 55 segundos. Vamos a ver si le pegan a uno de los horarios. A ver qué tal. Y si ya está registrado, porque ábrese la otra. Me han llegado otros horarios en que sí sonó el jinglecito del arriendo para la millonada olímpica. Pero van a ver horario, pero no están registrados. Así que tienen que estar registrados y responder correctamente. Y ya vengo con nombre de ganadores más. En ese momento va a sonar el jinglecito del arriendo. ¿Qué hora es? 1:48. Suéltelo, papi. 1:48. 1:48. El arriendo me lo paga. Escribe

tengo con nombre de ganador o ganadora? No lo sé, pero por favor escriban la palabra millonada al WhatsApp Olímpica. Anotaron bien la hora, 1:48, perfecto. Tengo con ganador, escriban millonada al WhatsApp, pero ya, ya vengo con ganador de ñapa.

0: Marsellesa, el himno de Francia. 1:54 minutos. Atención. Tengo ganadora. ¡Ah! Atención. Respondió muy bien Kate, Caterine Rojas del barrio San Carlos. Cédula 1-143-654, trin, trin, trin. Ella se lleva la ñapa de 104.500. Para Kate, felicitaciones en esta millonada olímpica.
1: ¡Ganaste! ¡Ganaste!
0: Síganse registrando, por favor, con la palabra millonada al WhatsApp olímpica. Y pilas, que el 16 de julio tenemos el Día de los Conductores. La Virgen del Carmen. Escribe la palabra conductor, pero ya.

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3: Pues sí. Buenas tardes. Qué calor, ¿no? Uy, más chica. Está potente, ¿eh? Tardecita de este martes 14 de julio. Le echo agüita para que se refresque. Está dando un calor, te cuento que wow. Se juega hasta ahora Francia-España, minuto 9. 0-0. Ahí está en la cámara principal, la Lamine Yamal. ¿Qué van a revisar? Es que me... semi, ¿no? Semi. Sí, partido de semi. Bueno, ¿cómo vas? ¿Qué estás haciendo? Ven, un abrazo. Buena tarde. ¿Qué estás haciendo? Ven.
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3: Un abrazo, feliz tarde. Aquí estamos en esta tardecita ganadora de Olímpica Estéreo. Hasta las 5 de la tarde con buena melocha, buena melodía. Su compañía a través del radio. Ah, sí, es un tiro libre ahí de las 18. Mira, toda la línea. A ver cómo nos va con eso. Suéltelo ahí.
5: Está llamada aquí el carrete.
3: Pego maluco, manito. Atención que se entra la pelota. Bueno, me dejan su mensajito en el WhatsApp Olímpica. Para hoy tenemos millonada de medio millón. Para usted que dice, yo escucho Olímpica. Recuerde, apunta la hora del jingle del arriendo. Apunta la hora del día, apunta la fecha y hace la tarea juicioso, juiciosa. Y esto es lo que hay que hacer. Cuando tal, le preguntamos, deme el horario de tal día. Tiki, ya está. Envía ahí escrito la palabra millonada. Se registra, le envío el quiz de la tarde y breve la tabla. Un abrazo, dirige el programa La Mamá de los Pollitos, Magali Nazari. Mi nombre es Juan de Calderón. Qué placer y qué gusto acompañarte. ¿Cómo estás? ¿Qué has hecho? Ahí en la buseta. Bucetica con ventanilla. Vagas ahí en la ventanilla para que le dé viento en la cara porque es de calor. Los que andan en el bus del mío que tiene el aire bueno, un abrazo. Los que andan en el bus del mío con la claraboya arriba porque está malo el aire. ¿Cómo estás? En su carrito particular, sin aire, mero ventilador de USB para que se refresque. Un abrazo en su carrito marichis con aire acondicionado, weón. En 3 o en 2. Carrito fresco, polarizado. ¿Cómo vas en tu carrito, en tu casita ahí, en su casa de Ternique? ¿Hace harto calor? Pues sí, que hace calor. En su casita de latas de zinc, que también calienta bastante, donde sea que esté, escuchando Olímpica. La de tejas de barro no calienta tanto, son más fresquitos. Si tienes que hacer una terraza, weón, fresquito, manito. Si es de un piso, a eso de las 7 se le suelta de calor a la terraza arriba, lo va a la plancha, dijo, la noche empieza a soltar todo de calor, yo. ¿Cómo estás? Un abrazo. Ando mucha buena, ya sabes. De hecho, 327-77-1045. Un abrazo, bendecida tarde de martes. Hoy es 14 de julio. Un abrazo grandote. ¿Cómo estamos? Buena tarde. Por aquí un abrazo para Angie, que dice que a las el 14 de julio. No, pero no he preguntado, tranquila, amor. Ahora preguntamos y damos la
6: mucho.
3: Olímpica, sí, yo escucho Olímpica nomás.
6: ¿Olímpica?
3: Eso, yo escucho Olímpica, ¿no? Que escuche nada. Bah. Yo escucho Olímpica, listo, vamos a hacer la tarea. Yo escucho Olímpica porque me pone todo bien, bueno. Listo, así nomás. Bueno, bebé, un abrazo, mi querida Angie Correa. Por aquí un abrazo para Jan Felipe Taborda, que ya se está registrando con la palabra millonada. Por aquí para Isabel Salazar Quina. También se va registrando con la palabra millonada. Un abrazo, buena tarde, hola.
7: Mi Juanda. Hola, muy buenas tardes. Saludos, cordialísimo, mi Juanda.
3: No.
7: ¿Qué se dice, papito bello?
3: Ha pasado.
7: Saludos, cordialísimo, mi Juanda. Un abrazo, papito. ¿Qué estás haciendo, Yo escuchando Olímpica porque me pone todo bien bueno. ¿Cuándo?
3: Dímelo.
7: Pues con una cancioncita ahí, sí, dame vida de la de New York Band, pues.
8: Y prestate el ventilador, mi Juanda, mi calor.
3: Ya le ponemos el ventilador, eso es ni más fastar y que estuviéramos peleados, ¿no? Échale ahí, por favor, conéctemelo ahí, gracias. Eso. ¡Qué rico! Creo que ya porque me lo van a muchos. Bueno, me das una notica de voz ahí por aquí. Hola, ¿qué estás haciendo? Una voz para Fanny Cerón. Angie Correa, listo, ya entendió el mensaje, me gusta eso. Buena tarde, ¿qué estás haciendo?
9: Háblamelo, Juanda, yo escucho Olímpica, mi hermano. Panito, estoy cumpliendo años, pero que me cumple. Felicítame, pues, huevón, felicítame de aquí la molería que ya vemos. Un saludo ahí para Caretorcaza, Pescado y a todos los compañeros.
3: Hágale, papi, eso es para usted, entonces, dele valor ahí al radio que dice así. Olímpica, cero, felicitaciones, viejo.

0: ¿qué queremos?
1: Queremos pastel.
0: Repite.
1: Ya queremos pastel.
0: ¿Cuánto queremos?
1: Aunque sea un pedacito.
0: Pero
1: queremos pastel.
0: Ahí está, felicitaciones, papi, un abrazo, que le bendiga y que le apaguen ese velón esta tarde noche. Un poco de parcero ahí que saluda a toda la que le compren algo. 2:14, buena tarde, ¿qué estás haciendo, ve?
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0: corazón, el Boy Valentín Carlos Remera. Minuto 25, hay gol de España y olé. A esta hora entonces, partido que van por ahora el marcador 1-0 ganando España. De tiro penal. Ahí va la vuelta hasta ahora entonces. No, ¿cómo vamos? Usted me deja su reportecito de voz ahí mediante el WhatsApp 327-87-1045. Buena tarde, ¿qué estás haciendo? Por acá me dice la palabra millonada, me escribe la palabra millonada y le registro millonada, millonada, millonada. Dice por acá, un abrazo, buena tarde. Por ahí está María García. A ver, por acá, yo escuchando la Índica, dice por aquí, Angisita, buena tarde. ¿Qué estás haciendo, ve?
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0: Eso.
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0: Le mete sabroso. Un abrazo, amor. Disfrutando de la programación de Olímpica Estéreo 104.5. Buena tarde por acá, un abrazo. Yo escucho Olímpica, que me pone de todo bien bueno. ¿Quién más está por aquí, Vivianita? Hola, ¿qué estás haciendo?
2: Yo escuchando Olímpica, porque me pone de todo y bien bueno.
0: Eso, un abrazo, Vivianita. Fercho, buena tarde, hola.
3: Buenas tardes, Wanda, échale manteca hacia el ventilador, porque uy, no. Ya bota eso, comprar uno nuevo.
0: No, no hay plata.
3: Yo escucho Olímpica porque me pone de todo y bien bueno.
0: Pero es ventea, huele como a grasa, pero ventea. Hola, Yanecita, buenas tardes.
4: Hola, Juanda, muy buenas tardes. Yo escucho Olímpica porque me pone de todo y bien bueno. Saludos a la familia Gutiérrez Cuesta en Palmira, Barrio El Prado.
0: Listo.
4: Yo escucho Olímpica, la mejor.
0: Chao, mi amor, le acaban de meter una línea de balanceada en Mbappé. Con guardia ahí. El partido está potente, ¿eh? ¿Qué más por aquí? Un abrazo para Nana. Por acá dice, yo escucho Olímpica, que me pone todo bien bueno. Por aquí está la gente de Popayán, que reporta sintonía en Popayán. Le voy a dar el jingle del arriendo para que lo apunte ahí la hora. Listo, por aquí, ¿quién anda? Buena tarde, ¿qué estás haciendo, ves?
5: No, Wanda. Pues. Parce, ya le mandé al Neki 2000 de ventilador, hágame el favor, 2 luquitas de ventilador, por favor, para este calor.
0: Ahí va, un poquito, ya porque mandó, si no... Ya. Ay, Arthur Mila ahí. Bueno, ¿quién más? 228, buenas tardes, un abrazo. Aquí estamos en las tardes. Ganadora de Olímpica Estéreo Cali, que me pone todo bien bueno. Con buena melocha a través de Olímpica Estéreo. Te acompaña Juanda Calderón en esa tarde. Aquí está Jorgito Celedón.
6: Mira nomás.
0: Yo sí, Cuen, Jorge Medina.

0: recorremos la tarde de este martes a través de Olímpica Serio Cali 104.5. Buenas tardes, ¿qué estás haciendo? Eso, te acompañamos en este tardito calurosito. Sigue Francia 0, España 1. Minuto 39 va a ser partido hasta ahora. Oye, ¿dónde andás? ¿Cómo va la tarde? Buena tarde, buena tarde, buena tarde. ¿Qué estás haciendo? Voy por acá, hola.
1: 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Aquí que estamos por sanidad militar. ¿Y a ustedes cómo les va?
0: Bien, gracias a Dios. Todo el peluche. A ver, ¿quién va a abrazar? Buenas, un abrazo, dice yo escuchando Olímpica, que me pone y todo bien. Bueno, buena tarde, ¿qué estás haciendo? Bien.
2: Un saludo para los calzones, Adrián, Andrés y Mayne. Te escucho mucho, Olímpica,
0: estoy
2: bien, bueno, caramba.
0: Abrazo. ¿Quién más por aquí? Buena tarde, ¿qué estás haciendo? Ve, hello.
3: Yo escuchando Olímpica, porque me pone de todo y bien, bueno.
0: Un abrazo.
3: Pero ganame ese medio millón.
0: Listo, lo tenemos listo, mi amor, hágale pues, colóqueme ahí la palabra millonada. Y listo, ya está. Se registra todo lo que hay que hacer con la palabra millonada, millonada, millonada. 2:40, un abrazo, buena tarde. ¿Quién más por aquí dejando su mensajito? Sigue. A ver por acá. Yo escucho Olímpica, un abrazo. Feliz tarde. Dios lo bendiga, Juan, de un abrazo. Gracias a mí, cuídate mucho. ¿Quién más por aquí? Buena tarde. Alexis por acá dice escuchando Olímpica. Un abrazo para Elizabeth. ¿Quién está por aquí? Buena tarde, hola.
4: Yo escuchando Olímpica porque me pone todo y bien bueno. Porfa, se extraviaron los documentos a nombre de Elizabeth Gaviria. Quien los encuentre siempre se recompensa. Contacto 314-613-1126. Gracias.
0: Listo, Elizabeth Gaviria. Más o menos por dónde le perdieron. ¿Qué iba haciendo? ¿Dónde estaba? ¿Usted cree? Déjame, me perdí más o menos en tal parte. Elizabeth Gaviria, se arriba al 314-613-1126. 314-613-1126. Para que ahí le envíen ahí su documentación que los votó. Elizabeth Gaviria, un abrazo. ¿Quién más por acá? Yo escuchando Olímpica. Saludito para Mariela, para Gloria. ¿Qué dice? Yo escuchando Olímpica, que me pone todo bien bueno. Por acá, un abrazo. Anda, buena tarde. Gracias, un abrazo. Feliz tarde. Aló, buena tarde.
5: Buenas tardes, buenas tardes, buenas tardes. Hola, Wanda, ¿cómo estás? Habla Edison Ramírez, María Alpila Carvajal del barrio Guaduales. Esa mucha melocha, papi, este es el calor que está haciendo. Sí, está bueno para irnos para Pance, ¿sí o no, papi? Bien. Bueno, mi feliz día, muchas bendiciones. Wanda, yo paro el brinco, yo paro el brinco, yo paro el brinco. Decirle a la mamá de los pollitos, titos.
0: Abrazo, parcero. ¿Quién más por aquí? Buenas tardes, ¿qué estás haciendo?
6: Wanda, Wanda, Wanda.
0: Háblame.
6: Para felicitar al que ganó el chontico hoy.
0: ¿Quién se ganó el chontico hoy? ¿Quién más por acá? Escuchando Olímpica, que me pone todo bien bueno. Eso, por acá, a ver quién anda. Buena tarde, buena tarde, buena tarde. Yo escuchando Olímpica porque me pone todo bien bueno. Wanda, feliz tarde. A ver, ¿qué dice por aquí? Hola, Wanda, feliz tarde, gracias, un abracito por aquí. ¿Quién anda? Buena tarde, millonada, millonada, millonada. ¿Qué estás haciendo?
7: ¿Qué estás haciendo, Wanda? Wanda, papacito. Hola. Rico, mi amor, reportando sintonía como siempre en la peluquería Alexa. Aquí con las clientas ando. ¿Qué estamos haciendo, clientas? ¡Escuchando Olímpica!
0: Eso, vale, todo bien bueno. Minuto 43, primera parte, España 1, Francia 0, sigue el partido hasta ahora.

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0: Ya escucho Olímpica, minuto 51, 6 minutos de la segunda parte. Atención que va a España y le pega al arco y por arriba del travesaño del lado derecho. España, que 1-0, a Francia, ay no. Va bien el partido hasta ahora, 1-0 ganando España. Eso ya es para final, ¿cierto? O semifinal. O sea, esa semifinal. Y ahí ya, ahí sale el de la final. Por ahora finalista España. Señoras y señores. Wow. La final es ¿qué? Mañana el otro partido, ¿no? Argentina Inglaterra, ¿no? Buen picado, ¿eh? Bueno, por aquí, ¿quién anda? Buenas. ¿Qué estás haciendo?
1: Hola, Juanda. Te reto, Juanda.
0: A ver, ¿cómo va la cosa?
1: Te reto. El Thunder Porta desde acá, desde Iquique.
0: Iquique,
1: caja de sorpresas. Iquique, ¿dónde? Del gran combo.
0: Listo.
1: Ahí se va, pues.
0: Hágale, papi, déjame ya la voy. Caja de sorpresa. Yo conozco la de Canales. A ver, caja de sorpresas. A veces y si así entonces, el gran combo de Puerto Rico. Le mete belicoso, ¿no?

0: próximo tema. Dame corito, por favor. Venga, pues ahí usted me dice, yo escucho Olímpica, voto por Caja de Sorpresa, yo voto por Duele Más. Un abrazo por aquí, dice, yo escucho Olímpica, empiece a votar ya. 320-787-1045. Aló, buenas tardes.
1: Ah, no, ando escuchando Olímpica porque me pone todo. Y muy bien, bueno. Duele Más, perro, Duele Más.
0: Duele Más, listo, mi papacho. Entonces, 1-0, buenas tardes.
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0: Gracias, amor, un abrazo. 2-0, ¿quién más por acá? Buena tarde, yo escucho Olímpica. Me pone todo bien bueno.
3: Wanda, a nombre de Mapamundi, duele más.
0: Amigo, yo escucho Olímpica. 2-0,
4: hola. Escucho Olímpica porque me pone todo, Caja de Sorpresa.
0: Listo, 2-1, gracias. ¿Qué más por aquí? Buena tarde, ¿qué estás haciendo? Ve, Clarita.
5: Hola, Wanda, yo escuchando Olímpica, me voy por... Y duele más.
0: Listo, 3. Gracias, mi amor. Un abrazo. 3-1. Buena tarde. ¿Qué estás haciendo?
6: Buena tarde. 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Problema.
0: ¿Qué? Bueno, ¿quién más por acá? 327-87-1045. Vamos 3-1. Anota de voz. Yo escucho Olímpica. Voto por Caja de Sorpresas o Duele Más. Aló.
7: 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Vámonos con el gran combo Caja de Sorpresas.
0: Listo, 3-2. Señoras y señores, ¿quién más por aquí? Buena tarde, hola.
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0: Más 4, señoras y señores. ¿Quién más por aquí? Uno más, ¿qué está haciendo? Ve.
9: Ve, Wanda, yo escucho Olímpica, Caja de Sorpresas.
0: Listo, papi, ahí va. Señoras y señores, 4-3, ahí va la votación. Uno más por acá. ¿Quién dice yo escucho Olímpica? Buena tarde, ¿qué está haciendo? Ve.
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0: Ahí está, ya, listo. Una, suéltalo, maestro. Duele más el grupo Nietzsche. 5-3 quedó ahí. 3-17. Yo escucho Olímpica a la tarde. Hoy con medio millón que vamos a entregar en un ratico. ¿Listo? ¿Qué estás haciendo, B?
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hay detalles. Yo escucho Olímpica en esa tardecita. ¿Qué estás haciendo, ve? Señoras y señores. Ajá. Apúntese esta hora y 3:32.

0: apuntó ahí la hora, 3:32 para hoy, 14 de julio, 3:32. Apúntese ahí la hora, 3:32. En ese momento va Francia 0, España 2. Minuto 70, 20 minutos y algo. 7 de reposición, 8. Me quedé media horita, pues. Para que pase la final España. Ya, ya. Ya, ya, eso en la España está mostrando ahí la demanda, la locura, vaya, ¿no? ¿Cómo estamos? Buenas tardes, ¿qué estás haciendo hoy? 320-787-1045, palabra millonada. Ahí en el WhatsApp olímpica, millonada, millonada, millonada, millonada. Ahí ya le voy registrando la palabra millonada. 320-787-1045, un abrazo para Dianita y Ana María Valencia Mosquera. Y yo escucho olímpica. Cuando le pillamos, ay, ¿qué el nombre? Solamente coloqué el nombre. Es que envían todo el paquete completo, nombre, ese de la teléfono ahí en un solo mensaje, no. Le mandé el nombre, danos tu número de cédula. Se coloca la cédula nomás. No, mi número de cédula es este, no. Solo el número. 1-151-938. Sin puntos, sin nada. Quédame. Y por acá, ¿qué es lo que más pregunta? Nombre, la fecha de nacimiento. ¿Qué día? Hoy es 14, se coloca. Yo nací el martes 14 de julio a las 3:30 de la tarde de 1999. Solo 1 y 4, 14. ¿Qué mes? Yo nací en el mes de agosto. No, solo agosto. Ahí le damos las opciones igual para que se haga el registro, ¿listo? Preguntas puntuales, respuestas puntuales. Para que quede bien hecho el registro, hágale. Sigue 2-0 entonces, ganando España. ¿Cómo está en España la gente? Yo escuchando olímpica. Suelta la emoción, de eso tiene que ser muy aspiración. Una buena tarde, hola.
1: Buena, ando buscando a Evelyn.
0: A Evelyn. A Evelyn. Hola, por acá yo escucho olímpica. ¿Dónde estará Evelyn? ¿Ve qué estás haciendo? Ve 3:34. Buena tarde. Dice por acá yo escucho olímpica, que me pone y todo bien bueno. Francia Herrera, un abrazo para Francia. Dice por acá, ¿cuál es su nombre completo? Por ejemplo, ya le preguntamos ya. Sí, ya. Coloca el nombrecito. Es todo. Yo escucho olímpica, 3:34, suélteme este temazo, por favor, que dice así, por favor, Vayan a tico para esta tarde, pausa de hidratación, sí. Atención que ataca Francia. El descuento, señores, tiene borrado español, ¿eh? ¿Qué estás haciendo, ve?
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0: Ya escucho Olímpica. 3:48. Recuerde que este 16 de julio celebramos a la Virgen del Carmen. Y todo es para usted, yo que anda en su carro. Entregar ñapa, le vamos a cambiar las viejas.
1: ¿Cómo?
0: Las llantas pues del carro que están viejitas. Ah, bueno. A todos los conductores. La patrona de los conductores, que no. Así que este 16 de julio en la fiesta de la Virgen del Carmen de Olímpica Cero te celebra, amigo conductor, amiga conductora, vos también, que anda en su carro. Señoras y señores, España 2, Francia 0. Y se registra al WhatsApp con la palabra conductor, conductor. Y se registra ahí su carrito. Y usted, conductor, conductor, entregas y mucho más, oye. Conductor, conductor, conductor. Hágale pues, atención que ataca Francia por la parte izquierda, por la parte de abajo de sus pantallas. Se le quitan la pelota, falta a través de Cuicue, ¿cómo llama ese? Lamin Yamal le mete un codazo, Cuicue, ¿no? Ahí va el partido, está buena el partido. Le metió ahí, saca tu codazo, asqueroso. Lamin Yamal está metiéndole duro. Ahí va el partido de semis. Atención que va a cobrar el tiro libre Francia. Bueno, voy a la melocha, ustedes dejando su mensaje. Si es conductor, la palabra conductor. La palabra millonada y listo. Ya está, ya lo dijo. Aló, buena tarde.
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0: Eso, un abrazo. Yo escucho Olímpica porque me pone todo bien bueno. Seguimos, atención, ¿cómo vamos? Va a pegar al arco, va a centrarla, le pega al arco. Y ¡ay! Pasa por encima del arco, señores. Echamos ahí, ¿qué le sirvo? Agüita con gas, hágale.

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4: 7 minutos adicionales, Francia 0, España 2. Minuto que corre el primer minuto de este tiempo adicional. 7 que van, ya le quedan 6 y contando. 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

0: Lindao.
1: Luis Alfonso.
0: ¿Qué está haciendo, señorazo?
1: El señorazo.
0: Ahora sí.
1: Ah, sí, seguimos con buena melocha en esta tarde. A las 4:10 termina el partido de Francia-España. Sale para afuera, para la casa, para Francia ya. Sigue la pelea para la final. España. Argentina se prepara contra Inglaterra mañana. Uy, está poderoso. Así que, bueno, ya tenemos primer finalista. Es España. Se define otra llave a las 2 de la tarde mañana. 2 de la tarde, semis. Potente esos partidos, mejor dicho. Ya nos va a acabar el mundo. Viene nuestra poderosa liga colombiana. A ver, otra vez a Boyacá, Chico Pasto. América, Alianza. Deportivo Cali. Bogotá FC. Inter de Bogotá. Partidotes. Bueno, por aquí le voy dando el quiz de la tarde. Usted simplemente escríbame millonada al WhatsApp Olímpica. Millonada. Ahí le voy registrando con la palabra millonada. Ya voy a entregar medio millón de esa millonada. Ahorita en un ratito le voy a pedir los horarios de ciertos días. Usted me manda los horarios. Uno de por de día. De cualquier día que le voy a pedir. Todavía no. Ahorita, espere. Cálmate, por favor, Alfredo. Hola, buena tarde. ¿Qué estás haciendo, ve?
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1: Y bien, bueno. ¿Cómo estará el ambiente en España hasta ahora, ve? ¿Qué era por allá? ¿Como la de medianoche ya? La gente debe estar alegre. Y es 11:11, ¿no? Y pidan un deseo en España, 11:11. Debe estar eso alborotado, ¿eh?
3: Juanda. Mi Juanda, lo reto, mi papá.
1: Espéreme, mi papacho, que voy con Reportivalo aquí listico. Saludo para Dianita, que dice yo escucho Olímpica, ya vamos con reto, cálmate. Un poquito, aquí por aquí dice Hernando Espina, buena tarde. A Armando, un abrazo para Nidia, también para Ilse, para Er. ¿Eres Bey? Sí, nombre de esta moñita. Armando. Por aquí dice Fanny Cerón, un abrazo millonada. Ya te voy registrando para la millonada. Ricardo, por acá, buena tarde. Hola, ¿qué estás haciendo, Bey?
4: Me escucho Olímpica porque me coloqué de todo bien bueno. No, ya a Francia le tocó que ir a ablandar el pan francés, ese pan duro con café caliente, porque ahí ya no alcanza a ver nada.
1: No, ya.
4: Eliminado los franceses por España. Olímpica, la que me coloque de todo y bien bueno.
1: Dice papi, ya se va afuera. Hola, por aquí, buena tarde, yo escucho Olímpica.
5: Es buena, ¿cómo estás? Tarde. ¿Qué has hecho? Yo escucho Olímpica porque me pone todo bien bueno. Juanda, ojalá preguntes los horarios de los que yo tengo, porque la verdad, estoy paila con esos horarios, ¿oye? Bueno, Dios así quiera que sea lo que yo tengo. Bueno,
1: que sea para usted, Dios, bendición de Dios. 4:13, aquí las tengo, las canciones que a usted le gustan a través de Olímpica, 0 Cali, 104.5, aquí están los Titanes, por ejemplo, por retenerte. Me gusta, Playcito Sabroso, música áspera, programada por la mamá de los pollitos, Magali Lazarí. Mi nombre es Wanda Calderón, te acompaño en esta tarde de martes. ¿Qué estás haciendo, Ben?
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0: la tarde del martes. Yo escucho Límbrica, ya como que fresquea un poquito, ¿no? Empieza a ventear ahí a poquito, o sea, a refrescar la tardecita en Santiago de Cali. Calor hasta ahora, fuerte temperatura. ¿A cuánto está el clima? Unos potentes 30 grados, humedad el 45% y vientos a 6 kilómetros por hora. Ya ven cometas por ahí, ¿no? Ya aún. Voy a dar cometas a estos días, por mi casa, por lo menos por allá se ven. Empiezan a llevar cometas. Que es la temporada de agosto. Según esto, el sábado puede que haya tormenta eléctrica y el lunes también. Y el martes de la otra semana, según esto, ¿no? Por ahora dice que está nula. Está como loco eso. Oye, palo de solazo. No. 4:36, buena tarde. Te acompañamos en este espectacular martes. Ahora sí, Kio, papi, ¿cómo vas?
1: Juanda. Tú.
2: ¿Cómo?
1: Mi Juanda, lo reto, mi papá.
0: A ver.
1: Con un temazo. Ay, ay, ay. Se llama Melancolía de Domingos Tristes.
0: Amílcar Boscán, Melancolía de Domingo, ahí está, primera opción.

0: 2. Notica de voz 320-787-1045. Ahí el audio. Voto por Melancolía de Domingo o Como un Loco. Hola, buena tarde.
1: Yo, aguanta. Escuchando Olímpica porque me pone de todo. Y bien buena.
0: Dímelo, papá.
1: Me la comí el domingo.
0: Melancolía de Domingo. 1-0, buena tarde, ¿qué estás haciendo, Clara?
2: Hola, Juanda, muy buenas tardes. Yo escuchando Olímpica porque me pone todo bien bueno. No es por Melancolía de Domingo.
0: Listo, ahí está, 2-0, gracias. Te doy un abrazo por aquí, ¿quién anda? Buena tarde, yo escucho Olímpica porque me pone todo bien bueno. ¿Aló?
2: Hola, mi Juanda, buena tarde. Yo escuchando Olímpica. Juanda, yo voto por la segunda. Enamorado de ti. Como loco.
0: Estampa. Listo.
2: Un abrazo.
0: 2-1, cuídate mucho. 2-1. ¿Quién más por aquí? Buena tarde, ¿qué estás haciendo,
3: Ben? Hola, Olímpica, que me pone todo. Melancolía del domingo.
0: Listo, 3-1. Melancolía del domingo. Oh, como un loco, buena tarde.
3: Ya escucho Olímpica, Melancolía.
0: Listo, ahí va, 4. Sí, a 4, sí. Martica, buena tarde, ¿qué estás haciendo, Ben?
4: Hola, mi Juanda, papi. Obviamente me lo comí al domingo. Ve que dije Melancolía del domingo.
0: 5 completas, señoras y señores. Ahí hasta entonces a Vilcar Bosca. Ya vengo a entregar 500,000. Aquí en las tardes. Ah, bueno, venga, envíeme los horarios de estos días para que sepa. Listo, apúnteme ahí. Envíeme un horario de estos días que le voy a pedir. El miércoles 8 de julio, un horario. Del viernes 10 de julio. Del domingo 12 de julio. Y de hoy martes 14 de junio. Repito, del 8. Sí, del 8 de julio. Del 10 de julio. Del 12 de julio, que fue domingo. Y hoy 14. Un horario, o sea, 4 horarios. Un horario de cualquier momento del día. Del 8, del 10, del 2 y del 14. 4:40.

tenemos una tarde más de entregar, de hacer esa millonada real y posible para ustedes, los mejores siguientes del mundo. ¿Qué dicen? Yo escucho Olímpica, este es para usted, que está registrándose con la palabra millonada. Millonada, millonada, el WhatsApp Olímpica 320-787-1045, la palabra millonada, ¿está lista? Y ganador, ganadora, para entregarles ya este... medio millón que se vaya. Nombre y apellido, me enviaron los horarios. ¿Quién necesita la tarea de los días 8, 10, 12 y 14 de julio? Un horario por día, no había problema. Y ganador o ganadora es... ¿Cómo llama, ven? Ah, es una chica, mira, es una chica. Yesenia. Así nomás.

0: Valencia y Yesenia se lleva su medio millón. Millonada olímpica. Así nomás. En el barrio Prado de Oriente, cédula 31-549, tatatá, 315-405-25, tatatá. Vamos a marcar. Yesenia se lleva su medio millón. Felicitaciones entonces con la palabra millonada. Usted se sigue registrando, ya viene Joe Anoti para acompañarles en el pico y placa del humor. Alejo Madrid, Montes, a las 8 de la noche, listo. Feliz resto de martes, cuídense mucho, un abrazo y ya le vamos a marcar ahí a Yesenia Martínez, que se lleva su medio millón. Sí, brevecito con Olímpica, 0 Cali 104.5. Primer lugar en sintonía y que te da para la millonada olímpica.
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1: Aquí estamos de vuelta. Son las 5 de la tarde, 11 minutos. ¿Cómo están? ¿Cómo me les va? Estamos en el Pico y Placa de Olímpica Estéreo. Hoy lunes. Pico y Placa para vehículos particulares hasta las 7 de la noche. 1 y 2, 1 y 2. Solo para particulares. 1 y 2. Solo para Santiago de Cali. 1 y 2. Hasta las 7 de la noche. 1 y 2. Solo para vehículos particulares. 1 y 2. Hasta las 7 de la noche. Yo creo que es este, ve.
2: Uy, uy, juepucha.
1: Hola, madricito, ¿qué más?
3: Ve, aquí le cambiaron el micrófono.
1: ¿Nada todavía? A ver, hable. No, papi, ese no es. No, ese no es. A ver, yo.
4: Aló. Ese era.
1: Antes era el 4, ¿verdad?
4: Pero yo no entiendo. Es que aquí le cambian el micrófono. Este no era mi micrófono.
1: Papi, mi cuelta es el que cambia todo eso, papi.
4: Ya eso, ve, todo vuelto. Ah, no, ya, papi, no, hasta aquí. Hace programa ojo.
1: Hasta aquí fue Madrid.
4: Ve, señor. ¿Cómo es? Ahí en Cristo Sinergia, ¿es que llama eso ahí?
1: La autopista con 42.
4: Exacto. Papi, qué bendito trancón, qué forma. Y vuelvo al mismo punto, papi.
1: ¿Qué?
4: La gente sabe, o sea, si usted sabe que usted no va a subir el puente, pues desde antes, meta por el carril derecho y hace la fila como todos. Pero no, el vivo se tira hasta adelante y cuando ya está adelante, entonces empieza a meter y abrir campo y forma qué bendito trancón a esta hora ahí, papi.
1: Es que eso es cultura vial,
4: uy,
1: papi.
4: No, papi. ¿Sabes qué deberían hacer ahí? Deberían pegar esos baches. ¿Cómo es que llaman esos taches? Bien, o sea, un pedazo largo para que la gente no tenga cómo meterse allá, papi.
1: Papi, los pone y la gente va a decir, ¡vea! ¿Por qué ponen eso?
4: No, pero es que ahí sí, o sea, ahí yo creo que sí hay una justificación. No como en otros lugares que han puesto y uno dice, ¿aquí para qué? Pero ahí sí habría una justificación porque evita que los carros hagan eso. Forman ese reverendo trancón, papi.
1: Eso fue lo que pusieron en la salida del túnel mundialista. Y la gente quejándose, vea, porque es que aquí le... No, papi, si usted entra al túnel mundialista y va a seguir por la carrera primera, váyase al lado derecho. Si usted entra al túnel mundialista, tiene un kilómetro para pensar. Usted mete el túnel mundialista y sabe si va a coger o para la primera
4: o
1: hacia la sexta o a Versalles, usted ya sabe. O faltando 10 metros. ¡Ay, me acordé! No, papi, usted tiene que ubicarse. Eso se llama cultura vial y saber usted para dónde va.
4: Uy, no, papi, pero te lo juro.
1: Si usted va a hacer un cruce, por lo menos 3 cuadras, vaya buscando, utilizando y no espera que llegue a la esquina para que le envíe, para que haga trancón, que es lo que pasa ahí, seguramente, ¿no?
4: Papi, un trancón ahí, bobamente por eso.
1: Un bendito.
4: Porque se pasan hasta allá. Y entonces cuando ya están ahí pegados al puente, entonces ahora sí empiezan a buscar y empiezan a generar la incomodidad a la persona que viene esperando desde hace rato y se va metiendo a poquito, hasta que terminan ahí.
1: Y si llega un guarda y lo multa, este guarda triple. Y la pelea de la vida. No, y lo paran y no tiene papeles, y lo paran y esa placa toda escondida. Y entonces por todo un problema, porque ¿qué pasa? Lastimosamente aquí en Cali... La autoridad que hay, la gente se la pasa por la faja.
4: Así es. Pero bueno, 5 de la tarde, 14 minutos. Aquí lo vamos a estar acompañando
1: en el Pico y Placa Olímpica.
4: Aquí lo vamos a estar acompañando en el Pico y Placa Olímpica Serio 104.5. Hasta las 7 de la noche va el Pico y Placa, o sea que hasta esa hora trabajamos y ahí ya nos vamos para la casa, ¿no?
1: Oh, ¿usted quiere?
4: A las 7 termina.
1: Si usted quiere saber esa hora, pues ya mañana ya no vuelve.
4: Uy, la tiró larga. Pico y Placa para hoy.
1: 1 y 2, 1 y 2 1 and 2 1 and 2.
4: Pico y Placa para hoy. Esa es Olímpica Serio en el Pico y Placa del humor.
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0: esta hora el reportero Olímpica Estéreo informa. Minutos, Olimpi reporteros, ahorita por el afán de lo que pasa al festival dijimos lunes
1: y ya le cayeron encima.
0: Pero igual es 1 y 2, o sea, hoy es martes 1 y 2 para particulares. Así que de una vez, Olimpi reporteros, para saber cómo está la movilidad en Santiago de Cali, dónde están los trancones, cómo están a esta hora los semáforos en la ciudad. Pero un oyente aquí internamente dice que
1: ya va, no, sí. Toda Cali es un trancón. Tampoco exageremos.
0: Hay puntos de la... Sí. Hay puntos de la ciudad donde... Pues estamos... Por ejemplo, aquí, vea, está chévere. La autopista hay trancones. Hay mucho carro, pero se está moviendo. Así que, por favor, sin exagerar, ¿dónde está el trancón? ¿Cuál es el motivo? ¿Semáforos en mal estado? ¿Dónde hay huecos? ¿Dónde hay un posible choque? ¿De pronto una presunta rata? ¿Una piñatica sabrosita hasta ahora? Háganoslo saber. WhatsApp Olímpica, buena tarde, ¿qué estás haciendo, güey?
2: ¿Qué hubo, mi Giovanot?
0: ¿Qué hubo,
3: güey? Ah, bueno.
0: ¿No hablo nada más?
2: ¿Qué hubo, mi Giovanot?
3: Ahí le audio duró un segundo solamente.
0: Hola, buenas.
4: ¿Qué hubo, Giovarrayo?
0: Hola, güey, ¿qué más?
4: Yo, Madrid, yo señor. Escuchando Olímpica porque me pone todo bien. Bueno, quiero poner una sintonía a Wilson aquí trayendo en Muelles, Martínez, Palmira, Barrio, Luri.
0: Gracias, papi, gracias, papi.
4: Y con los mejores locutores de Olímpica.
0: ¿Cuáles? Ah, nosotros, perdón. Un abrazo a la gente de Palmira.
5: Perdón. Buenas tardes. Yo escucho Olímpica porque me coloca de todo y bien bueno. Muy buenas tardes, Giovanotti. Buenas tardes, Alejo Madrid.
0: ¿Qué va,
5: ya retornando de Cali hacia el poblado campestre, pero me voy escuchando esa emisora, la 104.5, la que me coloca de todo y bien bueno.
0: Qué lindo.
5: Por acá la vía Cali Candelaria, sin ninguna novedad, 100%. ¿Qué tal ese programazo esta mañana?
0: Estuvo bueno, ¿no?
5: Tiene musirama con Eman, que le perdió a la vieja 3 días, ¿no? Alguien que quedó sí. Ese mochito.
0: Es que está bueno, papi, está es que buena.
3: No, se puede, papi. En este momento no estamos hablando de...
0: Es que el tema estuvo bueno, ¿viste?
3: Sí, pero no estamos hablando en este momento de nada que tenga que ver con musirama.
0: Una fiesta de fin de año,
3: pero
0: 3 días en la finca.
3: Buenas, ¿qué estás haciendo, ve?
6: Escucho Olímpica porque me pone de todo y bien bueno. Vengo desde Holguín Straight Center, Univalle, aquí por toda la calle 13, por el costo, hay bastante carrito, pero está fluido.
0: Se mueve, ok.
3: Dale, papi, gracias. Buenas tardes, ¿qué estás haciendo, ve?
4: Contame, pues, antes de que empeces con el programa, ve.
3: No, es que ya empezamos, papi.
4: La música que tenía, ve.
0: ¿De la qué? ¿De la qué? ¿La qué?
3: ¿Qué?
0: Ah, es que le está hablando de la historia de esta mañana.
3: No, pero es que ya empezó el programa.
0: De música.
3: Ah, papi, es que no es que antes de que empiece, ya empezó. A las 5 de la tarde arranca el pico y placa,
0: como
3: papi.
0: Él preguntó, pensé que uno podía de pronto dar un pequeño avance.
3: No, señor,
0: avance.
3: Hola, sigamos.
0: Buenas tardes, ¿qué estás haciendo?
7: Giovanetti, buenas tardes, yo escucho Olímpica aquí en la 25 a la altura de la Clínica de los Remedios.
0: Sí.
7: Fuerte tráfico.
0: Clínica de los Remedios,
7: tanto
0: okay.
7: En la 25 como quienes vamos a coger la segunda. Entonces... Okay.
0: La orilla del río.
7: Si pueden, cojan vías alternas.
3: Gracias, papi.
0: Ese pedacito te pone ahí bien...
3: Bien maluquito.
0: Pesadito.
3: Buenas, ¿qué estás haciendo, ve?
5: ¿Qué, mi Giovanotti? Buenas tardes, yo escucho Olímpica.
0: Hola, papi.
5: Pedirle con cine 3,000 pesos para el café.
3: ¿3,000?
5: Haceme un favor, repetime la historia así se mueve Madrid.
3: ¿3,000 pesos para que le repita la historia?
5: Yo escucho Olímpica, ya tú sabes.
3: No, 3,000 o no alcanza para nada. Ni para una empanada.
0: Ni para... Empanada, pero sin ají.
3: Pero sin ají, sin nada. Una empanada del Vaticano.
0: A ver.
3: Solo papa.
0: A ver.
5: Yo, escuchando Olímpica porque me pone de todo. Y bien bueno. Bueno, Giovanotti, por acá, por Ciudad Gamín, todo está al cero. Pasa aquí a Holguines.
0: No sé dónde
5: es
0: eso.
5: También. Saludosito leve.
0: Sí.
5: Bendiciones para todos. Dios me lo bendiga. Hola, mi querido Soplanotti.
0: Yo, papi, ¿qué más?
5: Hola, madricito.
3: Hello.
5: Oiga, yo opino, mi querido Giovanotti, que tema que el chucho.
3: Papi, es que en ese momento no estamos con musidramas.
0: Iba a opinar de musidramas.
3: No, pues es que no estamos en musidramas. ¿Usted cree que este programa es de musidramas o es el pico y placa?
0: Pues como empezó.
3: Pero le pregunto, ¿esto es pico y placa o musidrama?
0: Pero es que como...
3: ¿Este programa es musidrama o pico y placa?
0: Lo que pasa es que...
3: ¿Qué programa es este, papi?
0: Lo que pasa es que...
3: ¿Qué programa es este?
0: Me pegaba, man.
3: ¿Qué programa es este?
0: Pero tenés que...
3: ¿A qué hora haces musidrama vos?
0: Pero yo digo...
3: ¿Y a esta hora qué programa haces? Lo que pasa es que... ¿Y entonces cuál es tu chiste?
0: Volve a pegar y te enciendo a paso.
3: Uy, se filtró eso ahí, oye.
0: Buenas tardes, Olímpica, ¿qué estás haciendo?
8: Padriciño,
3: señores.
8: Noti, Musculito, Jeffer Montes.
9: Hola, soy Musculito.
3: ¿Qué más, muñeco?
8: Bill Jones, ve, la verde.
0: Señor,
8: la verde.
0: Señor.
8: ¿Qué caso el de hoy de Musidra Manuel?
0: Pero ¿no crees que mocharlos así también es de pronto contraproducente para la audiencia?
3: ¿Será?
0: O sea, así como
3: vení.
0: ¿Qué?
3: ¿Quién pasó? ¿Quién te está preguntando eso?
0: ¿Pero por qué me
3: ¿Quién te dijo que era contraproducente o qué?
0: No me gusta que...
3: ¿Quién te dijo eso?
0: Pero...
3: ¿Y entonces?
0: ¡Toma! Buenas tardes, Olímpica Estéreo. ¿Qué estás haciendo, Bebona? Buena.
3: Iba a decir algo, pero más bien no lo digo. Llevamos,
0: señor,
8: ¿qué hubo? Una cosa con Madrid.
0: ¿Qué pasó?
8: Mándelo de 2 a 5 para que haga un musidrama de 5 a 8.
3: ¿Y por qué no viene y me manda usted?
0: Es que yo digo, lo que pasa es que no opine, listo, pero ¿no crees que mocharlos así tan tajantemente
3: ¿será?
0: Es contraproducente para
3: ¿será? ¿Será que crees que sea malo?
8: Yo escucho el Olímpica porque me pone de todo. Papi, ve, hace un favor, Giovanotti, repetime la historia esta mañana.
3: Es que a eso es a lo que vamos, o sea, a eso es a lo que digamos nosotros vamos en ese momento. Estamos sí, en un horario que es diferente a Musidramas. ¿Qué necesidad?
0: Y además que él me pega. Buenas tardes, hola, ¿qué estás haciendo, eh?
10: Oye, anote.
0: Yo, papi.
10: Francia y fue para arriba, mano. Hizo perder 50 lucas de París a Madrid. No le sale nada. No.
0: Uy. Estamos dos como Francia. 5:26 minutos. Yo escucho a Olímpica.
3: Qué risa.
0: Karol G, papacito. Ay,

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1: Aquí estamos de vuelta. 5:34 minutos. Momento de darle información importante y buena noticia. Porque hoy, cuando estábamos finalizando Musidramas, vimos una noticia de último minuto que fue el secuestro de 39 personas en el sector del Chocó, en Quibdó. Bueno, hay buenas noticias a esta hora, ¿no, Alejandro?
2: Así es.
3: ¿Alejandro?
1: Una información noticiosa.
2: Bueno, claro que sí.
1: Con información.
2: Claro que sí, Giovanotti. 4 horas y media de terror sufrieron 45 pasajeros de 2 buses de servicio público que fueron secuestrados por el ELN y utilizados como escudos humanos para bloquear una vía en el departamento del Chocó. La 7ª División del Ejército reportó este miércoles la emergencia que inició a las 10 de la mañana en la vía que comunica Quibdó. Pero gracias a Dios, tras una operación militar planeada detalladamente y con un respeto absoluto por los derechos humanos, fueron rescatadas las 45 personas, entre ellas 4 menores de edad que permanecían retenidas por el grupo criminal ELN en Chocó. A esta hora llegan en helicóptero a las instalaciones de la Brigada 15, eso fue lo que informó la división.
1: Oiga, las autoridades confirmaron entonces ya la liberación, que es la noticia positiva del momento. La gobernadora del Chocó, Nubia Carolina Córdoba, informó que los pasajeros fueron encontrados en buenas condiciones de salud después de la intervención de la fuerza pública. Entre las personas, como decías vos, menores de edad.
2: Así es, Giovanni. Entonces, es la información que se tiene a esta hora en Olímpica Estéreo 104.5.
1: Es la noticia buena del momento. Gracias a Dios, rescatar a las personas que el Ejército de Liberación Nacional, ELN, había secuestrado. 5:36. Escucho Olímpica.
0: Es verdad, lo dijo Olímpica Estéreo.

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2: Son las 5:42 minutos. 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
2: 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Aletoso, ¿no?
3: La entrega.
2: La entrega.
3: Desde lo más pequeño. No, es que aquí en Olímpica nada es pequeño, papi. Todo es grande. Y durante todo el día, del día, el 16, me hace acordar la canción de Diomedes. ¡Ay, el 16! Ah, no. El 16 de julio es la fiesta
2: de la Virgen del Carmen.
3: ¡Con mucho gusto!
2: ¡Qué bobo!
3: Todo el día aquí con Olímpica Estéreo 104.5. Vamos a estar celebrando el Día de la Virgen del Carmen con todos los Olímpica conductores.
2: Escriba ya mismo la palabra conductor al WhatsApp Olímpica y podrá ganarse muchos premios con nosotros, con la única emisora capaz de hacerlo. Así que puede escribir ya mismo la palabra conductor, se registra y empieza a ser parte una vez de todo lo que tiene que ver con la celebración del Día del Conductor. También es la patrona de los policías también, ¿no?
3: ¿Sí?
2: Sí, también.
3: Ah, no solamente los conductores.
2: De los conductores.
3: O sea que si es un conductor policía.
2: Uy, dos por
3: tiene
2: uno.
3: Tiene doble, dos por uno.
2: 5:44 minutos en Olímpica Estéreo Cali 104.5. Ahí está, pueden escribir ya mismo la palabra conductor, conductor, conductor. Perfecto, perfecto. Muy bien, muy bien, muy bien, muy bien.
4: Buenas tardes, Joana.
2: Buenas, señora.
4: Señor reportando de Sintonía Valle Grande.
2: ¿Qué mames?
4: ¿Será esta amable la hora millonada, por favor?
2: Claro. Tienes que en cualquier momento está sonando también, nada más y nada menos que el inglesito de la millonada olímpica, porque estamos pagando el arriendazo. ¿Ya se registraron? Escribió la palabra millonada al WhatsApp Olímpica.
5: Escuchando Olímpica porque me pone todo bien bueno,
2: ¿cómo vas,
5: papi?
2: ¿Bien o no?
5: Les comento, medio cale sin semáforos. En el día de hoy he visto, sin mentirles,
2: ¿pero cuáles? ¿Cuáles?
5: 400.
2: Uy.
5: Papi, ¿qué pasa con la ciudad?
2: Ha sido más exagerado.
5: ¿Saben algo?
2: Pero papi, dígame, ¿cuáles puntos son para de una vez hacer la gestión para que lo solucione, bro?
3: Pero no dice también.
2: No dice cuáles, tiene que decir para
6: hacer. Buenas tardes, escuchando Olímpica, la que me pone, estoy bien. Bueno, oiga, Giovanotti.
2: Señor.
6: Yo estoy, mejor dicho, desilusionado, decepcionado de Alejo Madrid.
2: ¿Por qué?
6: Cuando él empezó en la emisora hace años, llegó él, una persona calladita, educada, noble, temerosa de Dios. Pero hoy en día se ha vuelto creído, grosero,
2: no,
6: contestón, hermano.
2: No, es eso.
6: No sé si es que nos está alejando de Dios o qué, pero se ha vuelto un patán. Por razón, señora, ya me lo regaña, hermano. Tiene toda la razón, señora.
2: Lo voy a bloquear, señor. Chao. Adiós. Adiós, chao.
3: Quedó bloqueado ya de una vez.
2: Ahí lo bloqueé así también, pero ¿no crees que de pronto?
3: No, es que la gente está pasando también.
2: Último Olimpi reportero, buenas tardes, hola.
7: Vea, abuelo Giovanotti.
2: Uy.
7: Vos que ya 17 años en la empresa.
2: Sí, señor.
7: Y tuea, te estás dejando mandar de un...
2: No pasa
7: que
2: nada.
7: Que ya apenas 2 años. Ojo, Giovanotti. Es que ¿cuándo está la jerarquía,
2: Giovanotti? Él me pega duro.
7: ¿Qué estás haciendo yo? Escuchando Olímpica. Giovanotti, repetime esta mañana. Lo
2: no.
7: Escuché. Vos sabes que... Vos...
2: Chao.
8: Lo que pasa es que él es muy fuerte conmigo.
2: ¡Uy, loco!
3: ¡Ay, ya vincho que a mí!
2: ¡Señores y señores, con ustedes! ¡Uy, Gastamán! ¡Uy, uy, ¿qué pasó? Le voy por el camino viejo.
8: ¿Y qué usted ha hecho esa cosa ahora, padre? Eso está como...
2: ¿Qué pasó, eh?
8: Como fuerte por ahí. Que me estaba poniendo a pensar, padre, que hay que volver a renombrar los días de la semana, padre.
2: ¿Por qué? Así están bien, ¿no?
8: No. Le voy a poner los siguientes nombres, no, padre.
2: Apaga eso.
8: Es que se ha hecho mucho esa cosa por él.
2: Sí, apaga eso ya.
8: Y el suelo, padre. Al lunes le pondría...
2: Ahora los zancudos.
8: Al lunes le pondría asco lunes.
2: Asco, uy.
8: Al martes le pondría a un martes.
2: Uy.
8: Siguiente día será bueno miércoles, padre. Siguiente sería Gran Juernes.
2: Gran Juernes.
8: Siguiente, Por Fin Viernes.
2: Uy.
8: Qué bien sábado y... ¿Ya el domingo?
2: No.
8: Ahí le cambiaría y nada.

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0: También es noticia. A esta hora, 6 de la tarde, 12 minutos, momento de la información de la actualidad, momento de saber qué está pasando en Cali, para el Cauca, Colombia y el mundo, momento de las noticias.
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0: Atención, la gobernación del Valle del Cauca rindió un homenaje a los futbolistas de la región que representaron a Colombia en el Mundial. La gobernadora Dilian Francisca Torre entregó la orden mérito vallecaucano en el grado de Gran Cruz a Johan Mojica, Gustavo Puerta y Juan Camilo Portilla. La jornada estuvo marcada por momentos muy emotivos, incluyendo el otorgamiento de la distinción del hijo adoptivo del Valle del Cauca a Davinson Sánchez. 6 de la tarde, 13 minutos. 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
0: Atención. El alcalde de Barranquilla, Alejandro Char, aseguró que la ciudad será sede alterna del gobierno de Abelardo del Espriella y que la decisión sería oficializada mediante un decreto presidencial el próximo 7 de agosto. Según indicó, la propuesta hace parte de la estrategia de descentralización anunciada por el mandatario electo. 6:14 minutos.
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0: Atención. Las autoridades reportaron la captura de alias Huevo Rucio o Dylan, señalado como presunto integrante con funciones de liderazgo en las redes de apoyo urbano de la estructura criminal Jaime Martínez. El operativo se llevó a cabo en el barrio Villa del Prado, en la comuna 5 de la ciudad de Cali. 6:14 minutos.
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0: ¡Atención! Un ciudadano extranjero fue capturado en el aeropuerto El Dorado, en Bogotá, luego de que las autoridades detectaran presuntas irregularidades durante los controles previos a un vuelo con destino a Barcelona. Según la información oficial, vestía un uniforme de piloto comercial. La policía antinarcóticos informó que tras una inspección con un escáner corporal fue hallada sustancia blanca adherida a su cuerpo con un peso aproximado de 10 kilos. El caso quedó en manos de la autoridad competente para continuar con el proceso correspondiente por un presunto delito relacionado con estupefacientes. 6 de la tarde, 15 minutos.
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0: Más información a esta hora, yo escucho Olímpica 104.5. Atención, atención. ¿Qué más tenemos de información a esta hora? Delincuentes hicieron de las suyas. Se hicieron pasar como integrantes de la policía para asaltar una vivienda en el barrio El Lido. Durante todo esto hurtaron más de 80 millones de pesos. Las autoridades buscan a personas que están huyendo en dos vehículos particulares. 6 de la tarde, 15 minutos.
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0: Fin de semana violento en Cali. Asesinaron a 15 personas entre el sábado y el lunes festivo.
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0: Finalizamos con la información del Mundial. Atención. España eliminó a Francia en el Mundial. Ya está listo para la final España. Mañana Argentina-Inglaterra. Es un encuentro mundial. 6 de la tarde, 16 minutos. Ya venimos con más Olympic Reporteros y mucho más en este Pico y Placa de Olympic Estéreo.
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1: 6 de la tarde, 26 minutos. ¿Cómo está la movilidad en Santiago de Cali? Se mantienen los trancones. El oriente de 6, que media Cali está sin semáforos. Bueno, ¿qué semáforos son?
2: ¿Qué zonas cuente. Son?
1: Que nos digan a ver cómo está la movilidad a esa hora. ¿Cómo viste el tráfico vos por ahí a esta hora, no, mi estimado Jeff?
3: Listo. Ve, hey, yo creería que con el saludo cordial para ti y para toda tu audiencia.
1: Cordial,
3: Mira que yo no diría que media Cali, yo diría que el que encuentre un semáforo bueno que haga chontico, de una. Que lo gana, pues. Donde encuentre un semáforo bueno en Cali, la hace, gol. He dicho, sí, ¿no? Donde encuentre un semáforo bueno, la caga, pues.
1: Y a veces pasa que uno llega a un punto, solo esta mañana, el pedacito de Sameco. Di tú, 7 de la mañana, de Sameco hasta 14 Calima, fácilmente 20 minutos. Y eso es muy cerquita, ¿no?
3: Sí.
1: Hay muchos semáforos, pero algunos están malos, o a veces el guarda, o sea, no sé, pero es que hay zonas donde uno dice, ve, yo debería haber llegado más rápido, pero no sé, o sea...
3: Lo único positivo de eso es que están generando empleo porque ya hay reguladores que les toca pagarse ahí, entonces están contratando más reguladores, claro, para reemplazar, claro, los semáforos. Pues digamos que en ese sentido, pues sí están generando como empleo.
1: 627, yo escucho Olímpica, hola.
2: Señor conductor, Olímpica es la mejor.
4: Hola, yo escucho Olímpica, la que me pone, estoy en buena. Muchachos, le están dando duro una rata aquí en el terminal. Pero duro, pues, en el terminal de transporte.
3: Dale una por mí, dale una por mí.
4: Alcantarilla cuadradísima, arranca con la chucha.
1: Pero de alcantarilla.
3: Ah, bueno.
1: Muchas gracias, muy amable. Bueno.
2: Uy, en esos días iba en la moto por ahí por la 25, llegando allá a la terminal. Papi, saliendo una rata.
3: No era la misma que están dándole ahí.
2: Eso,
3: Un helicóptero.
2: Va saliendo una rata, papi, pero
3: no era la misma chucha, que le estaban, ¿no era la misma que le estaban dando ahí?
2: Uy, yo no sé, pero era grandísimo, papi. ¿Por una chucha. Por ahí por la 25.
3: Por ahí por la terminal, la terminal. Donde dice el hombre. ¿Era la misma? O era la misma familia, pues. Uy, sí. Bueno.
1: Hola, ¿qué estás haciendo hoy?
5: Yo escucho Olímpica, Giovanotti.
1: ¡Háblame, ronco!
5: En semáforos por acá por primera con 70. Ya casi un mes, dos meses.
3: Ah, no, está bien de tiempo.
1: Carrera primera con 70, ok, como terminalito, como
3: por ahí, ¿no? Sí, el comercio. Igual es peso normal. Donde encuentre uno bueno, ahí sí nos da la noticia. Porque esto...
1: Buenas. Hola.
6: Muchachos, yo escuchando Olímpica, no, un 80% de los semáforos en Cali están malos. Es más fácil decir cuáles son los que están buenos, ¿sí? Y es más cortico, porque caen todos los de Cali están malos, caen todos.
1: Se está exagerando un poquito,
6: Guadalupe,
1: ¿no?
6: No, aquí en el sur caen todos.
1: Sí, sí, sí, está complicadito.
3: Los únicos que sirven son los que tienen fotomulta.
6: ¿Quién sabe qué es lo que pasa con el gas natural, muchachos? Es que no hay gas natural en Córdoba.
3: ¿Cómo?
2: No hay gas natural en Córdoba.
1: Ya vamos a investigar.
2: Déjanos, voy a salir más temprano, Joa, para ir a averiguar qué es lo que está pasando en Ciudad Córdoba.
1: ¿Te estás burlando del oyente?
2: No, pues para yo ir a averiguar y yo creo que una vez me quedo en mi casa.
1: Si quieres, salga ya.
2: ¿Sí?
1: Claro.
2: Ay, gracias.
3: ¿Y sabe cuándo vuelve, no?
1: Hola, ¿qué estás haciendo?
7: Hola, Joanotti, hola, madre. Yo escucho Olímpica porque me pone, estoy bien bueno.
3: Hola, Jeff.
7: Preocupante la situación aquí en Cali, ¿no?
1: ¿Dónde?
7: De inseguridad, tantos muertos ya. Sí. El alcalde sacó al otro secretario que porque no funcionaba. Uh-huh. Bueno, no pasaba nada con él. Puso otro y este salió peor. Entonces, yo creo que también el que no funciona es el alcalde, ¿sí o qué?
1: Pues bueno, ahí está su opinión. Válida. 6:30 minutos. Hola.
8: ¿Qué escucho yo, Olímpica? Cero, porque por ahí todavía puedo reportar la historia. Son 489. Gordonotti, Madrid.
1: Señores.
8: Uno para ir desde el centro por A10. Y es con 10 para Cantarosa a la carrera 15. Uy, qué. Y nada, que arreglan todo semáforo, hermano.
3: Ay, qué afán. Un
8: saludo ahí para mi amigo Cafeto, alias Perro Ciego Pescuezo de Lata.
1: Un poquito fuerte, ¿no?
3: Pescuezo de gato. Yo, ¿qué estás haciendo hoy?
6: No, madre, estás de un humor tan negro. Negro como tu alma.
1: Uy. Creo que están pasando. Ahí sí tengo que llegar a defender. Mírame, mi amigo es blanco.
2: Voy a tener que empezar a orar por todos ustedes.
1: Hola, ¿qué estás haciendo?
9: Buenas tardes, Giovanotti, Lecherita.
2: Señor.
9: Jeffer Montes. Yo escucho Olímpica porque me ponen de todo y bien bueno.
1: Señor.
9: Semáforo de la Simón Bolívar con 39. No sirve para nada. Okay. Pase el que pueda. Yo, el propio, yo me mato.
3: Todo es así. Lado, salve
9: ese
3: quien
9: man
3: pueda.
9: De esta mañana tiene que conseguirse una calva, Giovanotti, para que deje tanta.
2: Queridos amigos, en este momento no estamos en Musidrama, ¿listo? Pero sigamos.
1: Buenas tardes, hola, buenas noches.
6: No, madre, estás de un humor tan...
2: ¡Otra vez,
3: pero es que te digo que...
10: escucho el infierno que me pone esto, y bueno, no sé si te acuerdas, esta mañana hablé contigo para contarte algo.
1: ¡A ver!
2: ¿Musidrama? Musidrama. ¿Qué vamos a hacer? Buenas, ¿qué estás haciendo, ve?
11: Yo, madre.
2: Señores.
11: Escuchando Olímpica, ve. ¿Qué pasó en Jumbo? Que hay una humará en Jumbo.
2: ¿Una humará en Jumbo? Ya le averiguo, papi.
1: Le averiguo, ya vamos a investigar.
2: Un momento.
1: En Jumbo City. Hola, saludo para Steven, que por aquí está registrando. Último Olympic Reporter dice, yo soy conductora. Ah, bueno, es que se está registrando ahí, bueno, con mucho gusto. Alejandra, ¿qué estás haciendo, eh?
12: Olímpica que me pone de todo.
1: Y
12: buenas
1: bien,
12: tardes.
1: Bueno.
12: Buenas tardes. Es que necesito un servicio social porque se me extrajeron los documentos a nombre de Lizeth Marín. Para saber si alguien se los ha encontrado, ofrezco recompensa.
3: Liso. Hágale, Juan.
1: Lizeth Marín, liso.
3: Sin miedo.
2: Papi, mira que estoy mirando por acá y hasta el momento no me registra nada de Jumbo. De pronto, si algún oyente está por ese sector, que nos pueda decir qué ha visto, qué es lo que WhatsApp, porque estoy revisando y no veo nada por aquí.
1: Un incendio estructural, tal vez.
2: Y con esos calores, por ejemplo, ayer fue que habían incendios por algunos sectores.
1: Uy,
2: aquí en Cali.
1: Y en la Loma también, pilas con eso, que la mayoría de incendios son provocados, ¿no?
2: Por cositas.
1: Sí. A ver si de pronto algún oyente tiene el dato, bueno, nos lo suministra para saber qué WhatsApp por ahí. A esta hora, 6 de la tarde, 33 minutos.
13: ¡Hola, Nicolás!
14: ¡Hola, Betty, tú!
13: ¡Hola, Nicolás!
14: ¡Hola, Betty! ¿Qué más?
2: Parece más como a Chabelo ya, ¿no?
14: Ya no se cuadra, ya no se arregla.
2: O parece como Chabelo, una mezcla de Chabelo con...
13: Ay,
2: Betty y Mar Simpson.
13: No me moleste, Madrid, por favor.
14: No me moleste, que viene a pegarle el peleche.
13: ¡Hola, Nicolás!
14: ¡Hola, Betty, tú!
13: Eso como que es lo único que puedo decir.
14: ¡Qué bueno, Betty, tú!
13: Uy, hablando de pegarle al peleche, ay, don Armando, sí. Ay, no, eso me ha dado este fin de semana.
15: A ver, Betty. A ver, Betty.
13: Le echó una...
1: ¡Otra!
13: Le echó una moneda de 1,000 pesos al condón.
2: ¿Y por qué?
14: ¿Por qué?
13: Que si no se venía, por lo menos me llamó.
14: Es que todavía usan llamadas, ¿sí? De teléfono, ¿qué?
13: Yo soy del 2000, recuerdo.
2: Ah, sí.
14: Fíjate que hablando con la Pati me dice, es que, ay, ese perro tan bonito, ¿cómo se llama? Me dice Pati. Yo le dije, se llama Wifi. Me dice, ¿por qué, amor? Porque me lo robé al vecino.

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0: Madrid.
1: Señor.
0: Jeffer. Jeffer. ¿Qué hora es? ¿Qué hora es?
2: A esa hora son las 6 de la tarde, 39 minutos. Es la hora en la que suena el jingle del arriendazo.
3: Vaya, jingle, jingle.

0: estuvo bien lo que dije.
1: Estuvo bien.
0: Muchas gracias, Yoba, por la oportunidad, papi, que me das en ese momento de poder estar aquí en la radio, de poder compartir, de poder que la gente, aunque sea, escuche un poco de mi voz.
1: Gracias, Yoba. Señor locutor, muchas gracias.
0: Gracias, Yoba.
1: Gracias.

0: 6:42 minutos. Estamos en Olympic Cero. Estamos de Big Black. Recuerden, hoy martes para vehículos particulares unidos hasta las 7 de la noche. El Mundial de Fútbol ya se está acabando su parte final. Hoy la primera semifinal. La verdad, tengo que ser sincero. Yo quería que ganara España, pero yo decía, no, o sea, Francia es muy fuerte, tiene una banda. Y papi, hoy España lo hizo ver un equipo, o sea, le jugó tan bien que no les va a hacer nada.
1: Hubo
0: no,
1: un comentario de uno de los jugadores que decía que...
0: ¿De quién?
1: Es que se me perdió.
0: ¿Pero de Francia o
1: de Francia? De dijo, nosotros no perdimos ni contra España ni contra el arbitraje, perdimos contra nosotros mismos.
0: Uf.
1: Porque los demás equipos tenían miedo antes de salir a jugar con nosotros, pero esta vez no fue así.
2: Uf. Es que España fue un equipo que
1: lo controló todo.
2: Fue a buscar el partido.
1: Trescuartió por las bandas.
2: Un equipo ordenado, ¿eh?
1: Se retrotrajo.
2: Un equipo que paró bien sus líneas cortas. Yamal buscando línea de fondo. Reculando, retrotrayendo, circulación de juego, triangulaciones. Entonces, ¿qué pasaba? Olise buscando interiorizar porque él juega por banda.
0: De pronto
2: por
0: un banda. Un poco más fácil para
2: es que oyente, es que entienda. Así hablo yo con Carlos, con Carlitos.
0: ¿Cuál Carlitos?
2: Carlitos Vélez. Entonces, cuando nosotros hablamos y analizamos el fútbol, lo analizamos de esa forma. Bueno. Entonces empezaban a triangular. ¿Qué pasaba? Mbappé buscaba interiorizar.
0: No, pero,
2: y los centrales, ¿qué hacían? Empezaban a escalonar. Y empezaban a escalonar uno tras otro. Era fácil. Bueno, entonces, ¿qué
1: y el
2: pasaba?
1: Tema es que
2: Cubarsí empezaba a presionar y los primeros defensores eran los delanteros, porque eran los que empezaban a presionar en la salida de
1: buscaban,
2: mañana.
1: Buscaban ¿sí una tenía? Amplitud en las bandas.
0: Está leyendo como...
1: Pero...
0: Está leyendo tus comentarios.
1: Jamás. Buscaban una amplitud en las bandas para poder atacar los espacios, pero lastimosamente no era posible. Buscaban romper las líneas de España, pero la defensa estaba muy, muy bien planteada y trataban de buscar el uno
0: contra. ¿Eso es de la mente o está leyendo?
2: mi amigo Rodri, que es cabeza de área, era el que organizaba esa
1: muy
2: sinfonía.
1: Cabezón por ciento, ¿no? Sí,
0: por ejemplo, si la gente que no vio el partido diría, Francia es una bandota, o sea, hoy los jugadores no estaban en su momento, o es que
1: hoy no era el partido
0: muy bien,
1: de ellos.
0: El único partido malo que jugaron fue hoy y aprovechó España.
2: Esa es una, y la otra es que digamos que Francia, digamos, no se esperaba un partido tan como tan que los controlaran tanto,
0: que lo atacaran tanto.
2: Estaban de pronto acostumbrados a que los otros partidos ellos simplemente iban, atacaban y hacían gol y ya. Aquí los atacaron y entonces no sabían cómo defenderse. Aparte de eso, se lesiona uno de los centrales, de los principales centrales. Y entonces todo esto conlleva a que
1: sacan a Rabiot porque ya tenía amarilla, estaba acondicionado.
0: Pero entonces, España calladita, y vea, ya está en la final.
2: Y
0: ¿favorita iban o sí?
2: Pues está dentro de todo, aparte porque fue campeón de la Euro. Entonces digamos que normalmente hay una teoría que dicen que el que queda campeón de la Euro queda campeón del mundo.
1: Bueno, y vea,
2: así pasó la vez que quedó campeón España del mundo, ya había sido en esa misma temporada había sido campeón de la Euro.
1: Se le cumplió a los del
2: Chiringuito.
1: Chiringuito, que habían dicho que España sí era mejor que Francia. No sé si vos fue que me mostraste el video donde ellos hablaban de que España y vea.
0: Sí, sino que obviamente faltaría que enfrentaran y se enfrentaron. Yo decía, uy, Francia y España, yo pensaba que Francia iba a pasar por encima.
2: Aparte de eso, ya conocen el juego de Mbappé, los centrales, porque juegan España, los centrales ya lo conocían, entonces ya lo buscaban y lo cerraban, buscaban presión alta, presión a banda.
0: ¿Contrapressing?
2: Hacía pressing y contrapressing.
1: Pero dicen ya. Que Francia sí iba a pasar por encima de España.
0: No, pero ya pasó el...
1: No, cuando se devuelvan cada uno...
2: No, pues que te digo que...
0: Ve, mañana, Argentina-Inglaterra, ¿cómo la ves?
2: Te cuento que...
0: ¿Cuál es el favorito?
2: ¿El favorito para
0: Argentina,
2: quién?
0: Argentina, ¿no?
2: Pues...
0: No dicen, es el actual campeón.
2: El actual campeón, pero te cuento
0: ¿le
2: que...
0: están dando pito?
2: Ese Inglaterra está jugando sabroso.
1: Aunque ya pusieron el grito en el cielo, ¿no?
2: ¿Quién?
1: Los ingleses, por el que va a dirigir el partido.
0: Oh my God, ¿qué dijeron?
2: Pero el que va a dirigir el partido es un estadounidense.
1: Se llama Ismail El Fat. Será el árbitro de la semifinal. Pues dicen que él es muy...
0: El gringo.
1: Que es muy... ¿Cómo sería? Como que tiene mucha conveniencia por...
0: ¿Ah, sí?
1: Por el astro argentino. Entonces, pues, ya están ahí como poniendo...
0: Ese partido será mañana y de ahí saldrá. Bueno, y ya Francia jugará un partido el sábado, que es el del tercer lugar, ¿no?
1: ¿Y Colombia?
0: Muy bien, gracias.
2: Ya está aquí, ya están, ya llegaron.
1: Criticados, ¿no?
0: Sí, claro.
2: En carro de bomberos llegaron.
0: No, pero quemados.
2: Gracias, guerreros.
1: Como cuando Jova volvió de allá, de los premios. Nos dejó el carro allá de bomberos esperándolo.
2: Es que, y se qué vino por otro lado para.
0: Se vino por otro lado porque el trancón era impresionante. Ve, para finalizar, pronóstico para mañana, marcador.
2: Yo diría que 2-1 ganando Inglaterra, teniendo en cuenta lo que ha hecho Inglaterra. Ahora, uno de esos jugadores de Inglaterra ya firmó con el Barcelona, Cucurella en España ya firmó con Real Madrid.
0: Sí, sí, sí.
2: Ahí se van cuadrando también el mercado de pases internacional.
0: Increíble, hace 40 años, Mundial de México 86, jugó Argentina-Inglaterra en cuartos de final. Que fue el partido famoso de la mano de Dios de Maradona. Y el gol que fue el mejor gol de la historia del Mundial es donde Maradona se sacó,
2: a todo el mundo.
0: Eso fue hace 40 años. Bueno, y además que había un morbo en ese partido, ¿no? Con Inglaterra, guerra de las Malvinas. Entonces como
1: y Lucho Díaz ya firmó también.
0: ¿Ya? ¿A qué equipo va?
1: No, firmó un contrato porque como tuvieron una fiesta, entonces tenía que pagar unas cosas. Cosas que salen así de un momento. Hay que aprovecharlas.
2: Álvaro Montero para el Boca.
0: ¿Qué? Ah, el arquero, sí, señor.
2: Claro.
0: Bien, ¿no?
1: ¿Y bien?
2: Y yo ahora voy para
1: la casa.
2: Sí, no, pues me toca el turno ahora. Y vamos para. No sé.
0: ¡Ay, no! Benedetti para el Cali.
2: No, oh, pero estamos hablando de Europa.
0: Hubo amistosos el fin de semana.
1: Fin de semana, Cali. Alianza Lima.
2: Ganó 2-0.
0: ¿En América cómo le fue?
2: Ganó 1-0.
1: Ganó 1-0.
0: ¿Contra
2: Pumas.
0: Pumas, bien, ¿no?
2: Sí, un equipo que ya se va encontrando, ¿no?
0: Yo creo que el próximo
2: porque técnico, como están perdidos.
1: Y Cali también se va encontrando ya.
2: Sí, porque también están más perdidos. Ahora, los reyes de los amistosos. Ahora llega la liga y no es un...
0: Papi, vos que sos de una persona... Voy a parar la canción. Versada en el mundo del fútbol. Próximo, ¿renovarías a Lorenzo de Colombia?
2: No.
0: ¿A quién pondría el técnico de Colombia? ¿Quién te gustaría? ¿Colombiano o extranjero?
2: Oh, europeo.
0: Venimos de dos extranjeros, ¿no? Los argentinos.
2: Pero
0: no
2: argentino,
0: pasa nada.
2: No. ¿Por qué no me europeos?
0: Yo voy para allá.
2: Europeo. Ese que estaba en Croacia, o el mismo que renunció con Portugal. Que ese que estaba con Portugal dirigía a Bélgica en el Mundial
0: pasado. ¿Te gustaría un europeo?
2: Sí.
0: Papi, ¿renovarías a Lorenzo?
1: Sí. Yo le pondría una nueva camisita para que viera más renovado.
2: No, es que te
0: cuento. Un corte de pelo.
1: Un corte de pelo diferente.
0: ¿Te gustaría técnico extranjero?
1: Puede ser.
0: Vamos a ver qué le pregunto.

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0: Papi, sírvanme, le sirvo uno para que
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0: Que no me gusta tanto.
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0: ¡Súbelo! 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